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3: La hora exacta en la voz de su amigo.
4: 19:02.
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0: La hora exacta en la voz de su amigo.
1: 0 horas en punto.
0: La hora exacta en la voz de su amigo.
1: 0 horas en punto.

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0: La hora exacta en la voz de su amigo.
1: 2:00 PM.
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0: La hora exacta en la voz de su amigo.
1: 2:42.
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0: La hora exacta en la voz de su amigo.
1: 2:53.
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0: La hora exacta y la voz de su amigo.
1: 3:18.
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0: La hora exacta en la voz de su amigo.
1: 3:46.
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0: La hora exacta en la voz de su amigo.
1: 3:57.
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0: hora exacta en la voz de su amigo.
1: 4:07.
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0: La hora exacta en la voz de su amigo.
1: 4:15.
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4: ¿Qué tal, amigos y amigas? Sean ustedes bienvenidos una vez más a este su programa, La Selva, sus secretos y sus plantas. Reciban de mi parte un abrazo espiritual, un abrazo fraternal, queridos oyentes. Aquí me encuentro como todos los días brindándoles mis conocimientos, mi sabiduría para esas personas que están en un mundo de fracaso, de dolor, de angustia, personas que están enfermas en un hospital, en sus casitas, personas que reciben dolor, martirio. Muchas veces los medicamentos, la ciencia médica no les curan. Aquí estoy yo curándoles todo tipo de enfermedades, haciéndoles hechizos, amarres, para que ustedes avancen en sus vidas, tengan mucho conocimiento, mucha suerte, para que haya prosperidad, abundancia, porque yo sé cómo rezar un negocio, cómo rezar un terreno para que haya prosperidad en las plantas, en las cosechas, en los cultivos, cómo rezar a través de mis conocimientos animalitos cuando ya están moribundos. Aquí yo vivo del secreto, del misterio, porque yo vengo allá de la mantigua infinita, allá donde para cazar un tigre hay que mascar tabaco, mis queridos hermanos, donde nacen los espantos, donde hablan las enjalmas. Allá vengo yo de la Laguna del Muerto, allá en la Amazonía, allá donde se ven el ave de siete cabezas, se ven pájaros de siete cabezas, allá donde está el mico araguato. Allá vengo yo trayendo mis secretos, secretos del tigre, del león. Allá vengo yo trayendo la plantita que cura, elaboradas en el ícer, en pomadas, en hierbas, en montes. Y aquí estamos también haciéndoles sanaciones a través de San Gregorio, a través de María Leoncia, el Negro Felipe, a través del Guaycaipuro, queridos hermanos. Estamos curando, aquí está la princesa Casandra, la maestra Casandra, está con el gran conocimiento y todos los días dándole gracias a Dios mediante primero que todo, porque sin Dios no se mueve la hoja de un árbol, mis queridos hermanos. Aquí estamos todos los días consultando a través de la corte espiritual. 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Ya saben que pueden escribirme a participar de mi hermoso programa a través del 098-964-5205. 098-964-5205. Bueno, vamos a darle respuesta a mensajes que nos llegan. Este mensajito me llega de Pedernales. Me dice: querido hermano Nicanor de las plantas, yo escucho su maravilloso programa demando la fotografía de mi esposa. Y ella se llama Laura y es nacida el 14 de mayo del año 1970. Ahí, como pueden ver en la pierna derecha, tiene gusanos. La hemos llevado a médicos y dicen que hay que amputar. Ella no sufre de diabetes, no tiene mala circulación ni ninguna infección. Los médicos dicen que hay que amputar porque está feo eso. No se curan los gusanos con nada, ni antibiótico le hacen. Me llamo Marco Julio y ando desesperado por mi esposa. Bueno, mi querido amigo Marco Julio, mucha atención. Yo haciéndole un recorrido grafológico espiritual, estoy viendo un contrato de brujería negra, brujería nigeriana, que es lo más peligroso que hay. Aquí en el cementerio, allá de Biche, le tienen enterrado a ella un pescado, sí, un pescado que sacaron del mar y le rellenaron con una fotografía de ella, le metieron una prenda y le metieron alfileres en la parte del pie, y eso fue ritualizado 9 días, esa foto, y la metieron en ese pescado para que se apichara. Ya está enterrado en el cementerio, en un cajoncito de madera. Por eso es que a ella se le está pudriendo la pierna, porque le están trabajando con los muertos, le están trabajando con 3 espíritus malignos para que ella prácticamente pierda las piernas. Eso lo está haciendo la misma comadre de ella, porque han tenido discusiones, envidias, porque como ustedes tienen su finquita, tienen sus comodidades y siempre les va bien a pesar de la situación tan arrecha que están viviendo, ahí le tiene envidia a la comadre porque ella no tiene nada. Y eso es lo que le está pasando, la envidia la está matando. Pero tranquilo, mi hermano, que su caso no está perdido. Trágame venir a su esposa, véngase como las iguanas, cayendo y corriendo, que aquí el secretista y chamán vamos a reventar, a sacar ese cajón que le tiene enterrado, ese trabajo, ese conjuro de muerto que le tienen allá en el cementerio de Biche. 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Todos los días con la maestra Casandra aquí en el Cantón de Esmeraldas. 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

0: 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Esa es la línea espiritual del secretista Nicanor de las Plantas, del curaca, del chamán, para que ustedes me manden sus misivos mensajes. Eso sí, tienen que tener paciencia, porque yo me llegan a diario 30, 40 mensajes, y a medida que van llegando yo le voy dando respuesta, o si no me llaman directamente aquí a mi línea WhatsApp o a mi línea celular, mis queridos oyentes, porque hay personas que necesitan la respuesta urgente y yo tengo que hacer un recorrido espiritual a cada mensaje para decirle con certera, con exactitud, cuál es el problema, el motivo, la circunstancia. Aquí estamos también presentes todos los días con la maestra Cassandra, ayudándome con los rituales, con las limpias, porque son muchas y muchas las personas que vienen a diario, mis queridos hermanos, a consultar a través de la santería, a través de la corte espiritual, a través de San Gregorio Bendito, personas también que quieren sortearse a través de las tres divinas portencias también, a través de la corte mayor de sorte. Aquí le estoy trabajando a través de todos los santos, a través de los espíritus buenos, para que mis trabajos estén siempre a través de los secretos, de los misterios, del ocultismo, a través de la cartomancia, la santería, porque aquí yo reviento trabajos, por más difíciles que sean, porque aquí no hay nada imposible, queridos hermanos, aquí siempre hablándoles con la verdad. Ya voy para 10 años aquí en el Cantón de Esmeraldas, ya la gente me conoce, sabe cómo es mi estilo, aquí le garantizo todo trabajo, porque aquí yo no juego ni con la salud ni los sentimientos de nadie, mis queridos oyentes. En estos momentos los voy a dejar con un testimonio de agradecimiento de personas que vienen a curarse.
1: Bueno, en estos momentos, en este día, tenemos una persona que ha venido aquí enfermo, se ha curado a través de las sanaciones espirituales por medio de los santos, de San Gregorio Bendito, por medio de la corte espiritual, por medio, a través del maestro Nicanor de las Plantas. ¿Cómo es su nombre, hermano?
2: Omar Palacio.
1: Don Omar, ¿usted de dónde me visita?
2: La Encantadora.
1: De La Encantadora. ¿Eso pertenece a qué? ¿Al municipio qué?
2: Al municipio de Río Verde.
1: Bueno, Río Verde. Bueno, muchas bendiciones, hermanos, primero que todo. ¿Usted, con qué fin usted llegó aquí a la consulta? ¿Con qué enfermedad llegó usted? ¿Con qué dolencia? ¿Con qué problema de salud?
2: Yo llegué con dolor a la garganta que no puedo tragar. Me dolía el estómago.
1: La garganta y el estómago. ¿Cuánto tiempo llevaba usted con ese problema de salud? ¿Cuántos tiempo llevaba sufriendo de esa enfermedad?
2: No, 50 años.
1: ¿Unos 50 años? Llevaba bastante tiempo, o sea, toda su vida. Porque ¿cuántos tiempos, cuánto usted lleva, qué edad tiene usted?
2: Tengo 65 años.
1: 65 años, o sea que usted desde los 15 años llevaba ese problema que me acaba de contar, con ese dolor. ¿Y usted había visitado médicos?
2: Yo había visitado médicos, pero no me hacía nada.
1: No le hacían nada, la medicina no obraba en usted. Bueno, una enfermedad de 50 años, ¿y usted cómo se enteró de Nicanor de las Plantas?
2: Por la radio.
1: Por la radio. Bueno, mire, hermanito, y usted en el momento que yo le miro que es un daño porque es un mal de calle y le saco esa cochinada, usted, ¿al cuánto tiempo usted comenzó a sentir alivio de esa enfermedad de 50 años? ¿Al cuánto tiempo?
2: A los 5 días.
1: A los 5 días. Y hoy en día ya se siente bien, ya esa tos y ese dolor de estómago ya no lo tiene. No.
0: Todos los días antes que salga el sol ya me están esperando a personas que vienen de 6, 8 horas de camino, del Guayas, de Pichincha, de Colombia, por ahí me han venido esta semana hasta de Cali, por allá, gente de Cali, por allá de Cali Valle, allá de allá de Colombia, han venido a visitar al maestro Nicanor de las Plantas y para mí es un orgullo atenderle a todos.

0: Personas que vienen de Matajes, de Tumaco, de Llorente, personas que vienen de Borbón, de La 14, de Cantarrana. Gracias a esas personitas, al señor Mauricio que me trajo esta semana unos quesitos, allá de la finca que yo le curé, le recé, me trajo unos quesitos y una mantequilla de vaca, una cremita de vaca. Dios les bendiga. A este señor también del Trapiche, allá el señor Fermín, allá en Buenafé, que vino también. Allá en Buenafé los ríos tiene un trapichito y yo le curé las cañas, los cultivos y me trajo una panelita. Dios les bendiga a esas personas que vienen con el cariño a traerme unos huevitos. También esta semana me trajeron bananito, aguacates y verdes. Dios les bendiga a esos cultivos, a esas personas, porque aquí mi pecho no se hospeda el egoísmo. Aquí por mis venas corre la sangre de indio y aquí estamos con la maestra Casandra todos los días curándoles. Aquí no se le miente a nadie, no señor. Hay personas que vienen ya resabiadas porque les han mentido, no le han hecho trabajos, le hacen trabajos a media. Aquí no, el maestro Nicanor de las plantas allá viene de la llanura infinita, allá de la selva, allá donde nacen los espantos, donde hablan las enjalmas, allá donde para cazar un tigre hay que mascar tabaco, parientes. Allá vengo yo con el secreto, con el misterio. Allá donde está el pájaro de siete colores, donde está el mico araguato con tres cabezas, donde está la cascabel de siete cabezas. Allá donde hay misterio, donde hacen aullidos en las noches, donde los espantos salen en la montaña, allá traigo yo mis secretos, mis conjuros, mis rituales, mis contras. Aquí le estoy dando a las personas también la pepita del amor. Por cada consulta que venga le estoy dando lo que es la piedrita del amor, para que usted la tenga, para que usted la cargue y se armonice, se canalice. La persona que venga esta semana a la consulta, no se le olvide reclamar la piedrita del amor. Es una piedrita que usted la carga en su bolsillo y le va a traer lo que es irradiar energías hacia la pasión, hacia el amor, para que tengan suerte en el amor. Ahí le voy a regalar esta semana a toda persona que venga a consulta con el maestro Nicanor de las plantas, mis queridos hermanos. 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En estos momentos ya se despide Nicanor de las plantas. Nos vemos mañana. Que Dios los bendiga a todos.
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4: La hora exacta en la voz de su amigo.
5: 4:32.
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0: la hora exacta en la voz de su amigo.
1: 4:36.
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0: La hora exacta en la voz de su amigo.
1: 4:43.
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4: Amadísimos oyentes, queridos amigos, ¿cómo están todos ustedes? Reciban un cordialísimo saludo. Sean ustedes bienvenidos a este su programa La Clave de la Felicidad. Aquí estamos, los hermanos Abril. Estamos con el Taita Jacinto. Y queremos que usted, que me está escuchando en este momento, tenga esa ayuda, ese apoyo que usted necesita. 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Hay barreras siempre en su vida. Visítenos, podemos ayudarle para que usted mejore, para que tengas un cambio, para que puedas tener un porvenir mejor en su vida. Todos los días estamos aquí para ayudarles, para servirles, para darle el apoyo que usted necesita. Si usted está cansado, ha perdido la fe, la esperanza, no ha visto resultados en lo que le han prometido que le van a ayudar, aquí nosotros los hermanos Abril podemos abrir esos caminos, esos horizontes, para que usted pueda encontrar la verdadera felicidad. 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Bueno, mis amigos, son cantidades de personas que se comunican con nosotros. Este mensaje que me llega, me lo escribe Juan Sebastián. Me dice que nació el día 18 de diciembre del año 96. Bueno, mi querido amigo, estimado hermano, lo veo mal en el amor. Lamentablemente, Mónica le había prometido muchas cosas, amarlo, respetarlo, estar unidos por siempre. Pero ella anda ya por otro camino. Anda navegando en otras aguas. Ella en este momento está saliendo con Edison. Y usted ya sabe a quién me refiero. Esa es la persona que le está destruyendo el amor, acabando con esas ilusiones que usted tenía. ¿Usted quiere que ella esté con usted? Véngase, tráigame una foto. Venga aquí personalmente, hacemos un endulzamiento, hacemos una limpieza para liberar larvas astrales que hay en contra suya, porque veo trabajo de mala fe. Veo personas interesadas en que a usted le vaya mal en la vida, en verle destruido, en verle fracasar. Entonces, venga hasta aquí. Vamos a hacerle una limpieza, vamos a liberar el cuerpo de todo lo que haya malo y oscuro para que usted pueda florecer. Recuerda siempre, no hay imposibles, lo que hay son mentes incapaces. Y nosotros sacamos hechizos, bebedizos, tomizos, entierros. Le ayudamos a usted con el problema que usted tenga. No puede seguir lamentándose todo el tiempo, no puede seguir cargando esa cruz toda la vida. Pues es el momento para que usted pueda tener un cambio y vivir una vida en armonía y equilibrada. Este mensaje que me ha llegado me lo escribe el hijo angustiado. Bueno, mi querido hermano, sé que usted ha botado muchas lágrimas. Usted ha sido un buen hijo, un buen hermano, un buen padre de familia, un buen esposo. Lamentablemente, su padre. A él ya le dijeron que eran los últimos días de vida. Dese cuenta cómo está prácticamente los huesos forrados en el pellejo únicamente, porque a él lo secaron. Ustedes gastaron dinero, no ha habido acuerdo porque sus hermanos pues tienen religiones distintas, unos creen, otros no creen, y por esa razón siempre acudieron que a la clínica, que al hospital, para una parte u otra, y nunca él vio mejoría. Cada vez él se fue secando más. Dese cuenta, ahora escupe con sangre, lo que medio trata de comer lo devuelve, pero es por ese mal que hay. Tráigamelo aquí, hágase un esfuerzo, yo le voy a hacer una limpieza, le voy a sacar ese daño. Con la voluntad de Dios, nuestro Padre Celestial, él puede volver a levantarse, porque él apenas tiene 51 años, es una persona que está joven y merece seguir viviendo. Recuerde, no hay imposibles, sino mentes incapaces.
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4: Bueno, mis amigos, qué alegría me da. Me da mucha alegría estar aquí nuevamente con todos ustedes en esta cabina de cristal. Y de verdad que son muchas las llamadas que hemos tenido a través del programa, muchos mensajes. Pero recuerden que ustedes pueden seguir enviando sus mensajes. Durante el día, parte de la noche, usted puede participar, porque nosotros estamos atentos a brindarle a usted la asesoría que usted busca y necesita. No solamente cuando estamos aquí frente a estos micrófonos, es que usted nos puede llamar, nos puede escribir, no. Usted nos envía su mensaje con nombre completo, fecha de nacimiento, el problema que usted quiera que le ayudemos. Y aquí estamos nosotros dispuestos a brindarle la asesoría que usted necesita. Este mensaje que me llega, me lo escribe Seferino. Querido hermano, usted nació en el año 62, un primero de mayo. ¿Pero qué sucede? Su vida ha ido en un mundo de laberintos, de altibajos, donde usted prácticamente no ha podido tener una vida equilibrada. Porque lamentablemente, debo decirle, hay trabajo de mala fe para que usted no pueda vivir una vida en paz. Esa es la razón por la cual usted no se recupera en la salud, tiene problemas en su hogar y lamentablemente ese mal en el estómago que nadie se lo ha podido curar. Véngase hasta acá, que le sacamos ese mal, le hacemos esa limpieza y con la voluntad de nuestro Padre Celestial, todo va a cambiar a su alrededor. No se preocupe, estamos aquí para servirle.
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0: La hora exacta en la voz de su amigo.
1: 5:00 PM.
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1: En el nombre del Padre, en el nombre del Hijo y del Espíritu Santo. Hoy día miércoles, yo le pido, Señor, por todas aquellas personas que están privadas de la libertad, por los huérfanos, por los ancianos que están desprotegidos, por aquellas personas que van como barco sin timón, protégelo, Señor. Cólmale con tus santas bendiciones, derramando sobre ellos lo que es la sanación a sus enfermedades. Te lo pido, Señor, Padre Santísimo, desde lo más profundo de mi corazón, porque yo sé que a diario tú escuchas mis peticiones. Mis queridos hermanitos del alma, hoy día miércoles, dándole gracias primeramente a nuestro Padre Santísimo, a nuestro Padre Celestial, como también agradeciéndole a la cantidad y cantidad de personas que todos los días se están acercando a nuestro templo de curación, a nuestro templo de consejería espiritual. Recuerden que todos los días son días de Dios, todos los días nosotros estamos atendiendo sus problemas, sus enfermedades, sus dudas, sus inquietudes. 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Escuche bien, no se me vaya a dejar confundir, no se me vaya a dejar llevar para otro lugar. 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Que nosotros con mucho gusto le vamos a guiar, con mucho gusto le vamos a orientar. Mis queridos hermanitos del alma, son cantidad de cartas, cantidad de mensajes de texto que día por día nos vienen llegando. Por eso hemos abierto el cofre virtual de la correspondencia, en donde vamos a dar lectura al mensaje favorecido para el día de hoy. Mucha atención, porque este mensaje puede ser el suyo o su problema puede ser un problema similar. El mensaje que tengo en mis manos dice: apreciado hermano Leo, el sanador de la buena esperanza, soy una mujer muy sufrida en la vida y quiero hablar con usted, y la verdad no he tenido la posibilidad de hacerlo. Por favor, hermano Leo, dígame qué es lo que a mí me sucede. Mi nombre es Patricia y mi fecha de nacimiento es el 20 de octubre de 1979. Muchas gracias, hermanito Leo, por lo que usted me oriente. Le envío mi mensaje de algún lugar de la provincia de Esmeralda. Bien, mi querida madrecita del alma, ábrame bien sus oídos y atiéndame, hija de Dios, lo que tengo que decirle. Amiga Patricia, de todo corazón y sin ánimo de ofenderla, ¡qué tristeza! Bendito sea mi Dios, qué desilusión ver cómo hay cantidad y cantidad de personitas que viven aquí en la provincia de Esmeraldas y pueblos aledaños y no hacen un esfuerzo, no hacen un sacrificio para venir a hacerse una consulta, para venir a hacerse un chequeo. ¡Qué tristeza, mi querida madre! Usted escribe en su carta que no ha tenido la oportunidad de venir aquí a nuestro templo espiritual, aquí a nuestra casa de sanación, cuando usted vive aquí mismo, madrecita del alma. Ahora hay cantidad y cantidad de personas que a mí me visitan de 4, 5, 6 horas de camino. Personitas que muchas veces les toca viajar un día entero para poder llegar aquí a nuestro templo de sanación, a nuestro templo de curación. Llegan con esa fe, llegan con esa voluntad para llevar los remedios, para hacerse los baños, para hacerse las limpias. Mi estimada hermanita Patricia, le digo de antemano, hija de Dios, a usted la tienen dañada, la tienen curada, la tienen jodida. Le están dañando cambiando su suerte. Usted la está pasando por muchas calamidades económicas. Me está, madrecita, pasando por muchos percances. Me está pasando muchos inconvenientes. Pero no vaya a pensar, madrecita del alma, que a través de la radio, a través del programa, nosotros le vamos a poder curar esa cochinada, esa maleza que le están haciendo. Es muy importante, hijita de Dios, que usted se acerque aquí a nuestro templo espiritual. Necesitamos hacerle unos despojos. Necesitamos hacerle unos baños, unas limpias, unos barridos. Necesitamos hacerles unos revientes para poder descargar toda esa sal, toda esa negatividad que le está acompañando a su cuerpo y que una propia hermana suya a usted le está botando cochinadas allá en su casa. Hermanita del alma, espero que usted escuche mi consejo. Mucha suerte, mucha felicidad. Le desea este su servidor y amigo, el hermano Leo, el sanador de la buena esperanza. Mis queridos hermanitos del alma, son cantidad de cartas, cantidad de mensajes de texto que día por día nos vienen llegando. Por eso hemos abierto el cofre virtual de la correspondencia, en donde vamos a dar lectura al siguiente mensaje favorecido para el día de hoy. Mucha atención, porque este mensaje puede ser el suyo o su problema puede ser un problema similar. El mensaje que tengo en mis manos dice: apreciados hermanitos naturistas de la buena esperanza, hermano Leo, hermano Jesús de la paz, Dios los bendiga, los felicito por su bonito y maravilloso programa. Por favor, quiero que ustedes me orienten. Tengo a mi señora madre muy enferma, ya la hemos llevado donde varios médicos y no le encuentran solución a la enfermedad que a ella lo atormenta en el cuerpo. Hermanito Leo, a veces se le pone el estómago como si tuviera piedras por dentro. A ella se le hinchan mucho los pies, no duerme. Pasa una semana estando bien. Dígame, hermanito, si esto es enfermedad de Dios o si es enfermedad de la calle. Que mi Dios me los bendiga y me les regale más conocimientos. Le envío mi mensaje de algún lugar de San Lorenzo y gracias en lo que usted nos pueda ayudar. Pues bien, a usted, mi querido amigo Darwin, atiéndame claramente, hermanito de Dios, lo que voy a decirle. El problema que está acompañando a esta señora Ana, que es como se llama su señora madre, no es enfermedad de Dios, no es enfermedad del médico, no es enfermedad de hospital. Hermanito del alma, lo que su señora madre le está aconteciendo a consecuencia de un brebaje, a consecuencia de una toma, a ella me la tienen dando agua de ceiba, a ella me la tienen dando toma con tierra de camposanto. Por eso, Padrecito de Dios, es que ella mantiene esta inflamación en la parte de los pies. Se le ponen los pies como si fueran a reventársele. Se le ponen los pies como si tuviera brasas, como si tuviera, mi querido hermanito, animales por dentro. A ella se le está cayendo bastante el cabello. Mantiene una comezón que le coge en el cuerpo cabelludo y unos piquetes que le están dando en el pie izquierdo. Mucho cuidado, hermanitos del alma, porque esto es a consecuencia de ese daño que a su señora madre le está atormentando. Es muy importante, hermanitos de Dios, de que ustedes vengan, usted nos visite. Tráigame 3 clavos de acero, tráigame un tubo de hilo rojo, consígame una imagencita del Señor de la Buena Esperanza y tráigame una botellita de agua limpia. Amigo Darwin, le ruego por favor, el día que vaya a venir con su señora madre, ojalá pídale de favor a ella que me traiga un par de zapatos con los que ella lleve más tiempo, que nosotros a través de un reviente, a través de un ritual, a través de un despojo, una invocación, vamos a retirar el daño que a ella le está mortificando. Hijitos del alma, espero que escuchen mi consejo. Mucha suerte, mucha felicidad. Les desea este su servidor y amigo, el hermano Leo, el sanador de la buena esperanza. 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Mis queridos hermanitos, vamos a escuchar el día de hoy miércoles unos mensajes muy, pero muy importantes y ya regresamos.
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1: 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Son cantidad de mensajes de texto que día por día nos vienen llegando. Por eso hemos abierto el cofre virtual de la correspondencia, de donde sacamos otro mensaje favorecido para el día de hoy. Mucha atención, ¿sí? Porque este mensaje puede ser el suyo o su problema puede ser un problema similar. El mensaje que tengo en mis manos nos viene de algún lugar de Limones y dice lo siguiente: apreciado hermano Leo, el sanador de la buena esperanza, quiero que ustedes me ayuden, me siento muy triste, dígame qué es lo que tengo. Estoy cayendo en una profunda depresión, cada día me siento peor y todo lo que hago me sale mal. Ni mis hijos han querido regresar a la casa conmigo, dígame, ¿qué aparece aquí en la finca? Que Dios me lo bendiga, hermanito Leo. Le ruego que no vaya a mencionar mi nombre. Me identifico con el seudónimo de la mujer desesperada. Hermanito Leo, que Dios me lo bendiga y la Santísima Virgen lo acompañe. Y en mi querida madrecita del alma, ábrame bien sus oídos, hijita de Dios, a lo que le voy a decirle. Hermanita del alma, yo ya he dicho en programas anteriores, no hay peor ciego que aquel que no quiere ver, ni peor sordo que aquel que no quiere oír. Hijita de Dios, a ustedes le tienen hecho un trabajo con magia negra. A ustedes le tienen haciendo trabajo de macumbería. Usted ya ha estado donde varios curanderos. Usted ya ha estado donde varias personas que saben leer la suerte, le han indicado que ahí donde usted está, le han dicho que ahí hay un encantamiento. Bendito sea mi Dios, yo le aseguro, madrecita del alma, que desde la hora que usted compró esta propiedad, hay muchas personas que saben de la existencia de esto. Y por eso a usted le están haciendo un trabajo de destierro. Le están haciendo un trabajo de alejamiento. Usted allá en su casa no se halla, no se siente tranquila. No tiene sosiego, no tiene tranquilidad. Lo mismo sus hijos. Se le han estado yendo uno por uno. Ellos dicen a usted de que vende esta propiedad, de que usted coja para otra parte, pero usted, madrecita de Dios, no les ha querido escuchar. Por una parte, hijita bendita, a usted varias personas ya le han avisado sobre esto. Usted hasta el son de hoy no sabe si creer o no creer. Yo le confirmo, madrecita de Dios, allá donde usted vive hay un encantamiento, pero mucho cuidado, madrecita de Dios, que por eso que allá está enterrado, también le han tirado cochinadas, porquerías. Por eso la persona que a usted le vendió esas tierras, a usted le vendió bastante barato, ya de que esta persona también le sacaron con esos trabajos de destierro. Y es muy importante, madrecita, de que usted venga a nuestro templo espiritual. Tráigame 3 puñaditos de tierra, tráigame un poquito de agua de abrevadero de los animales y tráigame por aparte, madrecita, un poquito de tierra de allá donde usted tiene sus sembríos. Madrecita de Dios, espero que usted escuche mi consejo. Mucha suerte, mucha felicidad le desea este su servidor y amigo, el hermano Leo, el sanador de la buena esperanza. Así le hemos dado contestación a otro mensaje del día de hoy. Ustedes vienen colocando sobre nuestra mesa de trabajo. 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No se olviden, mis amables oyentes, para esas personitas que mantienen enfermas con esos dolores al cuerpo, problemas en la circulación, para usted varón que sufre de la próstata, para usted madre de familia que está sufriendo de lo que son descensos vaginales, que está sufriendo lo que son problemas de la matriz, problemas de sus ovarios, tiene problemas de insomnio, está sufriendo de impurezas en la sangre, mucho oído, oído atento. 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Mucho oído para esas personitas que también son mal correspondidas en el amor. A esas personitas que enamora fracasa. Esa personita que siembra les desprecia, les humilla, les rechazan. 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Mis queridos hermanitos de Dios, son cantidad de mensajes de texto que día por día nos vienen llegando. Vamos a escuchar hoy día miércoles otros mensajecitos muy pero muy importantes y ya regresamos.
3: Hola, estimados hermanos y estimadas hermanas, que el día de hoy sea un día lleno de paz, de alegría y felicidad para cada uno de vuestros hogares. Gracias por estarnos escuchando. Gracias por permitirnos entrar una vez más a sus hogares a través de este programa. El programa de mayor impacto y sintonía aquí en la provincia de Esmeralda y en todos los sectores en donde se escuchan estas prestigiosas ondas cincianas. Hoy, como siempre, nuestro agradecimiento a Dios, a la vida, yo agradeciéndole aquí pues a el hermano Leo por darme una vez más la oportunidad de poder estar en sus hogares. Hoy, como siempre, queridos hermanos, nos sentimos con mucha energía, con mucha fuerza, con mucha fortaleza para poder servir y ayudar a cada uno de los hermanos que con toda seguridad hoy vendrán a visitarnos, así como nos visitan día a día los enfermitos, las enfermitas, las personas que tienen problemas y dificultades en la vida, porque nadie está libre de los problemas, nadie está exento de tener una dificultad en la vida, ya sea en el campo sentimental, en el amor, las peleas entre parejas, entre esposos, los problemas por el negocio, los problemas por el trabajo, los problemas en la finca, los problemas con nuestros animales, que se nos pierden, que se nos mueren. Entonces, queridos amigos, siempre, siempre hay dificultades, hay problemas y a veces no sabemos qué hacer con los problemas. Miren lo que pasó en la ciudad de San Lorenzo, donde un hombre enfurecido, sin saber qué hacer, por poco le quita la vida a su propia esposa. ¿Pero por qué él iba a cometer aquel error? Por el cuento, por el chisme, porque hay personas que no quieren que tú seas feliz. Entonces inventan cosas que no son. La persona no investiga si es verdad lo que le están diciendo. Entonces a veces utilizan la violencia para querer resolver los problemas. Y así no es la vida, queridos hermanos. La vida tiene que llevársela a base de diálogos, a base de entendimientos, a base de acuerdos. Y muchas personas que se sienten como en un callejón sin salida, buscan aquí en nuestro centro botánico, aquí en nuestra casa naturista, la solución a esos problemas que tienen en la vida. Enfermitos, enfermitas, problemas en el hogar, el hombre que hasta quiere quitarse la vida porque se le ha ido la esposa. Esposa que no sabe qué hacer porque tiene que hacer el papel de padre y de madre porque el esposo le dejó abandonada y ella tiene que cargar 3-4 hijos y ver la forma de cómo sacarlos adelante. Queridos hermanos, nosotros somos orientadores familiares, somos parapsicólogos, somos naturistas, somos personas que ayudamos, pero que ayudamos de corazón, haciendo que las personas encuentren un camino distinto, una vida diferente. 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Grábese bien esta dirección. ¿Por qué le pido que se la graben bien? Porque no queremos que anden por caminos equivocados y de pronto vaya usted a llegar a algún lugar en donde no se va a encontrar con la verdad, en donde no se va a encontrar con la persona que le va a ayudar.

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4: 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Eso sí, mucho oído a todas esas personitas que me llaman y me dicen: hermanito Leo, hágame el favor para que me haga una consulta por teléfono. No, mis queridos hermanitos de Dios, consulta por teléfono yo no atiendo. La línea telefónica, la línea celular es para que usted de pronto aparte una cita, pregunte sobre su problema, si tiene o no tiene cura, para que usted pregunte qué es lo que debe traer para una curación. No le vaya a pasar a usted lo que le ha pasado a muchas personitas que se ponen bravas porque no se les hace la consulta por teléfono. No, mis queridos hermanitos del alma. En los años que yo tengo curando, que no son 5, no son 10, no son 20, yo no he visto a la primera persona que se cure por un celular. No he visto a la primera persona que se cure por medio de las vías telefónicas. 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Mis queridos hermanitos, el tiempo en la radio es muy corto. El tiempo por el día de hoy se nos ha terminado. Que Dios y Santa Bárbara Guaycaipuro los bendiga. Los esperamos para una próxima programación y también los esperamos en su consulta personal.

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4: La hora exacta en la voz de su amigo.
5: 5:31.
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La religiosa invitación, ya un compromiso para todo el Cantón Quinindé, Cantón La Concordia, Cantón El Carmen, la bendecida provincia de los Achachilas, Santo Domingo, toda la bonita provincia de Manabí, Puerto Quito. 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Del templo, vuestro templo, el templo de todo santero gregoriano. Oído atento, atento, oído a los congregados por audio, el mensaje de escritura, a la línea espiritual, 099-790-5116, 099-790-5116, recordemos al templo, vuestro templo, santero de todos, en el Nuevo Quinindé, en la avenida Edmundo Bastidas, en la calle 3 de Marzo, frente al llanero solitario, al lado de las Picaditas, La Puya. En la avenida Edmundo Bastidas, en la calle 3 de Marzo, frente al llanero solitario, al lado de las Picaditas, La Puya. Hermano José, quiero saber de mi enfermedad. Nací el 30 de abril de 1970. Le escribo de una parroquia de El Carmen, de la mano de nuestro doctor, el médico espiritual. Puedo ver el dolor intenso, profundo en los huesos, de pies a cabeza, de cabeza a pies, que le imposibilita caminar. Ha perdido la fuerza en las articulaciones, aún más prolongado, manifestado en un estado crónico degenerativo, el dolor de cintura a la cadera que le produce inflamación, al estómago, al igual que el terrible dolor de cabeza, no le deja dormir en el día, llora, grita del dolor, le duelen los ojos irritados. Está perdiendo la vista, el dolor en el vientre, con inflamación, con sangrado, con flujos, de color verde amarillento, nauseabundo, pestilencia, brujería, mal de calle, entiéndalo,
No pierda más tiempo, dinero con la medicina convencional, farmacéutica. Esto no es de médico. Ya está expuesta a la muerte. Al igual, ya la desahuciaron. Días para que aparezca un dolor en el seno izquierdo por esa masa que es un sarcoma de mama. Cada una. Una por una de estas enfermedades es por la brujería de toma negra que tiene en el cuerpo que está reventando y la va a llevar a la muerte. La brujería es un negocio del maligno. Ha existido a través de los tiempos, desde la antigüedad. No entiendo por qué usted se niega a creerlo. Entiéndalo como cantidad de personas que están postradas a una cama, ancladas a una silla, otras en una clínica de hospital, otras ya en un cementerio, en Campo Santo, otras en ruina, en pobreza y miseria, en soledad. Dios dichoso aquel que ha creído sin ver. Es la revelación para usted, la congregada de la parroquia del Carmen, del 30, 4 del 70. Así le ha servido a una congregada más. 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En la avenida Edmundo Bastidas, en la calle 3 de Marzo, frente al llanero solitario, al lado de las picaditas, La Puya. 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Nos disponemos a la plegaria, al vaso con agua, en el nombre del Padre, del Hijo y del Espíritu Santo. Amén, Señor mío, Dios mío, que todo lo puede y que has acogido en tu seno a vuestro amado siervo José Gregorio, quien, por vuestra gran misericordia, Padre, mi Señor, le diste el poder de curar enfermos en este mundo. Darle, Señor, la gracia, el poder espiritual de curar, sanar, ungir y liberar. Señor, si es para tu gloria, te lo pedimos, Padre. Amén. Señor, Dios mío, en el nombre de tu Hijo amado, nuestro Señor Jesucristo, podemos tomarnos el agua, consagrando el poder del milagro de vuestra santa fe. Continuamos con más de los congregados al 099-790-5116, 099-790-5116. Recordemos, al templo, vuestro templo, santero de todos, congregados en la ciudad de Esmeraldas, en la avenida Eloy Alfaro, entre Mejía y Salinas, a tres casas del asadero Brasa Dorada. Buen día, hermano José. Me siento triste, agobiado. No encuentro trabajo, me provoca suicidarme. Parece que me echaron algo para que mi vida se destruyera. Ayúdeme. Soy nacido el 27 de marzo de 1990. Le escribo de Pedernales. Cordial saludo a toda esta parroquia. Lindas playas, rico otoño. Veo como a usted le gusta investigar las artes espirituales o las ciencias ocultas. Usted jugó la ouija diabólica. Es un juego del diablo joven, preguntando por amores, preguntando por su futuro, y hoy tiene las consecuencias. Cuando estos juegos o prácticas satánicas se hacen, se abren portales donde saltan entidades, espíritus oscuros, que se recuestan
o se amarran a quien o a quienes los invocan, y usted es víctima de una entidad, lo tiene arropado, bloqueado, sometido en sombra de oscuridad. Por eso le dañó la suerte. Se comporta extraño, habla incoherencias, se ha refugiado en el alcohol y las drogas, y por supuesto, el intentar quitarse la vida es por orden o mandato o por dominio de esta entidad negra espiritual. Una situación muy compleja, muy delicada, ya que bien, sí, su vida está en riesgo. Puede terminar siendo un difunto cristiano o terminar en una cárcel quitándole la vida a otra persona por orden o por dominio de esta entidad. Es importante que se consagre usted. Veo que le queda más cerca el templo de la ciudad de Quinindé. Puede hacerlo este sábado 27, el domingo 28, el lunes 29. O si bien desea, puede acercarse acá a la ciudad de Esmeraldas. Hoy miércoles, mañana jueves o el día viernes, que es de cábala esotérico espiritual, hay que exorcizar esa entidad, reprenderla, renunciarla de su espiritualidad. Así le he servido al varón del 27-3 del 90, que se congrega a la línea espiritual 099-790-5116, 099-790-5116. Recordemos al templo, vuestro templo, santero de todos, congregados en la ciudad de Esmeraldas, en la avenida Eloy Alfaro, entre Mejía y Salinas, a tres casas del asadero Brasa Dorada. Continúo con más sorteos de los favorecidos. Buenos días, hermano José. Me he consultado y me han dicho que me han enviado demonios. Yo deseo saber si es verdad. Y si es así, ¿quién me los mandó? Soy nacida del 2 de abril de 1995. Le escribo de la provincia de Santo Domingo de los Áchilas. Ah, de antemano no son demonios. Falso. De lo más falso que hay. Si esto fuese así, ¿por qué los rituales que le han realizado o que supuestamente le han hecho? ¿Por qué no se los han exorcizado? Usted presenta un desorden mental. Por traumas psicológicos de abuso sexual de su niñez, con todo el respeto que usted se merece, al igual ya presenta un cuadro esquizofrénico o una enfermedad mental llamada esquizofrenia, que la hace ver, sentir o hacer falacias o alucinaciones que no son reales, no son verdad. Importante que usted pueda visitar un psicólogo que la remita a un psiquiatra y este proceda a una medicación directa o propia, lo más pronto posible. De la misma manera, si desea tratarse esta enfermedad con vuestras medicinas curadas gregorianas del doctor José Gregorio Hernández, o la medicina indígena amazónica de Oriente del cacique Chindoy, está en todo su derecho. Siempre profesando el poder del milagro de vuestra Santa Fe. Importante que si lo va a hacer en el templo de todos, santero gregoriano, lo haga en compañía de alguien, es importante. Así le he servido a una congregada más de la línea espiritual. 099-790-5116. 099-790-5116. Recordemos al templo, vuestro templo, santero de todos, congregados en la ciudad de Esmeraldas, en la avenida Eloy Alfaro,
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Puede usted congregarse con toda la seguridad que José Gregoriano o Cacique Chindoy estarán para ofrecerles una orientación propia, directa, sabia, inequívoca, con seguridad y confianza, para esta enfermedad negra de mal de calle por brujería o blanca de cuerpo. Consejos prácticos, ayudas eficaces, una orientación positiva, enrumbada para una vida, un futuro mejor, tendencia al éxito y a la prosperidad. 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Un lindo día para todos. Los espero mañana a esta misma hora de la madrugada con la palabra de vida del templo. 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Santero Gregoriano.

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2: La hora exacta en la voz de su amigo.
3: 5:50.
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5: Amigos, amigas, ¿qué tal? ¿Cómo se encuentran? Reciban todos y con ustedes un cordialísimo saludo. Sean bienvenidos, sean bienvenidas a este su programa, La Clave de la Felicidad. 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Mis queridos hermanos, muchas son las personas que me escriben y aquí estamos para eso, para ayudarles a todos ustedes. Carlos Antonio, querido hermano, usted es una persona que ha sufrido en la vida desengaños, tristezas y como dice el refrán, usted no pega una. Consigue una mujer, empiezan bien. Al par de meses ya le está montando los cuernos. Ya prácticamente usted parece un alce. Pero es porque hay una maldición en contra suya. Dese cuenta, Adrianita, una joven, 20 años, una muchacha de casa, de hogar, de familia, que todos admiraban de que se hubiera fijado en usted. Formalizaron el hogar. A los pocos meses, ella ya tenía un amante. Pero es por eso, porque hay un trabajo en contra suya. Puede conseguir usted la mujer más noble, buena, respetuosa, pero siempre lo va a cuernear. Ahora otra cosa, usted agarra los centavos, puede agarrar la cantidad de dinero que agarre y se le hace sal y agua. Usted está bendecido, le quedó una herencia por parte de abuelos, de padre, de todo, porque usted era hijo único. ¿Qué sucede? Recoge cacao, saca plátano, hace cosechas, pero a la hora de la verdad el dinero se le hace miseria. Todo esto se debe a que su tío Martín es una persona de mala fe. Él le dijo a usted que le diera unas cuadritas de tierra que él necesitaba, que él era una persona que había ayudado a su papá. ¿Pero qué sucede? Usted se negó, porque afortunadamente eso le quedó, fue a usted. Y él pues tiene sus terrenos también porque a él le quedó herencia, pero quería agrandar la parcela. Él se llenó de envidia y él lo mandó a usted a trabajar. Por esa razón, en donde está usted como está. Va a venir acá, porque vamos a anular esa maldición, ese trabajo, para que puedas encontrar la tranquilidad, la felicidad, la armonía y la prosperidad. No se preocupe, le vamos a ayudar. 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
5: Bueno, mis amigos, lamentablemente muchas veces entre las mismas familias hay egoísmo, hay envidia, hay maldad. Pero aquí estamos nosotros ayudándoles a todos ustedes. Y hoy quiero invitarlos, aquellas personas que viven sufriendo en silencio, que tienen penalidades, que tienen problemas, que tienen dificultades, que tienen enfermedades que no les pueden curar. Este mensaje que me llega, me lo escribe William Alexander. Y me dice: hermanitos, por favor quiero que me haga un estudio verdadero, ya que yo ya he ido a muchas partes. Le soy sincero, no creo ya en nadie. Me dice que la fecha de nacimiento es el día 2 de mayo del año 91. Querido hermano, usted está preocupado porque ya va para 4 años que se volvió impotente. Y prácticamente ni pastillas, ni jarabes, ni limpiezas, ni baños le han servido. ¿Por qué sentido? Porque a usted lo trabajaron con 3 sapos. A usted lo trabajaron con 3 muñecos vudú, uno que tiraron al río, otro que llevaron al cementerio y otro que enterraron en el cerro. Esa es la razón por la cual a usted en ninguna parte le han podido ayudar. Porque el que tiraron al agua, muy pocas personas tenemos la capacidad y el conocimiento para anular estos hechizos, estos conjuros. Va a ser lo siguiente. Va a traer agua de 7 manantiales diferentes. O sea, puede ser una quebrada, puede ser una tomita de agua, puede ser un río, lo que sea, de 7 lugares. Y viene. Y yo le voy a anular esa maldición. Y se va a dar cuenta que la bestia va a volver a revivir. Va a volver a tener la potencia y va a empezar usted a mejorar en todos los aspectos. Porque usted es una persona que ni un buen trabajo consigue, todo le está yendo mal. Lamentablemente son maldiciones que hay en contra suya. Pero aquí estamos nosotros. Queremos ayudarle, queremos que usted tenga un cambio, queremos que usted viva una vida en paz. No hay imposibles, sino mentes incapaces.
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2: La hora exacta en la voz de su amigo.
3: 6:01.

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11: La hora exacta y la voz de su amigo.
12: 6:07.
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Hola amigos de la sintonía, ¿qué tal? Tengan ustedes muy, pero muy buenos días. El saludo como siempre cordialísimo y fraterno de estos sus servidores, Vidal Valencia Morales e Isauro Mera Veralistos, en este reencuentro de la información local, provincial, nacional e internacional. Antes que nada, gracias al Altísimo por permitirnos estar con ustedes una vez más, compartiendo las informaciones en esta mañana en la primera emisión del día. Hoy estamos miércoles 24 de junio del año 2026. Primera emisión informativa de este día aquí a través de Radio La Voz de su Amigo. Sean bienvenidos, bienvenidas a las informaciones en detalles. Estas son las informaciones en minuto a minuto, oyentes. Judicatura termina designación de Javier de la Cadena como conjuez de la Corte Nacional de Justicia. Aquí está la información, oyentes. El Consejo de la Judicatura decidió ayer martes 23 de junio dar por terminada la designación temporal de Javier de la Cadena Correa como conjuez de la Corte Nacional de Justicia, tras más de 6 años en esas funciones. De la Cadena, quien ejercía como conjuez desde noviembre del 2019, retornará a su cargo en la Corte Provincial de Imbabura con el objetivo de cubrir el déficit de juzgadores y atenuar el estado crítico de la dependencia judicial, aseguró la institución en un comunicado. La decisión se produce menos de 3 semanas después de la resolución del alto tribunal que calificó como error inexcusable la actuación de jueces que revocaron la prisión preventiva del alcalde de Guayaquil, Aquiles Álvarez, y de otros procesados en el denominado caso Goleada. En ese fallo, suscrito por jueces de la Corte Nacional, de la Cadena dejó constancia de un voto salvado, disintiendo parcialmente de la decisión que abrió paso a eventuales procesos disciplinarios contra los magistrados del Tribunal Inferior. El caso Goleada investiga presuntas operaciones de lavado de activos vinculadas a la comercialización ilegal de combustibles e involucra a varios familiares del alcalde guayaquileño. La Judicatura insistió en que se lo hace por necesidad institucional y adujo que este caso no es el primero que trata el Pleno. El 15 de junio de 2016 también se dio por terminada la designación de Pablo Loaiza Ortega como conjuez temporal de la Corte Nacional de Justicia, cargo que lo desempeñó desde el 29 de noviembre de 2019, y se dispuso el regreso a su puesto de origen como juez de la Corte Provincial del Oro. En la sesión, el pleno de este martes también nombró a Vicente Hidalgo Maldonado como juez temporal del Tribunal de Garantías Penales, especializado en el juzgamiento de delitos de corrupción y crimen organizado, destaca la nota. Estamos informando de minuto a minuto, oyentes, proseguimos con más. Mucha atención. Corte ratifica condena de 5 años contra cirujana plástica por muerte de paciente en Quito. Aquí está la información. La cirujana plástica deberá cumplir una pena de 5 años de prisión. La Corte Nacional ratificó la condena por la muerte de una paciente en una operación de implante mamario. O sea, que quiso hacer que sus senos fueran más voluminosos, ¿verdad? Más hermosa, ¿no? Y eso le costó la vida a la muchacha. La Sala Penal de la Corte Nacional de Justicia ratificó la sentencia de 5 años de prisión contra la cirujana plástica Elizabeth Romero Montaño por el delito de homicidio culposo tras la muerte de una paciente a la que le practicó un implante de senos sin tener la titulación procesal pertinente. Según informó la Fiscalía, el tribunal acogió el pedido del Ministerio Público y declaró improcedente el recurso de casación presentado por la defensa de la sentenciada, por lo que la condena quedó infirme. El procedimiento se llevó a cabo el 27 de agosto de 2020 en una clínica del norte de Quito, de donde la sentenciada promocionaba sus servicios como cirujana plástica en redes sociales y a través de publicidad radial. Antes de la intervención, el personal de la clínica le practicó exámenes médicos para evaluar su estado de salud y los resultados no mostraron impedimentos para el procedimiento, según detalló el Ministerio Público en un comunicado. La cirugía duró 6 horas y posteriormente la paciente fue trasladada al área de recuperación, donde se descompensó poco tiempo después. Su estado se agravó durante los siguientes días sin que la procesada lograra identificar la causa de la descompensación ni ordenar su traslado a un hospital con mayores recursos para brindar atención especializada. Además, la procesada hizo caso omiso al criterio médico de un amigo de la víctima, quien visitó la clínica el día después de la cirugía, aunque finalmente fue trasladada a una casa de salud, pero ya fue demasiado tarde. La autopsia de la víctima determinó que falleció por un shock hipovolémico irreversible, que consiste en que el corazón deja de bombear por falta de sangre, situación provocada por laceraciones en la pared abdominal a causa de las cánulas de succión utilizadas para realizar la liposucción. El tribunal concluyó que Romero incumplió el deber objetivo de cuidado, infringió la lex artis médica y contravino las disposiciones emitidas por la autoridad sanitaria, destaca la información.
vea, a la cárcel esta cirujana plástica, que no tenía, parece, el conocimiento suficiente o adecuado para realizar ese tipo de cirugía. Vea, mire, fue a parar a la cárcel por 5 años, ¿no? Y también, imagínense, y murió la paciente también, pues la paciente, por hacerse cenitos más grandes, bonitos, que se le vea, vea, también entregó las herramientas. Las 6:14, estamos informando minuto a minuto, oyentes, otras informaciones, mucha atención. Ataques armados dejan 4 muertos en el sur de Guayaquil. Cuatro hombres murieron en 2 ataques armados registrados en el barrio Cristo del Consuelo y en Santiaguito Roldós. Uy, ese Cristo del Consuelo se ha vuelto pero terrible. Cuando yo vivía alguna vez en Guayaquil, por las noches nos íbamos con Osvaldo a comer pescado frito allá, ¿no? Pucha, qué chévere, pero era más tranquilo en esa época, ¿no? Ahora se lo cargan en peso al que llega por allá, que se con cara de nuevo. Guayaquil vivió ayer martes 23 de junio de 2016 una nueva jornada violenta con 2 ataques armados que dejaron 4 muertos en los barrios Cristo del Consuelo y Santiaguito Roldós. El ataque en la popular zona de Cristo del Consuelo se registró cuando las víctimas se movilizaban en un vehículo y fueron interceptadas por sujetos armados que viajaban en motos eléctricas. Tras estrellarse, las víctimas intentaron ir a pie, pero fueron alcanzadas y asesinadas junto a una camioneta. La Policía Nacional confirmó que ambos fallecidos eran hombres y registraban antecedentes penales. El carro implicado fue trasladado a los patios de la Policía Judicial en la vía Guayaquil-Sarina y se espera el pronunciamiento oficial del jefe del distrito 9 de octubre. En Santiaguito Roldós, 2 hombres de nacionalidad colombiana, identificados como Nicolás K. y Oscar S., fueron acribillados dentro de un carro alrededor de las 15 horas 3 de la tarde por atacantes que se movilizaban en una motocicleta. Moradores afirman haber escuchado entre 20 y 50 disparos. Personal de criminalística recogió 41 vainas percuteadas de arma de 9 milímetros. Estos ataques se registran en medio de un nuevo estado de excepción que rige en Guayaquil y en otras provincias del Ecuador, dice la nota informativa. Las 6:16, estamos informando minuto a minuto, proseguimos con más, muy atención. Se les va un asambleísta del Partido Social Cristiano, un concejal del Partido Social Cristiano, ex concejal. Aquí está la información, a ver, esta fue que dije, no, ex concejal, a ver, déjeme ubicar bien la información. Bueno, ex concejal Jorge Acaiturri abandona el Partido Social Cristiano y anuncia acuerdo bajo la mesa. A ver, veamos de qué se trata. El ex concejal de Guayaquil, Jorge Acaiturri, confirma su salida del Partido Social Cristiano. Asegura que se aportó por desacuerdos con decisiones y supuestos acuerdos internos. El ex concejal de Guayaquil, Jorge Acaiturri, confirmó ayer su salida del Partido Social Cristiano en momentos en que las organizaciones políticas aceleran sus procesos internos para definir candidaturas de cara a las elecciones seccionales. En declaraciones a la radio 199, Acaiturri afirmó que tomó la decisión en las últimas semanas por discrepancias con el rumbo de la organización política y por supuestos acuerdos internos con los que aseguró no estar de acuerdo. Yo me he separado del Partido Social Cristiano en las últimas semanas, así que no puedo hablar de mi partido porque ya no es mi partido, señaló el también ex asambleísta. Acaiturri sostuvo que mantiene aprecio por varios integrantes de la organización, pero justificó su alejamiento al afirmar que la esencia ni se somete ni se negocia y que existen situaciones que no está dispuesto a tolerar. Mucha gente me dijo, Jorge, hay acuerdos y conversaciones por debajo de la mesa que tú no sabes. Yo creía que no eran así. Lastimosamente el tiempo les dio la razón a ellos y a mí. Por eso yo preferí dar un paso al costado, manifestó. Hasta el momento, la dirigencia del Partido Social Cristiano no se ha pronunciado públicamente sobre las declaraciones del ex concejal Acaiturri, dice la información. Se fue, los dejó Acaiturri, era un buen elemento de este partido político, pero parece que no le gustó esas negociaciones por acá debajo de la mesa, y eso parece que lo incomodó, y él dice que es un hombre decente, serio, pues entonces dice mejor, o sea, es más o menos como Don Vía, pues no. Las 6:18, estamos informando de minuto a minuto. Proseguimos con más oyentes, mucha atención. Mucha atención. La Federación de Asociaciones de Adultos Mayores de la Provincia de Esmeraldas realizará la designación de su nuevo directorio. Aquí está la nota informativa con el propósito de elegir a la nueva directiva de la Federación de Organizaciones de Adultos Mayores de la Provincia de Esmeraldas.
se está invitando a todos los miembros de esta organización a una importante asamblea para el día de hoy, miércoles 24 de junio, en la sede de la organización, a partir de las 10 de la mañana. Allí se tratará el siguiente orden del día: presentación de un proyecto macro para la Casa Gerontológica del Adulto Mayor. También se contará con la presencia del doctor Víctor Angulo Borja, diabetólogo de Viche, e invitados especiales. Parece que el doctor, el diabetólogo de Viche, Víctor Hugo Angulo, va a disertar o va a dar hacer una exposición, una charla. Y también luego, pues, de esto se llevará a cabo la elección de la nueva directiva. Así lo destaca la licenciada Jenny Rosales, quien es miembro activo de esta importante organización, como es la Federación de Organizaciones de Adultos Mayores de la provincia de Esmeraldas. Así que hoy a las 10 de la mañana se llevará a cabo esta actividad social. Las 6 de la mañana con 19 minutos, señoras con 19 minutos, la información al instante a través de la voz de su amigo. Proseguimos con más oyentes, mucha atención. Otra nota informativa en Minuto a Minuto. Desnutrición crónica infantil en Ecuador. Plan estatal prioriza la atención en 710 parroquias. El plan para prevenir la desnutrición crónica infantil es una de las políticas sociales que lidera la vicepresidenta de Ecuador. La estrategia de largo plazo busca generar impacto en 710 parroquias. De ellas, 278 tienen prioridad alta. Tener un hijo implica considerar una serie de factores para que tenga un óptimo desarrollo desde su gestación hasta sus dos primeros años de vida. La vicepresidenta de Ecuador apunta a mejorar las condiciones de desarrollo del recién nacido por medio del Plan Estratégico Intersectorial para la Prevención y Reducción de la Desnutrición Crónica Infantil en Ecuador. La desnutrición crónica infantil es el retraso en la talla o en el crecimiento. Constituye desafío crítico para la salud de la niña en Ecuador. Problemática que ha afectado a varias generaciones de infancias, despojándolas de un futuro de oportunidades con iguales posibilidades, apunta. La vicepresidencia de Ecuador explica que este proyecto fue emitido a finales del 2024 para que su implementación se ejecute desde el 2025. Se trata de una propuesta estratégica orientada a la prevención y reducción de la DCI e incluye un paquete priorizado de 8 servicios. Este paquete está destinado a los primeros 1000 días de vida de una persona, que es el periodo crítico, considerado como una ventana de oportunidad esencial para el desarrollo humano. Durante este periodo, el cerebro de un bebé experimenta un rápido crecimiento, formando conexiones neuronales que son fundamentales para el desarrollo de habilidades cognitivas, lingüísticas, motoras, sociales y emocionales, subraya el plan, con base en datos del Fondo de las Naciones Unidas para la Infancia, UNICEF. El presupuesto total estimado para la prestación del paquete priorizado dentro del plan 2025-2030 es de 3.930.195 dólares, dice la nota informativa. Controles de salud completos para niños y niñas menores de 24 meses. Consejería familiar para familias con gestantes y menores de 24 meses. Acceso a agua y saneamiento adecuado para hogares con gestantes menores de 24 meses en zonas rurales. Acceso a agua y saneamiento adecuado para hogares con gestantes menores de 24 meses en zonas urbanas. Controles prenatales completos para gestantes según tiempo de gestión. Esquema de vacunación oportuno y completo para menores de 24 meses. Condiciones habitacionales salubres para hogares con gestantes menores de 24 meses. Entrega de incentivos económicos enfocados en contribuir con la prevención de la DCI para gestantes menores de 24 meses en situación de pobreza. Estos servicios actualmente se entregan a escala nacional, según la vicepresidencia. Fueron identificados tras un diagnóstico sustentado en datos, por ejemplo, los que arroja la Encuesta Nacional de Desnutrición Infantil, que se realiza de forma anual y a su vez permite evaluar el avance de la implementación del plan. Se publicará en octubre del 2026. El PIDCI tiene un enfoque intersectorial para prevenir la DCI en Ecuador y está estructurado por 6 ejes con objetivo, 23 lineamientos de política y 99 acciones. Asegurar un entorno habilitador sostenible para la implementación efectiva de la estrategia nacional Ecuador crece sin desnutrición infantil. Consolidar la sostenibilidad de los recursos financieros para la política integral de prevención y reducción de la DCI basada en evidencias.
afianzar la articulación territorial entre los niveles de gobierno, la sociedad civil y actores comunitarios que permitan una pertinente y efectiva implementación de la ENEXTI, consolidar la gestión y calidad de la información sobre la DCI, mejorar la calidad de la atención a niños, niñas y mujeres gestantes mediante el fortalecimiento del talento humano y la repotenciación de los servicios adaptados a las necesidades diversas de la población, afianzar la corresponsabilidad social y transparencia para la implementación de la ENEXTI, con datos del Instituto Nacional de Estadísticas y Censos, INEC, del 2024, el plan detalla que Santa Elena y Chimborazo son las provincias donde la prevalencia de la DCI varía entre el 32,5% y el 40,1%, pero el problema de la DCI también aparece como relevante en las provincias de Cotopaxi, Tungurahua y Pastaza, donde supera el 25%. Las provincias

0: Como parte del plan, se desarrolló una metodología de priorización de territorios en 2024. Entre las acciones relevantes del Eje 1, entorno habilitador, se hizo una priorización territorial y se calificó a los cantones y parroquias del país en prioridad alta, media y baja. Esta clasificación permite identificar la vulnerabilidad del territorio para implementar acciones complementarias, dice la nota informativa, oyentes, amigos. Las 6:25 minutos, el contacto de inmediato lo tenemos ya con los amigos del municipio del Cantón Wisnes Sur de la provincia de Esmeraldas, desde su departamento de prensa, listos con su micro informativo. Adelante.
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2: Dos familias que perdieron sus viviendas por un fuerte incendio en la vía Bunche recibieron de inmediato la ayuda de la alcaldía del Cantón Wisnes. Se entregaron colchonetas, almohadas, fuegos de sábanas, kits de alimentos, kits de limpieza y cocinetas. El vicealcalde del Cantón, Alex Gaibor, hizo la entrega oficial de estas ayudas a estas familias.
3: De parte de la señora alcaldesa, pues el equipo de trabajo venimos a hacerle la entrega de una ayuda emergente, lo que es kit de aseo, kit de alimentos, sábanas, almohadas, colchones. Estamos haciendo el compromiso firme con las familias para activar la articulación con las diferentes carteras de Estado, con el MIDUBI, con el Ministerio de Desarrollo, para que a través del gobierno ellos también puedan recibir la ayuda que siempre el gobierno nacional ha dado cuando se presentan este tipo de casos. Le hemos dicho a la familia pues que mientras haya vida, nosotros vamos a salir adelante. De parte de la señora alcaldesa, ella siempre está pendiente cuando suceden este tipo de situaciones, dando la mano amiga a nuestros queridos hermanos muisneños.
2: Olger Carrillo, miembro de una de las familias afectadas, al respecto indicó:
4: no tenemos nada, pues. Y no hay, o sea que no tenemos casa que a dónde vivir. Estamos ahí, así de... O sea que en el aire, que agradezco mucho porque ella ponga, o sea que se tome su parte y que o sea que ayude, pues, para ver si se construye alguna casita o algo.
2: Y la alcaldía del Cantón Wisnes, a través del área de deportes, continúa con la donación e implementación de arcos en varias comunidades del Cantón Wisnes. Guadurnal, en esta ocasión, fue una de las comunidades beneficiadas, perteneciente a la parroquia San Gregorio. Milton y Dileidy Besilla, al respecto de la importante ayuda, destacan:
5: es que le agradecemos mucho por estar apoyando el deporte y la juventud que pueda recrearse en aquí en la cancha y poder hacer deporte.
6: Gracias por apoyar a los jóvenes, porque muchos están descuidando el futuro de ellos, metiéndose en vicio y todo, y esto nos ayuda porque ellos se distraen la mente.
2: Finalmente, Israel Lajet, sobre esta importante ayuda, también destacó:
7: es muy importante el deporte, más que sea para la juventud, porque aunque yo esté viejo, pero todavía me gusta andar aquí con el deporte y andar con la gente, los jóvenes de hoy en el día, para que sigan la carrera buena, no la mala, ¿sí?
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0: Estamos informando en minuto a minuto, oyentes, las 6:29 a.m. Creo que vamos a hacer la pausa comercial, ¿no? Vamos a la primera pausa comercial y estamos de vuelta.
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2: Estamos informando de minuto a minuto, oyentes. Bueno, aquí me envían un mensaje desde el sector de, dice, sector del barrio Juventud Progresista Alto, más conocido como Media Loma de Santa Cruz. Dice, estamos sin energía, don Vidal, desde ayer, desde las 4 de la tarde. Incluso llamé al SELEC para que nos den solucionando el problema, pero hasta la presente nada. Así que, amigos de la empresa eléctrica, no tienen energía eléctrica desde ayer de las 4 de la tarde, allá en el sitio que se dice el sector del barrio Juventud Progresista Alto, más conocido como Media Loma de Santa Cruz, desde ayer en la tarde no tienen energía eléctrica los moradores del sector y están demandando que se repare el daño si es que existe y, o se les restablezca el servicio. Bueno, ojalá que nos escuchen, ¿no? Gracias también a la sintonía que nos dispensa en esta mañana mi gran amigo el doctor Estuardo Asturillo. Gracias, doctor, por la sintonía. Muchas gracias, muchas gracias. Proseguimos, oyentes, con otras informaciones. Mucha atención, otras informaciones. Asamblea aprueba informe de fiscalización por la compra de 60 trolebuses en la alcaldía de Pavel Muñoz. Aquí está la nota informativa. Municipio de Quito se escuda en un informe de Naciones Unidas tras fiscalización de la Asamblea sobre supuestas irregularidades en la compra de los trolebuses. El proyecto cumplió y superó las especificaciones y estándares nacionales aplicables, sostiene. Acción Democrática Nacional, ADN, y sus aliados en la Asamblea aprobaron el día de ayer un informe de fiscalización para supuesta compra irregular de 60 trolebuses en la administración del alcalde de Quito, Pavel Muñoz. El proponente fue el asambleísta oficialista Javier Ordóñez, quien defendió la capacidad de fiscalización de la Asamblea a un gobierno local, pese a que la ley determina que en los municipios esa potestad recae en los consejos cantonales. Ordóñez señaló que el municipio de Quito realizó la compra con el apoyo de la Oficina de las Naciones Unidas de Servicios para Proyectos, lo que permitió acudir a la figura de régimen especial de contratación con organismos internacionales, aunque presuntamente no cumplía los requisitos para aquello. El monto del proyecto fue de 32,9 millones de dólares y de este total, la UNOPS habría entregado apenas 50 mil dólares, según Ordóñez. El perjuicio para la ciudad sería de un tercio del valor total de la adquisición. El municipio de Quito habría pagado a la UNOPS 2,7 millones de dólares por intermediar en la compra de los trolebuses eléctricos que circulan en la ciudad, lo que significaría un porcentaje del 8%, cuando la propia entidad señalaría que por ese tipo de servicios cobra entre el 3% y 4%. El informe fue aprobado con 83 votos que salieron de ADN y los independientes. El correísmo, que es el movimiento político de Pavel Muñoz, se opuso con 54 votos. El documento será enviado a... Claro, tenían que oponerse, tienen que protegerse entre ellos. Entre bandidos se tienen que proteger, ¿no? El documento será enviado a Consejo Metropolitano de Quito. Se recomienda que pida explicaciones al alcalde Pavel Muñoz y al gerente de la empresa pública Metropolitana de Transporte de Pasajeros sobre la adquisición. Además, que construye una normativa que impida que este tipo de casos se repitan. Contraloría General del Estado para que valore la pertinencia de profundizar las acciones de control respecto de las actuaciones administrativas, financieras, contractuales y de supervisión de esa adquisición. Fiscalía General del Estado para que de considerar lo necesario, inicie una investigación para determinar las actuaciones de los funcionarios municipales en la compra de los 60 trolebuses. Cancillería para que ponga en conocimiento de la Oficina de Servicios de Supervisión Interna de las Naciones Unidas el contenido íntegro del informe para que valore y analice el acuerdo al que llegó la UNOF con este caso. En este caso, Asamblea Nacional para que evalúe e impulse reformas legales necesarias para delimitar con mayor claridad el uso de mecanismos de contratación o adquisición articulada a través de organismos internacionales de cooperación. Desde el correísmo se insistió el martes 23 de junio que la Asamblea no tiene la competencia de fiscalizar los actos de los gobiernos autónomos descentralizados GAT. La asambleísta Liliana Durán llevó el tema al plano electoral. Aseguró que la intención real de la fiscalización es debilitar la imagen del alcalde de Quito, Pavel Muñoz, quien a su criterio tiene las más altas posibilidades de reelección en las elecciones del 22 de noviembre. No tengan miedo a las urnas, dejen que el pueblo se pronuncie, dijo la asambleísta correísta, con quien aseguró que con este tipo de acciones contra Muñoz o el alcalde Aquiles Álvarez de Guajil se pretende allanar el camino a los candidatos del oficialismo. Por su parte, el municipio, a través de su portal informativo, aseguró que Naciones Unidas ha ratificado la transparencia en la renovación de la flota de trolebuses para Quito. Replicó un comunicado atribuido a la Oficina de Naciones Unidas de Servicios para Proyectos, UNOPS, donde alude al cumplimiento técnico, enfoque ambiental y de género y reconocimientos internacionales para este proyecto. Desde el punto de vista técnico, el proyecto cumplió y superó las especificaciones y estándares nacionales aplicables, incorporando mejoras que fortalecen la seguridad de los usuarios y la calidad del servicio, señala. Los vehículos fueron sometidos a rigurosos procesos de verificación en fábrica y en la ciudad de Quito mediante misiones técnicas de UNOPS y la validación del Laboratorio Institucional de Análisis de Vehículos y Movilidad Sostenible, organismo evaluador de la conformidad en el Ecuador, agrega la nota informativa. Ay, ay, ay, ay, ay. Las 6:40 minutos, estamos informando minuto a minuto, proseguimos con más. Urgente. Habitantes del barrio Esmeraldas Libres solicitan el arreglo de una alcantarilla en mal estado. Los denunciantes indican que ya no pueden más con esta alcantarilla que emana unos hedores pestilentes, insoportables. Escuchemos.
0: Señor periodista, realmente que desde hace mucho tiempo estamos sufriendo esto por la cantidad de... Bueno, primeramente que se ha dañado la tubería que lleva las aguas servidas hacia el fondo, al colector. Eso se ha dañado tanto que ahora a nuestra casa se nos sube el agua, todo se ha dañado aquí, todo, refrigeradora, lavadora, bueno, todo lo que hay en una casa. Entonces estamos pidiendo que por favor nos saquen esta agua de aquí.
3: ¿No es cierto?
0: Se busca una salida por ahí. Primero vinieron y nos dijeron que posiblemente iban hasta el río.
3: Al río Michito, que es un río que viene desde la parte alta y también baja del colector.
0: Pero dicen que contamina mucho. Entonces, nos han ofrecido hacer una alcantarilla aquí en la Manuel de Mera, sacarla allá al colector. Nos sacaban allá en la iglesia, hay un colector grande y ya hasta ahí va a llegar. Eso, pero de todas maneras, nosotros seguimos en eso porque no hay dinero, dicen.
3: ¿Qué pasa ahora cuando hay contaminación? Usted también tiene una persona que está sufriendo, padeciendo una enfermedad.
0: Así es. Aquí muchas personas, somos de la tercera edad, muchas personas vivimos aquí y estamos con ese problema, que cuando llegue el agua no sabemos qué hacer, tenemos que buscar a personas que nos ayuden de sacar el agua que está dentro de nuestra casa.
3: Se ha ido obligado a taponar ciertas tuberías también en un departamento.
0: Indudablemente, porque ya no se puede pues estar con la suciedad allí, entonces
3: lo más difícil,
0: entonces he optado por cerrar la taza donde se baña uno con un hormigón y todo eso, y venirme a vivir un poquito más allá.
3: Por suerte tiene un pedacito
0: donde está, si no, como estuviera.
4: Las autoridades permanentes que están en el cargo ahorita, en sí nos están dando vueltas. ¿Por qué? Porque dicen que tenemos que, de nuestro bolsillo, pagar los tubos.
3: O sea, comprar tubos. ¿Cuántos tubos más o menos serían?
4: Son alrededor de 45 tubos más o menos.
3: Cerca
4: de 50. Del valor que casi viene a dar como $60 cada tubo.
3: Entonces, es inaudito
4: que nosotros pagando en la planilla del agua potable, que paga el alcantarillado que nunca lo hemos tenido, y da la situación que en el barrio se daña algo, ellos tienen la obligación.
3: Ahora es todo el barrio, no
4: la obligación tienen que la empresa agua potable, el municipio, arreglar cualquier desmanque. Esto es la vía pública. O sea, yo no puedo poner dinero en la vía pública porque para eso pago los impuestos. En la planilla de la luz uno paga el empleo público.
3: Servicios básicos.
4: Exacto, la colección de basura. En el agua potable uno paga el alcantarillado.
3: Ahora estos más de 2 años que tienen ya con...
4: Más. O sea, en sí, si vamos y hacemos un poquito de remember, estas tuberías ya tienen más de 50 años. Yo tengo 50 años viviendo aquí en este barrio. Y soy morador desde pequeño. Entonces, nunca se ha dañado esto. Vinieron las lluvias y tantas cosas. Pero ahora ya, yo creo que ya la tubería cumplió su tiempo útil y es la obligación de la empresa hacer por el bienestar de todos, no de una sola persona, de todos. Porque eso a la larga va a venir el fenómeno que ya viene pronosticado todo esto, y van a venir lluvias, van a venir...
3: Ayuda no es pronta. Lo que nos dicen que tienen planificado para
4: subir el proyecto a mes y medio para que podamos venir a subsanar el problema.
3: ¿Qué pasa con lo que se inundan a diario? Y eso no es poco, es considerable lo que está pasando.
4: No, pues tenemos, como decía el otro vecino, que tenemos personas de la tercera edad que son afectadas y que no tienen cómo achicar el agua, porque esa es la situación, achicar el agua, ya aguas hervidas o aguas lluvias, achicando agua, afectándose la piel, enfermándose las personas de la tercera edad.
3: ¿Qué pasa con las personas también que padecen alguna enfermedad y que están recibiendo este tipo de contaminación?
4: Imagínense, eso va a ser, es peor, es mucho peor. Entonces estamos pidiendo que a las autoridades que se vengan acá a ayudarnos con este problema, al territorio, a ver cómo nos ayudan con este problema, porque con esto del fenómeno del Niño vamos a tener una contaminación, un
3: perjuicio. ¿Qué pasa? Ya vino el Hidrofiner a succionar parte de eso.
4: Sí, ayer justamente estuvo ahí subsanando un problema para uno de los vecinos, no para todos, pero eso se subsanó algo nada más, pero eso no va a ser
3: permanente,
4: no va a ser para todos los días, le tocaría venir todos los días. Yo creo que deberían venir, tratar de cambiarnos la tubería y alguna otra situación más, no sé qué sería que
3: se han estado de manera permanente visitando las oficinas de Max. ¿Qué le han dicho allí?
4: Allá lo único que dicen que la solución es botarlo hacia el río Miquito, hacia el estero Miquito, pero en cambio los moradores, nosotros mismos no estamos de acuerdo con eso, porque es hacerle un daño a los otros vecinos. Entonces, lo más factible es de que vengan y se apersonen del problema que tenemos y nos hagan el alcantarillado, se busque la solución, que nos hagan el alcantarillado nuevo y eso, que quieren que nosotros pongamos de nuestro dinero, pero no es así, pues debería la empresa pública.
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2: Pues, tremendo, bororó. Hay que buscar la salida a este problema, pues no, la gente no puede vivir así, la gente no debe vivir así, con esa pestilencia allí. Me dice, imagínense a la hora de comer al mediodía, ¿no? ¿Quién come? ¿Cómo comen? ¿Ah? Como decía un amigo, ni gallinazo con cachimba se acerca por ahí, pues ante la pestilencia, los malos olores, ¿ah? Entonces, deben darle solución a autoridades de la empresa de agua potable. Ahora, como hay nueva administración, sería bueno pues que se hagan ver, ¿no? Se hagan ver, ¿no? Y a ver, pues, que analicen por qué esta situación de esos cobros tan elevados de las tarifas de agua potable, ¿no? Porque plata entró y por último quisieron quebrar la empresa, los que estaban anteriormente allí, ¿no? Quisieron quebrarla, liquidarla. Oiga, qué manera, ¿no? La intención cuál habrá sido, pero ya me la imagino. A buena hora que se fueron. Las 6 de la mañana con 47. Bueno, tenemos a alguien en la línea, sí. Buenos días, su nombre, por favor.
5: Buenos días, señor Vidal. Soy Araújo, Aldo Araújo.
2: Sí, ¿qué pasa, don Araújo?
5: El mismo problema del señor que habló ahorita sobre el problema de alcantarillado.
2: Ajá.
5: Aquí en la ciudad de Aire Libre, la calle que va al tanque de agua de Aire Libre, la calle Roma y Canadá, justamente en esa esquina tenemos un problema de hace más de 6 meses. Hemos ido a la empresa de agua potable. Saben lo que tienen que hacer. Tienen que romper la calle, sacar el tubo y poner tubo nuevo. Nos dicen que ya vamos.
2: Pero hermano, tubería de aguas servidas.
5: Agua servida, sí, alcantarillado.
2: ¿Ya rebosado?
5: Rebosado, hermano.
2: Ya me imagino, eso debe ser una pestilencia terrible.
5: Imagínese, mi esposa que es discapacitada para pasar, creo que pasar a otra calle hay que pasar en canoa. Sí, hermano. Oye. Y el agua desde acá ya está llegando a la plazoleta de Aire Libre.
2: ¿Esa agua pestilente?
5: Sí, está bajando casi, está llegando prácticamente a la plazoleta de Aire Libre. Sí. Entonces hemos ido, me dicen que ya van, me toman el número, que ya vamos, que ya lo llamamos y nada, no aparece.
2: Y nunca aparecen, nunca llegan.
5: Yo digo, ¿para qué pago el servicio del alcantarillado? ¿Para qué? No deberían cobrarme si no me dan el servicio.
2: Bueno, pero ahora ya hay una nueva administración en el agua potable. O sea, haría bueno conversar con el nuevo administrador, pues, ¿no? A ver qué dice él. Porque los anteriores, pues, me da la impresión de que poco les importaba la suerte de Esmeralda.
5: Ay, hermano, eso es. Ojalá nos atiendan, nos escuchen a través de esta emisora y vengan a solucionar el problema.
2: Ojalá, sí. No, el que está ahorita al frente del agua potable, yo al menos yo lo considero un buen elemento, un buen funcionario, ¿no? De paso es mi amigo. Ojalá nos esté escuchando y les den solución a ese problema, mi estimado amigo.
5: Muchas gracias,
2: Vidal. Ok. Las 6 de la mañana con 48 minutos, 6 con 48 minutos. Atención a este servicio social. Se hace un llamado, no sé a qué maestra o a qué profesor, pues le asaltaron ayer, a lo mejor, no sé. Bueno, la cosa es que han traído una mochila con documentos de la Escuela de Educación Básica Zoila Ugarte de Landívar. ¿Usted fue profesor allá, Aquiles? ¿Aquiles? ¿Usted fue profesor allá en la escuela de Educación Básica Zoila Ugarte de Landívar o fue el finado Osvaldo? Sí, es que han traído, mire, le explico, han traído una mochila con documentos. La mochila está allá en mi oficina, en mi escritorio. Una mochila con material, no sé si sea didáctico, qué sé yo, de la Escuela de Educación Básica Zoila Ugarte Landívar, una mochila bien pesada. ¿Usted fue profesor allá?
6: No, buenos días, no di clase en la zona rural. ¿Y Osvaldo Osvaldo Estupiñán, sí, España. Osvaldo Estupiñán, España, sí fue profesor de la Zoila Ugarte de Landívar, es de Otonsupa, creo. Sí. Sí, claro.
2: Pensé que usted fue profesor allá en esa.
7: No, aquí, de escuela, la Laura Mosquera.
2: Ya, entonces ya me estaba confundiendo. Laura Mosquera. Zoila Ugarte de Landívar. Bueno, en todo caso, a los amigos de esta unidad educativa, esta escuela de educación básica, Zoila Ugarte de Landívar, aquí en la radio se encuentra una mochila. No sé a qué maestro pertenecerá o a qué. No, pero yo creo que es de algún maestro, alguna maestra, ¿no? Dice una señora que ella ayer iba caminando no sé por qué sector y vio que unos tipos dos tipos en una moto cogieron la mochila y la lanzaron a la calle, a la vereda, ¿no? Parece que venían de asaltar a la persona dueña de la mochila, pero como no había plata, había solo material didáctico, la cogieron. Claro, eso no les interesa a ellos, ¿no? Claro, ignorantes, ladrones, no les interesa. Entonces cogieron, la lanzaron a la vereda, ella la recogió y la trajo aquí a la radio. Así que a los profesores de la Escuela de Educación Básica Zoila Ugarte Landívar, acérquense para que verifiquen, porque yo vi pues ahí el logotipo en las hojas, ¿no? Así que yo supongo que debe ser de ese establecimiento educativo esta mochila, ¿no? Vengan a retirar de aquí a la radio Voces Amigas. Esta mochila va a quedar aquí en mi oficina, sobre mi escritorio, ¿no? Para que cualquier compañero, en caso que yo no esté, se las entregue. Las 6:51 minutos, estamos informando minuto a minuto. Otras informaciones, oyentes, muy atención. Dos mujeres fueron asaltadas en Quito, una quedó inconsciente, la noquearon tras los golpes que le dio un sospechoso que andaban en moto, dos tipos, las asaltaron a las pobrecitas y la noqueó uno de esos bandidos miserables. A la pobre mujer le dio un golpe que la dejó dormidita, qué desgraciado. Aquí está la información. Dos mujeres fueron víctimas de asalto perpetrados por sospechosos que se movilizaban en motocicleta en Quito entre el 20 y el 22 de junio del presente año. En uno de los casos, la víctima fue golpeada hasta perder el conocimiento. La policía capaz que no quería soltar su carterita, qué sé yo, y esta infeliz le metió golpe hasta no poder y la dejó noqueada. El primer hecho ocurrió en el sector de la California Alta, en el norte de la ciudad. Cerca de las 7 de la mañana del sábado 20 de junio, una joven que salía de su casa fue interceptada por dos hombres en moto en las calles Antonio Arcos y Carlos Bustamante. Cámaras de seguridad captaron el momento en que la mujer intenta escapar corriendo, pero resbala y cae violentamente sobre el asfalto. Pobrecita. Acto seguido, uno de los sospechosos la toma del cabello y la golpea para obligarla a entregar su celular. A pesar de que se encontraba en el suelo, continuó siendo agredida hasta quedar inconsciente. En el suelo de este pobre infeliz, oiga. Moradores de la California Alta relataron a Ecoavisa que acudieron en auxilio de la joven, quien sufrió una herida en la cabeza. La policía informó que tras la alerta emitida por el ECU-911, agentes acudieron al sitio para recopilar información sobre el hecho. Sin embargo, no lograron contactar a la víctima y comunicaron a los vecinos que se reforzarían los controles en la zona. Dos días después, en el sector de Alma Lojana, en el sur de Quito, otra mujer fue asaltada por dos hombres que también se movilizaban en motocicleta. Los sospechosos le arrastraron el celular y huyeron, pero ante la fuga perdieron el control de la motocicleta y se accidentaron, lo que los obligó a abandonar el vehículo y escapar a pie. Salieron soplados esos infelices. A través de chats comunitarios se alertó a la Policía Nacional, que logró localizar a un ciudadano extranjero señalado como uno de los presuntos implicados. Según las autoridades, fue plenamente reconocido por la víctima. Pese a la intervención policial, moradores del sector decidieron incendiar la motocicleta utilizada en el asalto. Me parece muy bien esa acción. Y a él también debieron haber quemado también. Las 6:53 minutos, estamos informando minuto a minuto, oyentes. Otra información, mucha atención. Pasajero cubano intentó ingresar más de 1.200 bolsas de colostomía sin declarar en el aeropuerto de Guayaquil. Un viajero proveniente de Cuba intentó ingresar decenas de bolsas de colostomía, un dispositivo médico para pacientes operados del colon, sin las declaraciones exigidas por el SENAE. Se trata, contrabando, pues, ¿no? Se trata de un nuevo intento por ingresar mercancía de contrabando en el aeropuerto de Guayaquil. En los controles realizados este 23 de junio, en la sala de arribo internacional, agentes aduaneros identificaron la mercancía que era transportada como parte del equipaje. Tras revisar la maleta encontraron 1.230 bolsas de colostomía empaquetadas en fundas transparentes. Estas bolsas las usan pacientes que han pasado por cirugía de colon y funcionan cuando se las colocan en la zona del abdomen como bolsas recolectoras, según explica la Clínica Mayo. En Ecuador, cada una de estas bolsas puede costar entre $4 y $7, mientras que las cajas de 15 unidades tienen un valor aproximado de $60. El SENAE abrió un proceso administrativo por mercancía no declarada. De acuerdo con el SENAE, todo pasajero que declare traer bienes tributables deberá ir directamente a las oficinas aduaneras para una inspección física de sus mercancías y posteriormente realizar el pago de los tributos correspondientes, dice la información. 6:55 minutos. Otras notas informativas en minuto a minuto. Mucha atención. Presidente Gustavo Petro dice que elecciones en Colombia deberían ser anuladas por la injerencia de Estados Unidos a favor de Abelardo de la Espriela. Ay, don Petro, usted vaya a fumar otro lado, ya se está molestando, ya le ganaron a su candidato de no friegue. El presidente colombiano Gustavo Petro dijo ayer martes que las elecciones ganadas por el ultraderechista Abelardo de la Espriela deberían ser anuladas por la injerencia de su homólogo estadounidense Donald Trump. Las elecciones en Colombia deberían ser nulas por injerencia extranjera según nuestra constitución y el derecho internacional, con confesión pública y expresa del presidente de los Estados Unidos, expresó Petro en un extenso mensaje de 4.125 palabras públicas en un hilo en X. Según el conteo preliminar y a falta de los resultados oficiales definitivos, de la Espriela se impuso en la segunda vuelta con el 49,66% de los votos al candidato izquierdista Iván Cepeda, que alcanzó el 48,7% del pacto histórico del partido de Petro. Tanto Trump como su secretario de Estado, Marco Rubio, apoyaron públicamente y pidieron a los colombianos votar por de la Espriela en primera y segunda vuelta, mientras congresistas demócratas de Estados Unidos denunciaron este respaldo como una declarada injerencia en favor de un candidato con una historia profundamente preocupante. En ese sentido, Trump calificó el lunes pasado a de la Espriela como un buen hombre y afirmó que es un honor para él que haya ganado tras haberle expresado públicamente su apoyo. Cuando alguien como yo le cae bien a una persona, esa persona me gusta. Es muy sencillo, es una fórmula simple, señaló Trump al explicar su respaldo. La intervención directa del presidente Donald Trump anula las elecciones en Colombia si atendemos los tratados internacionales que cobijan las naciones, incluida la ONU y la OEA, Organización de Estados Americanos, señaló Petro al respecto. Agregó que Colombia quedó partida por la mitad tras las elecciones y señaló: empezará el empalme transición y mi retirada quizás la resistencia pacífica. De la Espriela, por su parte, pidió el domingo a Petro y Cepeda que respeten el resultado de las elecciones y se abstengan de promover movilizaciones o actos de violencia mientras avanza el escrutinio oficial. El ultraderechista, que obtuvo 12,9 millones de votos frente a los 12,7 millones de Cepeda, sostuvo que fue elegido bajo el mismo sistema que hace 4 años eligió a quien hoy es el inquilino de la Casa de Nariño, sede del gobierno colombiano, y aseguró que desconocer el resultado equivaldría a desafiar a millones de votantes, destaca la información. Pero yo creo que, en mi ignorancia, es mi punto de vista, ¿no? Que porque otro me dice que vote por fulano de tal, yo voy a votar. No, pues yo tengo que razonar el voto, pues. Que porque Trump me dice vote por cuatro pelos, yo voy a votar por él. No, pues no. Por mucho que me digan vote por tal fulano, no, señor, no. Es decisión mía, pues. Y yo soy el que voy a elegir, a decidir, en este caso. Yo soy el que voy a decidir. No que pues, otro me dice que no, tienes que votar por él. No, señor. Tengo que analizar primeramente y después consignar mi voto al que yo considere que se lo merece, ¿no? Pero porque me dice, no señor, no, ahí yo no estoy de acuerdo con esa situación, ¿no? Disculpen, es mi punto de vista, ¿no? Así que buenos días al compadre constitucional Jorge Rosa García. ¿Usted qué dice, compa? ¿Ah? ¿Está bien lo que estoy señalando? Sí, o sea, es mi punto de vista, ¿no? Pero yo considero que debe ser así, ¿no? Claro, sí, pues no. Que porque Jorge Rosa me dice, vea, vote por Isauro, y hay otro candidato que se llama Kile. Entonces yo tengo que analizar pues los dos, pues. ¿Cuál me conviene? ¿O cuál nos conviene a la comunidad, no? Entonces yo no voy a votar porque me dice Jorge Rosa que vote por Aquiles o vote por Isauro. Tengo que analizar primero, antes de consignar mi voto. Digo yo, ¿no? Digo, ¿no? Debería ser así, ¿no? Pero no que porque me dice alguien que vote por fulano. No, señor. Bueno, espero su respuesta, doctor Jorge Rosa. 6:59, creo que vamos a la pausa, ¿sí? Vamos a la segunda pausa comercial y estamos de vuelta.
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7: Las 7:03, 7:03, oyentes, estamos informando de minuto a minuto de La Voz de su Amigo. El contacto de inmediato lo tenemos con los amigos de la prefectura del gobierno provincial desde su departamento de prensa, listos con su segmento informativo. Adelante.
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7: Estamos informando minuto a minuto, proseguimos oyentes con otras notas informativas. Mucha atención, otras informaciones en minuto a minuto. CID rechaza represalias contra periodista Hernán Higuera por caso Progen. Aquí está la nota informativa. La Sociedad Interamericana de Prensa, CID, expresó su rechazo a las presuntas represalias y actos de hostigamiento denunciados por el periodista ecuatoriano Hernán Higuera tras sus investigaciones sobre el denominado caso Progen. La organización también manifestó su preocupación por las afectaciones que, según el comunicador, habrían alcanzado a miembros de su familia. Según informó la CIP, Higuera anunció el pasado 19 de junio, durante la emisión estelar de Ecuavisa, su decisión de apartarse de la cobertura periodística del caso Progen. El periodista argumentó que tomó esta determinación debido a presiones que asegura fueron ejercidas por instituciones del Estado en contra de su esposa y su hijo. El caso Progen está relacionado con una empresa con sede en Estados Unidos y presuntas irregularidades en contratos suscritos durante la crisis energética de 2024. De acuerdo con las investigaciones periodísticas y difundidas por Ecovisa, los hechos involucrarían autoridades gubernamentales. Higuera también señaló que entre las represalias sufridas se encuentran el despido de su esposa de una empresa pública y la suspensión de su hijo de la plaza que ocupaba como estudiante de medicina en un hospital de la Seguridad Social. Según indicó, estas circunstancias influyeron directamente en su decisión de abandonar la investigación. Le dijeron, si sigues tú con tus investigaciones, ya sabes lo que te puede pasar, ¿no? Y empezaron por la mujer y luego con el hijo, ¿no? Y ahora, ¿qué le irá a pasar a él? El presidente de la CIP, Pierre Manigault, calificó los hechos denunciados como una amenaza a la libertad de prensa. El uso de instituciones del Estado para hostigar a un periodista y tomar represalias contra su familia constituye un abuso de poder y una violación a la libertad de prensa. Este tipo de prácticas buscan instaurar el miedo como mecanismo de censura, afirmó. Por su parte, Marta Ramos, presidenta de la Comisión de Libertad de Prensa e Información de la CIP, señaló que resulta preocupante que el ejercicio del periodismo de investigación pueda derivar en acciones percibidas como represalias. En una sociedad democrática resulta esencial que los periodistas puedan desarrollar su labor sin presiones ni intimidaciones. Reclamamos el cese inmediato de estas acciones y garantías efectivas para el ejercicio libre e independiente del periodismo, sostuvo. La Federación Nacional de Periodistas del Ecuador y la Fundación Andina para la Observación y Estudio de Medios, entre otras organizaciones, también expresaron su rechazo a las presuntas represalias dirigidas contra Higuera y su entorno familiar. Los directivos de la CIP recordaron que el uso de mecanismos estatales para presionar, intimidar o castigar a periodistas por su trabajo investigativo vulnera principios fundamentales de la libertad de expresión y contraviene estándares internacionales de derechos humanos, dice esta nota. Bueno, no estoy de acuerdo que se haga esto contra este periodista, porque él está haciendo un trabajo investigativo y sacar la verdad pues a la luz de qué mismo lo que pasa. Deberían dejarlo tranquilo que trabaje, pues, ¿no? Y los responsables de esto, de este perjuicio al Estado deben pagar, pues, ir a la cárcel, sean quienes sean, deben ir a la cárcel, ¿no? Obvio. Así es, mi estimado don Isauro Isabelo Isquizo Mera Vera. Las 7 de la mañana con 8 minutos, otra información. Oyentes, amigos, otra información. La venta de electricidad de Colombia a Ecuador es incierta desde noviembre por el fenómeno del Niño. Aquí está la nota informativa, oyentes, amigos. El 7 de junio del 2026, el Ministerio de Minas y Energía de Colombia propuso volver a vender electricidad a Ecuador. Las exportaciones de electricidad a Ecuador están suspendidas del 22 de enero de el 2026. El fenómeno del Niño que amenaza con llegar este 2026 pone en riesgo la producción normal de electricidad en Colombia y en este escenario Colombia tendrá dificultad para vender energía eléctrica a Ecuador, al menos desde noviembre de 2026 hasta los primeros meses de 2027 por el alto riesgo de sequía. Así lo advierte Alejandro Castañeda, presidente ejecutivo de la Asociación Nacional de Empresas Generadoras de Colombia. Y es que luego de que Colombia dejó de vender electricidad a Ecuador el pasado 22 de enero de 2026, en medio de la guerra arancelaria que comenzó el gobierno de Daniel Noboa, ahora el gobierno de Gustavo Petro estaría a punto de reanudar las ventas. Esto luego de que el Ministerio de Minas y Energía de Colombia publicó el pasado 7 de junio del presente año en su sitio web un borrador de resolución en el que se establece que ese país podrá realizar exportaciones de energía eléctrica a Ecuador. El documento estuvo en el sitio web del Ministerio colombiano hasta el 22 de junio para la recepción de comentarios de su día. Luego de eso, el gobierno colombiano deberá emitir la resolución oficial. Para Ecuador, volver a recibir energía eléctrica de Colombia sería clave para enfrentar el estiaje que comenzaría en octubre del 2026 y se extendería hasta marzo del 2027. El estiaje es la época seca, cuando caen los caudales de los ríos y la generación de las centrales hidroeléctricas se reducen drásticamente. Según el Ministerio de Ambiente y Energía de Ecuador, si la época de estiaje es muy severa, en esos meses el déficit de generación llegaría alrededor de 1.300 megavatios de potencia. Pero si Colombia vende su energía eléctrica a Ecuador, el déficit de energía eléctrica bajaría a 850 megavatios, ya que la línea de transmisión permite que ese país nos venda unos 450 megavatios. Esos 450 megavatios equivalen a casi el 10% de la demanda de Ecuador, que es de entre 4.200 megavatios a 4.500 megavatios. El vocero de ANDEC explica que si el gobierno de Petro aprueba la resolución del pasado 7 de junio para reactivar la venta de energía, ese país podría vender el visa de Ecuador en este momento sin problema, pero el panorama se vuelve incierto a partir de noviembre. Y es que normalmente en Colombia de septiembre a noviembre es el periodo en el que el país trabaja para que se llenen los embalses de sus hidroeléctricas. Así, a partir de ese mes están listos para enfrentar el verano o época de menos lluvia, que normalmente se extiende de diciembre a marzo. El problema es que en este 2016 hay una alta probabilidad de que llegue el fenómeno del Niño. En nuestro ciclo hídrico, el problema que tenemos es que en el fenómeno del Niño nos disminuye las lluvias de septiembre a noviembre, que son los meses en los que Colombia terminamos de recuperar el nivel de los embalses, añade Castañeda. En este escenario, Andes explica que se espera que la energía de plantas termoeléctricas que funcionan con combustión comiencen a aportar más para cubrir la demanda desde agosto a octubre, y ya para noviembre la generación termoeléctrica estaría a full carga hasta mayo de 2027. Ahora estamos con los embalses al 75%, pero el objetivo es llegar al nivel de 80% en noviembre. Veamos cuánto excedente tenemos. No sabemos qué tan largo o qué tan fuerte será este periodo de sequía. De eso dependerá qué se le pueda vender a Ecuador en ese periodo, dijo Castañeda, oyentes, amigos. Tremenda la situación, ¿ah? Las 7:12, atención, inicio del espacio publicitario. 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Fin de espacio publicitario. 7:14, de inmediato voy a dar lectura a este remitido sujeto a tarifa comercial. Mucha atención. Hoy, miércoles 24 de junio del año 2026, siendo las 7:15, doy lectura a este anuncio contratado remitido sujeto a tarifa comercial. Mucha atención. Función judicial, juicio número 08201-2026-00426. Unidad Judicial de Familia, Mujer, Niñez y Adolescencia de Esmeraldas. Esmeraldas, viernes 29 de mayo del 2026 a las 10:06. Citación judicial por la prensa radial. Citación. En el contenido del auto de calificación en el presente juicio ordinario, acción declaratoria de unión de hecho, cuyo extracto es el siguiente. Actor Aguirre Montaño Jorge Luis, demandado. Demandados presuntos herederos o desconocidos de quien en vida fue señora Mina Caicedo Lauren Elizabeth. Fecha de iniciación del juicio 31-03-2026. Unidad Judicial de Familia, Mujer, Niñez y Adolescencia de Esmeraldas. Esmeraldas, martes 12 de mayo del 2026 a las 11:27. Vistos, abogada Delis Carmen Campo Valencia, jueza de primer nivel, legalmente posesionada mediante acción de personal número 8256-DNP, de fecha 7 de junio del 2013, en concordancia con lo establecido en los artículos 171, 233 y 234 del Código Orgánico de la Función Judicial. Además, aclaro que estaba encargada desde el día 7 de abril de 2016 hasta el día 7 de mayo de 2016 del despacho del señor juez doctor Presley Grueso, y luego me correspondió sustanciar algunas audiencias de juzgamiento de adolescentes infractores urgentes. En tal virtud, aboco conocimiento y competencia de la presente causa de declaratoria de unión de hecho número 08-201-2026-00426, propuesto por el señor Jorge Luis Aguirre Montaño. Siendo así, la demanda es clara, precisa y cumple con los requisitos legales previstos en los artículos 142 y 143 del Código Orgánico General de Procesos COGEP, por lo que se califica y admite a trámite mediante procedimiento ordinario. 1. Se ordena la citación de los demandados Damaris Yamilet Aguirre Mina y Luisa Fernanda Aguirre Mina en el domicilio señalado y croquis que adjunta, para lo cual se adjuntará a la demanda copia certificada de los documentos adjuntos, escrito que la completa y este auto inicial de calificación. 2. Conforme a lo dispuesto en el artículo 291 del Código Orgánico General de Proceso, se concede a la parte demandada el término de 30 días para que conteste la demanda en la forma establecida en el artículo 151 del mismo cuerpo normativo. 3. Además, de acuerdo al COGEP, artículo 58, disponer la citación por la prensa de las personas que se presuman tener derecho con relación a la petición de declaratoria de unión de hecho de la parte actora con quien en vida fue la señora Mina Caicedo Lauren Elizabeth. 4. Previo a la citación de la parte demandada y publicación por la prensa, que la parte actora notificada este auto comparezca ante este despacho en un término de 3 días para que bajo juramento declare el desconocimiento de otras personas interesadas en este asunto. 5. Para que se proceda con la citación a la parte demandada, hágase llegar suficiente despacho a la oficina de citaciones del Consejo de la Judicatura. Agréguese la documentación aparejada a la demanda y el escrito que la completa. Notificado este auto, la parte actora en un término de 3 días, facilite los juegos de copias para la citación de los demandados. Tómese en cuenta la casilla judicial y los correos electrónicos señalados. Actúe, señor secretario general del despacho. Notifíquese y cúmplase. Firma Frías Ramos Frey Duval, secretario. Este ha sido remitido sujeto a tarifa comercial. Proseguimos con otras informaciones, oyentes, mucha atención. La presidenta del barrio 31 de mayo, Cruz Chichande, hizo una denuncia sobre solares llenos de maleza, lo que permite contaminación e insalubridad en el sector.
8: Porque mire, los solares, los dueños que tienen solares ya años.
14: Aquí en 31 de mayo.
8: Aquí en el 31 de mayo. Los vienen y los cercan y nada más, y ahí los dejan. El monte se crece hasta el tope. Y no los vienen a limpiar. Yo les pido, por favor, que los que tienen sus solares, monte, que los vengan a limpiar. Porque hubo hace como 3 semanas, que hubo un crimen aquí afuera. Y el maleante corrió y se metió a un solar que está vacío y monte, y por ahí se fue. Y dejó esa pared de ese solar ahí, monte, botada, que casi está encima de la otra casa. Entonces eso yo le pido. Si no van a cultivar el solar, entonces hay que darlo en utilidad pública para que la persona que no tenga terreno, pues que coja ese terreno.
14: Es importante esto resaltarlo porque depende de qué tiempo. ¿Hace cuántos años están estos terrenos así en Estados
8: Unidos? Años. Casi desde que nosotros llegamos aquí.
14: Más de 10 años.
8: Sí, más de 10 años, porque este de aquí es desde que nosotros llegamos, ese terreno está vacío. Ese de allá también, por allá están otros montes.
14: Doña Cruz, ¿y hace qué tiempo los limpian? ¿Una vez al año?
8: No, es cuando oyen esta noticia y corren a limpiarlo.
14: Notifíquenlos como presidente del barrio para que se tomen acciones, o si no, oficia al municipio para, de acuerdo a la ordenanza, se lo declare utilidad pública si no les han dado.
8: Sí, yo les pido a ellos que por favor vengan. Aquí ya unos ya conocen a dónde yo vivo, y los que no viven, pues pregunten pues a dónde yo vivo y vengan a hablar conmigo, porque esa situación no está bien, de que tengan los terrenos monte.
14: Ahora, no solamente que esté monte, sino que también se los utiliza como basurero,
8: claro, microbasural. Sí, como la basurero. Ahora, si está un solar vacío, y ahí botan basura. Ahí arriman de todo, arriman ahí. Entonces, no es así, pues, se ve feo eso.
14: Hace pocos días, ustedes también denunciaban perros muertos y todo lo que hay en esos terrenos.
8: Sí, de todo botan.
14: ¿Qué hacen con tanta pestilencia al momento de que se está...
8: Uno mismo tiene que ir a ver, a echarle un poco de diésel, si es posible.
14: O botarlo. ¿Y los dueños de los terrenos?
8: Y los dueños de los terrenos brillan por la ausencia.
14: Cuando arreglan el sector, ahí se les ponen, se venden.
8: Ahí sí, ahí se ponen, se venden y se van yendo.
14: Los venden.
8: Y los guardianes, nosotros somos los que vivimos aquí en el sector.
14: Acciones que debe tomar el municipio, sí, en declarar la utilidad pública.
8: Así es.
14: Pero deben ustedes hacer la solicitud como dirigentes del barrio.
8: Sí, eso sí, eso se puede hacer. Sí, eso de repente se va a hacer. Porque bien, si no toman cultivos en los terrenos, hay que hacer. Y después vienen bravos, diciendo que este es mi terreno, y este es cual, y este es tal, y tratando mal a la persona que está haciendo el llamado.
14: Y nunca le hicieron el mantenimiento.
8: Y nadie le hace el mantenimiento.
14: Es algo inaudito.
8: Sí.
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7: Estamos informando en minuto a minuto, oyentes, las 7 horas con 21 minutos, 7 de la mañana con 21 minutos. Otras notas informativas, mucha atención. Ministro de Salud recorrió varios hospitales en la provincia de Los Ríos. A ver, ¿y qué encontró? ¿Cuáles fueron las novedades, señor ministro? El ministro de Salud, Jaime Bernabé, visitó las instalaciones del Hospital General Martín y Casa de Babahoyo, donde realizó un recorrido por las diferentes áreas de la Casa de Salud, con el objetivo de constatar el estado de las instalaciones y verificar el funcionamiento de los servicios que se brindan a la ciudadanía. Durante la inspección, el funcionario comprobó que la farmacia del hospital cuenta con abastecimiento de medicamentos para atender las necesidades de los pacientes que acuden diariamente a esta unidad médica. En el recorrido también participó el gobernador de Los Ríos, Galo Lara, junto a otras autoridades provinciales. Lara destacó la disponibilidad de medicinas en la Casa de Salud y aseguró que el propio ministro pudo constatar la realidad del hospital. ¿Cómo es que dicen que no hay medicinas si contamos con medicamentos para cada una de las necesidades? El propio ministro pudo verificar y atender a pacientes que llegaban con su receta y recibían sus medicinas, manifestó el gobernador. Por su parte, varios usuarios que se encontraban recibiendo atención médica expresaron que esperan que estas visitas de las autoridades no sean esporádicas, sino permanentes, para que puedan conocer de cerca la red que enfrentan los pacientes. Ahora todo está bien, pero cuando se van las autoridades las cosas vuelven a ser igual y con una pésima atención, comentó Juana N., una de las pacientes presentes durante el recorrido. Claro, es que cuando va el funcionario, uy, no saben dónde ponerlo, no saben cómo mostrarlo, esto está aquí, esto está bonito. O sea, se vuelven tan dóciles que no le dicen la verdad al funcionario. ¿Por qué? Para cuidar el puestito. Sí, así de fácil, para cuidar el puestito. Ustedes cuando llegan esos funcionarios a estas instituciones públicas, puchica, el gerente, el administrador, los que laboran allí, los funcionarios, uy, se vuelven pero un poquito más y les dan no sé qué otra cosa a los funcionarios, ¿no? Pero es con el propósito de que no los vayan a desplazar del puestito que tienen allí. ¿Para cuidar el puesto? Dan la vuelta a estos funcionarios, se transforman. O estoy equivocado. Si estoy equivocado, me disculpan, ¿no? Pero si tengo la razón, pues me la pueden dar, ¿no? Otro ciudadano señaló que espera mejoras en los tiempos de atención médica. La atención es pésima. Tenemos que esperar horas para ser atendido. Esperemos que ahora, con la llegada del ministro, las cosas sean diferentes, expresó. Ojalá, pues, hermano, que así sea la situación, ¿no? Los habitantes de la provincia consideran importante que las autoridades realicen controles y visitas periódicas a los hospitales, más allá de actos protocolares, con el fin de verificar de manera constante la calidad de la atención que reciben los usuarios. Tras culminar su recorrido por el Hospital Martín y Casa, el ministro Jaime Bernabé se trasladó al Hospital Coto Infante del Cantón Vinces, donde continuó con su agenda de inspección sin que se reportaran novedades, además realizando la entrega de medicamentos, destaca la información. Las 7 con 24 minutos, 7 horas con 24 minutos, oyentes, amigos, estamos informando de minuto a minuto. ¿Y cuándo? ¿Y para cuándo hay atención de esa índole acá en Esmeralda? Que venga el ministro a supervisar cómo se atiende acá, lo que le falta al hospital. Me dicen que, mire, ya se reparó el aire acondicionado del hospital del Finatorre del Sur, porque allá cada quien tenía que hallar su ventilador para darse aire, porque eso era un horno allá. ¿Ya se arregló el sistema de aire acondicionado allá? ¿Qué sabe usted? Porque hasta ahora último había quejas sobre ese particular, ¿no? Vamos a averiguar, vamos a ir sobre suave.

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1: 7:26.
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3: La hora exacta en la voz de su amigo.
4: 7:31.
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0: ¿Qué tal, amigos? Buenos días, bienvenidos a Opinión Popular, la tribuna del pueblo y la verdad. Hoy día, ¿cuánto estamos, mi querido amigo? 24 de junio del año 2026, ya 24 de junio. Un saludo especial a todos quienes están hoy día de onomástico, que Diosito los acompañe. Muy buenos días. Uy, este aire está pero terrible acá. Buenos días también a nuestros amigos de Loyal Faro, San Lorenzo, Borbón, Río Verde, Esmeraldas, Atacames, Muisne, Quinindé. A nuestra gente de Pedernales, en Manabí, Jama también, muy buenos días. Y en el mundo entero, salutaciones a quienes nos escuchan por intermedio de las diferentes plataformas digitales. Bienvenido a Opinión Popular. Oiga, la gente, uno es, siempre está insatisfecho. Vea, aquí hay exceso de aire para mí acondicionado. Y cuando no hay, uno dice que es calor, Dios mío, que no hay un ventiladorcito. Así pasa, ¿no? Yo soy medio friolento, yo prendo un ratito y apago, pero aquí estamos. Buenos días, bienvenidos a la Tribuna del Pueblo y la Verdad. Les acompañan en la parte técnica, ya mismo hablamos de eso. En la parte técnica, don Carlos Caicedo y este servidor, Aquiles Arispendi Díaz. Iniciamos. Muchas veces vamos tan cargados de pensamientos, miedos y preocupaciones, que el corazón se acostumbra a mirar solamente lo que falta y deja de ver todo lo bueno que también tiene. Y no significa que los problemas no estén, sino que todo sea fácil. Significa recordar que incluso en medio de días difíciles, la vida sigue dejando señales de amor y de luz para quien se permite detenerse un momento y mirar con más calma. A veces lo que sana no es que desaparezca todas las preocupaciones, sino aprender a respirar un poco más despacio, y volver a conectar con las cosas simples. Porque la vida no siempre grita sus regalos, muchas veces los susurra, y cuando logramos hacer silencio dentro nuestro, empezamos a descubrir que todavía hay mucho por agradecer, por disfrutar y por esperar con esperanza. Recuerda, muchas veces vamos tan cargados de pensamientos, miedos y preocupaciones que el corazón se acostumbra a mirar solamente lo que tiene, lo que falta, y deja de ver en cambio todo lo bueno que también tiene. Y no significa que los problemas no estén, ni que todo sea fácil. Significa recordar que incluso en medio de días difíciles, la vida sigue dejando señales de amor y de luz para quien se permite detenerse un momento y mirar con más calma. A veces lo que sana no es que desaparezca todas las preocupaciones, sino aprender a respirar un poco más despacio y volver a conectar con las cosas simples. Porque la vida no siempre grita sus regalos, muchas veces los susurra. Y cuando logramos hacer silencio dentro nuestro, empezamos a descubrir que todavía hay mucho por agradecer, por disfrutar y por esperar con esperanza. Casi siempre, en nuestras preocupaciones está lo que nos hace falta. El esfuerzo, el día a día, el corre-corre, la agitación frenética de la vida va por adquirir lo que me hace falta. Y nunca dejará de hacernos falta. Y verdad, en ese frenesí vivencial, nos olvidamos de agradecer por lo que sí tenemos, por lo que hemos logrado. ¿Qué más que la vida? De inmediato revisamos hoy en la historia de Esmeraldas notas que tomamos del libro Importantes fechas de Esmeraldas del periodista Carlos Ojeda San Martín y el aporte de Esmeraldas del ayer. Junio 24 del año 1925. Nace en Chinca, Esmeraldas, Jorge Chiriboga Guerrero, quien desempeñara las funciones de alcalde, prefecto y diputado de Esmeraldas. Fue un defensor a ultranza de la jurisdicción de la provincia de Esmeralda, sacársela el sombrero a Jorge Chiriboga Guerrero. Habría que reconocerle algunos méritos y deméritos. Fue un revolucionario a carta cabal, pero que tiene responsable de cómo creció esta ciudad en anarquía por las invasiones que protagonizó para darle tierra a la gente pobre. Hay que reconocerle la gran valía, el extraordinario aporte que hizo desde su visión política por levantar el autoestima y los derechos de obreros, de trabajadores y de defender la jurisdicción de la provincia de Esmeralda. Fue un defensor a ultranza de la Concordia. Cuando fue prefecto puso maestros, más de 300 maestros al servicio de los intereses de Esmeralda. Y esos maestros los puso no había energía eléctrica en las comunidades, con la lámpara Petromat, con la cama, con la cocina, para que ese maestro permaneciera allí. Una especie de sembrar hitos vivientes para los intereses de Esmeralda. Puso maquinaria y oficinas en la Concordia. Eso lo hizo Jorge Chiriboga y defendió a ultranza esos intereses de la provincia. Hay que reconocerlo y decirlo. Junio 24 del año 1944, circula el libro Tierra, Son y Tambor de Adalberto Ortiz. Junio 24 del año 1959, en defensa de los límites provinciales se realiza multitudinaria asamblea provincial en el cual participaron el prefecto doctor Segundo Salas Mesa, el diputado y vicepresidente del municipio Jorge Chiriboga y el diputado Julio Plaza, el alcalde Luis Prado Viteri. Se decidió exigir al gobierno la expedición de un acuerdo señalando la liberación definitiva. Esto fue hoy en la historia de Esmeraldas y recuerda, los pueblos que olvidan su pasado son indignos beneficiarios del presente e irresponsables administradores del futuro. Y así, como mucha gente dice, no, porque tengo que vivir del pasado, eso no importa. Y yo les digo, ¿cómo no importa el pasado? Si su mamita no lo pare, entonces usted no era, pues. Entonces importa el pasado, quién lo hizo a usted, su papá, su mamá, y quiénes trajeron al mundo a su papá y a su mamá, pues. Y entonces importa el pasado. Y sí, a la hora de la justeza, sí, hay que reconocer en esos seres humanos que deben servir como unos espejos en los cuales nos miremos lo que hicieron por esta tierra. No es que nació usted y tengo 30 años, tengo 40 años y Esmeraldas era lo que su papá le dijo que, o lo que usted piensa que es. No, usted tiene que entender que antes de usted hubieron personas, unas buenas y otras malas. Entre los buenos hay que contar a los que ayudaron a impulsar esta tierra, quienes incluso estuvieron dispuestos a ofrendar la vida por esta tierra, quienes cuando no teníamos agua dijeron, pues nos levantamos y lideraron movimientos para que tuviéramos agua, energía eléctrica. Quiero recordarle al comandante Roberto Luis Cervantes. ¿Cómo nos vamos a olvidar del capitán Simón Plata Torres? Gracias al cual tenemos vía de aquí hasta Santo Domingo. Bueno, Tininte, póngale. Señores, ¿cómo nos olvidamos? Claro, los que viven ahora no sabrán porque no les contaron o porque simplemente, aunque les cuenten, desestiman lo anterior, piensan que la vida es a partir de donde les apunta la nariz. Que antes, pues, para ir a Quinindé había que ir contracorriente por un río enorme, anchuroso, que era el río Esmeralda. No habían esas islas, Vargas Torres. La isla Piedra era una isla pequeñita y otra isla pequeñita que era la Prado. El río era un, como decíamos aquí, la ría. Y entonces habían unos expertos, bogas, como se le decía al que iba al canalete, abrazo y a pulso limpio, remando contra la corriente, sorteando obstáculos peligrosos que eran sinónimo de muerte en el río para llegar a Quinindé. Entonces, muchos de ustedes no sabrán nada de eso. Algunos sí. Algunos saben, valoran y justiprecian los esfuerzos de aquellos que en un momento dado dijeron, bueno, nosotros no podemos seguir quedándonos al mar. Y pelearon, como el capitán Simón Plata Torres logró la construcción de esa vía. Por eso la vía se llama Simón Plata Torres. Usted pasa por la Concordia, ahí está, Simón Plata Torres. Quinindé, Simón Plata Torres. Se llama así la vía. Pero ¿cuántos? Miren, ni siquiera del cementerio lo botaron al capitán Simón Plata Torres y lo mandaron allá a una bóveda al otro lado, al Solán, ahí está, tirado. Somos hasta ingratos. Porque, como, a mí que me vaya, eso qué importa, eso es historia, eso. Hay gente que piensa así. Eso es historia. A nadie le interesa. Y otros dicen, con que yo tenga comida en mi casa y los míos coman, a mí qué me importa. Hay también ese tipo de personas, respetables, entre comillas, pero es necesario. Y eso es lo que intentamos aquí, no desaprovechar el momento de reeditar cosas que han sido fundamentales para la vida de esta ciudad y de esta provincia. Recuerden que inicialmente la provincia era solo el Cantón Esmeralda, no existían los otros 6 cantones. Y esta tierra, que algún rato no fue aquí, me refiero a la ciudad, que era en San Mateo, asiento de la capital de la provincia, en un momento dado fue hasta Atacame. Esta tierra, ubicada aquí en el sitio, esta ciudad, más que la tierra, aquí en el sitio Boca Grande, ha visto en el devenir del tiempo a muchos buenos y esforzados esmeraldeños. Se nos inflama el pecho a muchos cuando hablamos de Vargas Torres. A muchos otros cuando hablamos de Concha, de Cervantes, de los héroes de la independencia, que para un buen segmento de la población ha pasado tan desapercibido, porque reducen una conmemoración a una mera celebración, a la pachanga, nada más. Menos ya ni siquiera escuchamos a veces los discursos de ciertas autoridades. Por desconocimiento, por ignorancia algunos. Y otros porque simplemente creen que eso ya no importa. ¿Para qué volver a repetir? Cuando celebramos el 5 de agosto. Por lo menos pagarle a algún historiador que lea algo de la independencia de Esmeralda. ¿Qué fue? No, porque más importante es el baile, las orquestas que traen, los grupos donde se van a presentar, el resto es cuento. Por eso estamos como estamos. Y la gente confunde, maestros, estudiantes, ¿y qué se celebra? ¿Y mañana debiésemos conmemorar la cantonización de Esmeralda. 25 de junio. ¿Por qué? Porque cuando se expidió la ley de división territorial de la Gran Colombia, recuerden ustedes que nosotros no éramos un país como tal, en 1822 nos liberamos de España, el 24 de mayo, en la falda del Pichincha, e ingresamos a la Gran Colombia. Estuvimos 8 años en la Gran Colombia, siendo parte de Colombia, junto con Venezuela, lo que hoy es Ecuador. Y entonces en 1824, en el 22 ingresamos, en el 24 se expidió la ley de división territorial de la Gran Colombia. Y ahí aparece en cambio ya la provincia de Pichincha teniendo como cantón a Esmeraldas, 25 de junio de 1824. Pero cuando hicieron esta ley, la LOSET, donde ponen las fechas de conmemoración, pusieron al Cantón Esmeraldas en el 25 de julio. Entonces, este 25 de junio no vamos a conmemorar como corresponde, sino en julio. ahora un día de descanso, era mañana que debía ocurrir. Y no ha hecho nada el municipio con la fuerza suficiente para lograr que el gobierno nacional cambie el reglamento, cambie en el reglamento esa fecha equivocada, una fecha errónea. Conmemoración, creo que es una fecha errónea, dice el libro que escribió don Walter Rivera sobre este particular. Pero a veces no nos importa porque mucha gente dice, ah, es lo mismo, a mí qué me importa. Y entonces hay gente que decía, ¿y qué es que conmemoramos? ¿Qué es que celebramos? Y que la fundación, que no hay fundación, que confunden el 25 de junio con el 20 de noviembre, con el 5 de agosto, por desconocimiento. Porque nos volvemos que me importista. Incluso docentes, maestros, que deben preocuparse de aprender. Yo les digo a algunas compañeras, no todas, no algunas, digo, vean menos telenovelas y empápense de estas cosas, porque ustedes tienen que enseñarle a los niños. De eso depende que luego, cuando crezcan, tengan conciencia, una conciencia cívica alrededor de los datos históricos reales, concretos, pero además que eso los lleve a valorar el pasado y los enrumbe en el presente para proyectarse al futuro de mejor manera. Eso es importante. Por eso insistimos a veces, insistimos en leerles, en darles a conocer, porque a la hora de las justezas hay necesidad de ver en hombres y mujeres que nos antecedieron, muchos de los cuales ya no están entre nosotros, a verdaderos artífices de lo que ya no vemos. Porque es que usted pasa por la calle, sí, ya esto que no sé cuánto, sí, pero esa calle la hizo alguien. Y ya no vemos lo que tenemos. Solo estamos pensando en lo que nos hace falta. Desde luego que hay que pensar en lo que nos hace falta. Pero a la hora de la justicia hay que reconocer a los que nos legaron lo que tenemos. A los que sacrificaron mucho por esas cosas que tenemos. Es necesario. Me disculpan los oyentes que les moleste, porque yo escuchaba gente que dice que, ¿quién le importa historia? Eso es cuento, eso ya pasó. ¿A qué? Porque como no le importa a ese ser humano, dice que a nadie le importa. No, si nos importa a muchos. Y lo decimos para que los jóvenes que nos escuchan, o los menos viejos que nos escuchan, se lo cuenten a otro, se lo cuenten a otros. Esa transmisión oral es necesarísima para que no perdamos de vista el horizonte. Sí, hay que enfilar la vista al horizonte, pero hay que vivificarse en las cosas buenas que le han dado lustre al nombre, que le han dado una distinción en la vida misma del país, a esta ciudad, a esta provincia llamada Esmeraldas. Y hablando de Esmeraldas, yo con el alcalde de Villacís alguna vez aquí le dije, a su director de Relaciones Públicas también se lo dije, me pareció que no era original ponerle Esmeraldas la Bella. Ya hay un tremendo eslogan ahí hecho muy bonito que dice Esmeraldas la Bella. Y yo decía que hay que ser originales, porque no podemos vivir acaparando lo que otro hizo y nosotros, hechos los vivísimos, lo hacemos nuestro. Miren, yo siempre viajo a Manabí. Y a veces lo hago por esta carretera de la costa, a veces. Y cuando usted llega a Cruzita, que es un balneario conocido nacional e internacionalmente, perteneciente al cantón Puerto Viejo, y le vuelvo a pasar el dato a la señora Laura Yagual, actual alcaldesa subrogante, al consejo, porque ustedes no pueden dar muestra de ignorancia supina. Por favor, cuando usted llega a Cruzita y hay un letrero enorme que atraviesa la calle de lado a lado, dice el letrero Bienvenido a Crucita la Bella. No, no lo pusieron ayer. Tiene décadas allí. Ese es un eslogan de Crucita. Balneario perteneciente al cantón Portoviejo, capital de la provincia de Manabí. Esto es como es que nosotros venimos y ponemos acá, bienvenido a Esmeraldas la Bella. Eso es de Crucita. Pongan otra cosa. Esmeraldas, piedra preciosa. Esmeraldas, tierra verde. Esmeraldas, tierra fecunda. Oye, alguna cosa. Pero ahí hay personas muy inteligentes, muy capaces en ese consejo. No es que lo estoy diciendo recién, yo lo dije aquí y lo sugerí. De buena manera. Pero como vemos que a nadie le importó, porque de todas maneras le pusieron Esmeraldas la Bella. A nadie le importó. Porque aquí me dijeron, no, es que lo que pasa es que en la página del municipio, no sé que la tenemos así. Pero le digo, eso es de Manabí. Bueno, ahora le pusieron. Está en la potestad del municipio corregir eso. Señores, es decisión de usted, señora alcaldesa subrogante. No necesita una sesión de consejo para que arreglen algo que está mal hecho. Es lo que está mal hecho. No, eso de que la Esmeralda es la Bella. Repito, aquí en Esmeralda viven bastante manavita. Y yo me encontré con un grupo de manavitas justamente que me hicieron notar el detalle y les dije, pero bueno, es el municipio que tiene que rectificar. Rectifiquen eso. Esa Esmeraldas la Bella es de Crucita Manabí, no es original. Una vez yo fui hace algunos años a Maca, en el oriente ecuatoriano. Y cuando llegué a Maca decía, bienvenido a Maca, las Esmeraldas del Oriente. Eran originales. ¿Eh? Hablaban de su verdor, de lo que significa la naturaleza para ellos. Pero nosotros no tenemos más que ponerle que la Bella. Eso es de allá, de Manabí. Poco más y ponemos la ciudad de Los Reales Tamarindo, que es de Puerto Viejo. O Perla del Pacífico, porque es de Guayaquil. No, yo creo que se pueden arreglar cosas que están mal hechas. Bueno, atención, aquí en la radio se encuentra una mochila color negro con material didáctico y otros documentos que corresponden a la Escuela de Educación Básica Zoila Ugarte de Landívar. Esta escuela, Zoila Ugarte de Landívar, es de allá de... Tengo entendido que es de Tonsupa. Por favor, venir a retirarla. Está aquí en la radio. Dice que alguien la tiró de un carro. Debe entenderse que a lo mejor se la robaron a los dueños o a algún niño, quién sé yo. Y como no encontraron business, la tiraron. Entonces, esto, de favor, les pedimos venir a retirarla aquí a Radio La Voz de su Amigo, en Esmeraldas, calle Olmedo y Manuela Cañizares, esquina. Aquí estamos para entregarle la mochila, cuyos documentos indican que su dueño o dueña es de la escuela Zoila Ugarte de Landívar. Son las 7 horas en la mañana con 56 minutos, 7:56 en Opinión Popular. Estos días no hemos tenido, yo sé que están en una etapa de reorganización administrativa en el municipio de Esmeraldas, mientras el alcalde titular está detenido. Eso conllevó a que salgan de sus funciones la mayoría de los directores. Hay nuevo gerente del agua potable, nuevo director de comunicación, relaciones públicas. En fin, esto me imagino que hasta que puedan instalarse adecuadamente, tener la ocasión de dialogar con personas a las que se les ha hecho responsable de áreas específicas del municipio. por ejemplo, obras públicas. Queremos saber qué va a pasar con esa empresa que ha organizado la municipalidad a instancias del alcalde Vico Villacís, empresa pública de construcción. ¿Qué va a pasar con las obras que estaban en ejecución? Que si aquí bien dijo la alcaldesa subrogante, se las va a continuar, están paradas. Entonces, ayer algo dije, pero están paradas. No están poniendo un solo palo en el redondel Jaime Hurtado, que se iba a llamar redondel de las Esmeraldas. No han puesto nada en este acto no sé ni qué calificativo darle. Porque esa vía del redondel de Codesa hasta el puente se llama Jaime Hurtado González. Pero había que tirarlo abajo al negro. Y con el aplauso de negros aquí, oye, aquí gente que, oiga, de negros aquí, ¿qué ha hecho por Esmeralda? ¿Qué ha hecho por Esmeralda? Son tan chiquititos de mente que hacer por Esmeralda, creen que es construir aceras, bordillos, algún parque, donde muchos por hacerlo han ido pellizcando la plata. No, hacer por Esmeralda es una mujer que lava la ropa todos los días, que va a lavar ropa, que cocina, que atiende. Eso es hacer por Esmeraldas. Desde el más humilde ciudadano que amanece a barrer las calles, eso es hacer por Esmeraldas. Desde el que levanta la imagen de esta tierra escribiendo, eso es hacer por Esmeraldas. Desde seres humanos como nosotros, que todos los días bregamos por esta tierra, eso es hacer por Esmeraldas. Cuando un esmeraldeño sale y se hace famoso en Inglaterra, en Francia, donde sea, eso es hacer por Esmeraldas. Hacer por Esmeraldas no es solo construir edificios o hacer una carretera. Señores, pero hay gente, negros de esta tierra, que así pensaban. Tírelo abajo, ahí está. No hay una piedra. Y nosotros quisiéramos saber qué va a pasar con el resto de esas obras que se estaban ejecutando, porque por aquí tenemos una mirada privilegiada al parque, no vemos una máquina trabajando, tampoco vemos trabajando allá en el redondel de la sabiduría y en otros lados donde se hacían. Se hablaba, se está empezando a bachear, no hay bacheo. Esta ciudad hay cada hueco, cada sitio que desespera. Entrar a la Tolita 2 es un suplicio. Ni se diga la Tolita 1 y otros tantos sectores de la urbe. Vamos a la pausa, volvemos enseguida.
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1: La hora exacta en la voz de su amigo.
2: 8:06.
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5: Ocho horas de la mañana, 5 minutos, 8:05. Me acaba de llamar un ciudadano que me dice, yo me había hecho la misma pregunta. ¿Por qué razón le han puesto Esmeraldas la Bella? Porque también he ido y me he dado cuenta que eso corresponde a Manabí, Crucita. Pero bueno, como el ciudadano de a pie, común y corriente, a veces no toca verlo en el entierro. Ni le paran bola ni atención. Entonces, pues ahí quedó en la pregunta que él se hacía. Y él sugiere que podría ponérsele Esmeraldas la gema del Ecuador. También está bonito. Una esmeralda es una gema. Bueno, Esmeraldas la gema del Ecuador. Hay muchas ideas, esta no es la única. Muchas ideas que deben ser tenidas en cuenta. La originalidad nos va a llevar. Debiésemos tener una marca provincial, ¿no?, con un eslogan bonito, algo que lo podamos vender incluso fuera de nuestro lar provincial y nacional. Eso depende también. Allí ustedes, señores ediles, ¿no?, les rogamos a muchos que sabemos que existen porque están, pero no sabemos dónde están. Tengan en cuenta esto. Tengan en cuenta esto. No es mala fe. No es que para molestar. No es para que se sientan mal. No es para que digan o quiero hacerme tomar en cuenta. No, la verdad es que lo digo porque es necesario. Es necesario, digo, rectificar lo que está mal. Sí, rectificar, aquí hay que nos, acá nos ponen Esmeraldas Tierra Verde, más identidad, nos mandan un mensajito sobre esto, que nos escribe. Hay muchos que les da miedo coger el teléfono y hablar, pero nos escribe al reportero digital y nos da sus ideas. Y ojalá las escuchen porque terminan siendo sugerencias. Yo creo que lo mínimo que nos queda al ciudadano es sugerir. Porque la mayoría del pueblo designa autoridades para que tomen decisiones, pero nada nos impide sugerir. Y las sugerencias, en privado o pública, son buenas. Bueno, fuera que muchos que me escriben lo hicieran, hablaran a través del teléfono, porque no van a creer que soy yo nada más que el único que está preocupado de eso. Acá dice, desde muchos años, este mensaje que nos llega, el reportero digital, desde muchos años la gente le conoce como Esmeraldas Tierra Verde. Así se le ha conocido desde muchos años por los hermanos de otras provincias, don Aquiles. Esta es verdad, Tierra Verde. Yo, un familiar que venía de a Esmeralda entrando, dijo, no, es que Esmeralda es tierra, la tierra verde. Así se la ha conocido. ¿Cómo mejoramos eso? Pero no copiando pues a la otra, a los que ya tienen sus cosas hechas, por favor, no confundamos. Así que los que quieran opinar sobre el tema pueden llamar al 720-499. Su opinión. Es importante, porque los que lo escuchan a uno dicen es que uno es que está molestando. Bien. Hemos conocido que la noche de ayer, vamos con la llamada telefónica. Buenos días, su nombre, por favor.
6: Darío Cojimia.
5: Adelante, no, Darío. Adelante, Darío. ¿Le escucho, Darío?
6: Sí, muy buenos días, Aquiles. Sí. Escuchando tu comentario, de nuevo, muy positivo. Coincide con un pensamiento que tenía de mucho tiempo. Como tú dices, a veces uno se abstiene de opinar porque sus opiniones para algunas autoridades no sirven. pero yo soy del criterio de que en vez de Esmeralda la Bella, se le pusiera Esmeralda la Perla Verde. Yo pregunto, ¿por qué se llama Esmeralda nuestra provincia? Merced a que se encontró realmente las minas de Esmeraldas Verde, y por ende, por eso se llama Esmeralda, ¿sí? Yo pienso que el nombre iría por ahí, Esmeraldas, la Perla Verde. Y además, en cuanto a ese tipo en los redondeles, alguna vez que sea, soy del criterio que pongamos, aquí somos, esta tierra es exclusiva de la jaiba, y el cangrejo, y el camarón. De repente un enorme cangrejo azul, que es propio de esta tierra, en uno de esos redondeles me parece que sería muy bueno.
5: Me parece muy bien, ¿no? Y ahí donde está el pescador, por ejemplo, debiese mejorárselo, no sé si allí es eso que estás hablando. De Esmeralda Perla Verde, Esmeraldas Tierra Verde, como muchos la han conocido en el país, en buena parte del país. Entonces son ideas que vale la pena que la gente siga opinando para que sigan escuchando a nuestros amigos municipales y la señora alcaldesa subrogante. Creo que tienen la predisposición de hacer las cosas bien, pues bueno, escuchar. Hay una llamada telefónica, buenos días, su nombre por favor.
2: Hola, buenos días, mi nombre es Luis Martínez.
5: Adelante.
2: ¿Qué opinas respecto al tema sobre la frase relacionada a Esmeraldas? Sería bueno pues tomar en cuenta que tenemos el himno de Esmeraldas, hay muchas frases de las cuales podemos tomar de ahí, y esa sería la originalidad de podernos caracterizar como esmeraldeños, ya que el himno es único e inédito. Entonces nos podríamos pronunciar de tomando alguna frase que sería muy significativa para la provincia.
5: ¿Cuál tomaría usted?
2: Oh princesa gentil y galana, nunca el lado dobloso a ti ves, y en las lides de ayer o mañana Esmeralda triunfará otra vez.
5: Muy bien, sí, muy buena su opinión, la agradecemos mucho. Allí, puede ser o princesa gentil y galana, ¿no? Sí, princesa gentil y galana. Hay otra, incluso Esmeralda joya augusta de nuestro Ecuador, en el himno mismo, que vale la pena destacarlo. Buenos días, su nombre por favor.
4: Abraham Bustamante.
5: ¿Cómo?
4: Abraham Bustamante.
5: Adelante, señor Bustamante.
4: Verá, una crítica tan suave nomás, porque no quiero llegar a más. O sea, se ha puesto una Biblia, ¿no? Ya. Pero que se le ponga un bonito eslogan para que el esmeraldeño, por medio de la palabra de Dios, haga conciencia de lo que estamos viviendo. Está muy bien ahí en el redondel de Tachena, ¿sí? Un eslogan, pero que se vea con letras grandes, no hay diminuta, chiquitita, que no se ve nada, no se aprecia, solamente se ve nomás, es la Biblia nomás.
5: Claro. Bueno, muchas gracias, su opinión es valedera. Creo que ojalá los que escuchan, ojalá nuestros amigos concejales, ojalá nuestra amiga alcaldesa subrogante le preste atención. Otra llamada telefónica. Buenos días, su nombre, por favor.
7: Buenos días, señor Elvis Méndez.
5: Sí, señor Luis Cañoles. Carlos Cañoles, ¿no?
7: Sí.
5: Ya, adelante.
7: Yo quiero decir que esto de los nombres, si nos ponemos a buscar nombres y nombres y nombres, cada alcalde le va a poner su nombre y cada alcalde va a poner su eslogan. Indudablemente que Esmeralda ha sido como la Tierra Verde, y me parece que eso está consolidado de años.
5: Sí.
7: Y no hay por qué inventarse un nombre de nuevo. Ahora, otra cosa, usted conoce muy bien, porque es un hombre de radio, que hay programas de radio, programas de televisión que están en el Perú y en Colombia con los mismos nombres, y no ha pasado nada.
5: Bien, muchas gracias. Pero eso no significa que tengamos que repetir lo que otro hace mal. Lo original es original. Primero, aquí vivimos en el Ecuador. Yo en eso, en lo otro que usted me ha dicho, yo estoy plenamente de acuerdo. Pero en eso, seamos originales. Pues si cada provincia, aquí tenemos 24 provincias, y tienen su marca provincial, pues eso no podemos ir y ponernos. Pues yo mañana me da la gana y le pongo Ciudad de Perla del Pacífico. Claro que se lo puedo poner, si es que no tiene registrada esa marca. Pero eso no nos parece que es lo correcto. Hay que ser originales. Bien, tenemos una llamada telefónica. Buenos días, su nombre por favor.
8: Muy buenos días, Aquiles. Habla Isa Zambrano.
5: Ya, adelante.
8: Hermano, yo le he escuchado a usted hablar de personas importantes que han hecho por Esmeralda, pero en mi opinión personal, me doy cuenta que al entrar en Esmeralda, no hay gente importante como la señora Delfina Torres, viuda de Concha, la mamá de Carlos Concha.
5: Y de Luis Vargas Torres.
8: Salas Mesa, un doctor segundo Salas Mesa, que fue una persona importante en la provincia de Esmeralda y muchos más. Ese era mi criterio. Gracias.
5: Muchas gracias. A veces nos reducimos solamente a una expresión cultural nuestra, a nuestra negritud, que no la desconocemos y que tampoco la menospreciamos y la llevamos a menos, no. Pero creemos que Esmeralda es solo eso. Hay ciudadanos que no son negros, pero que han tienen una valía extraordinaria en la vida de esta provincia. Hay hechos trascendentes que se la debemos a mestizos, a otros ciudadanos, y en eso no podemos obrar con discrimen. Es más, a veces nos olvidamos de esos ciudadanos, de esos seres humanos que tuvieron antes que llegáramos los negros aquí. Nos olvidamos. Entonces, cuando por ahí medio se los toma en cuenta en algo, y del resto son extrañados, desgraciadamente. Usted tiene razón, hay mucha gente que debiese merecer el reconocimiento público, peregrinizarlo en la memoria de los esmeraldeños. Y ahí usted me mencionó a doña Delfina, fue la madre de Carlos Concha, también del coronel Luis Vargas Torres, y donó el terreno donde está el hospital que ahora está desocupado. Pero y fue la madre de otros ciudadanos que se sacrificaron en esta reconstrucción política del país, en las luchas liberales, que también murieron, que no alcanzaron la nombradía de Concha y de Luis Vargas Torres. Don el doctor Segundo Salas Mesa, que usted bien nombró, que era un médico altruista, que atendía a los pobres, que les daba la medicina, un reconocido galeno esmeraldeño, como pocos, que no veía la medicina como un medio de hacerse rico, fue diputado de Esmeralda, y casualmente en una de esas cosas viniendo se accidentó. Aquí hay un mensaje que nos envían, es verdad. Cada alcalde que llega a prefectura se inventan cada eslogan y hacen su antojo si no tenemos identidad. Así no tenemos identidad. No, los eslogan está bien que lo tenga la administración, pero otra cosa es ponerlo como identidad de un cantón. No. Ahí en Guayaquil había un alcalde que decía más ciudad, mejor. Es un eslogan de la administración, distinto a una identidad que da una marca como Perla del Pacífico. Eso trasciende administraciones. Hay una llamada telefónica. Buenos días, su nombre, por favor.
9: Aló, muy buen día. Habla Carlito Delgado.
5: Adelante, don Calixto.
9: Mire, Esmeralda ha tenido grandes personajes en la alcaldía, grandes personajes que han dejado su legado en nuestra provincia, como nombrar al señor Carlos Saúl, Patricio Páez, el señor Ernesto Estupiñán Quintero, han dejado un legado grande por nuestra provincia. Entonces, de ahí debemos tomar nuestra historia para que nuestra provincia Esmeralda tenga un realce más de lo que estamos, con estos personajes que siempre han dejado una huella enorme y de buena gratitud en nuestra provincia Esmeralda. Buen día y gracias.
5: Muchas gracias, muchas gracias. Mire, todo importante lo que el ciudadano piensa de ciudadanos que, en el caso de los alcaldes, pasaron por administraciones que sirvieron al desarrollo, al bienestar de nuestra tierra. Tenemos una llamada telefónica. Buenos días, su nombre, por favor.
10: Buenos días, Washington Márquez.
5: Señor Washington.
10: Quisiera aportar en el debate que se está dando ante... Sí, pues porque Esmeralda tiene que dominarse con algo creado por nosotros mismos, no simular a otras ciudades del país. Entonces yo pienso que Esmeralda, la gema del Pacífico, sería un nombre adecuado.
5: Muy bien.
10: Entonces, muchas gracias.
5: Muchas gracias también a usted, de Esmeralda, la Gema del Pacífico, nos sugieren. Vea, tómenle en nota, amigos concejales, ustedes que a lo mejor, si lo están tomando por el lado bueno, con seguridad que le están tomando nota a esto. Ojalá algún concejal me llame y me diga, periodista, estamos aquí, o Aquiles, más que periodista, yo soy Aquiles. Entonces diga, mira, aquí estamos tomando nota y vamos a ver cómo lo discutimos, lo analizamos. Ojalá algún concejal nos llame. Está abierto para cualquier concejal, 720-499, y nos dé su opinión. Quisiéramos escucharlos a ustedes. Bueno, y hay un mensaje que me envían acá, no tiene que ver con el tema, pero dice aquí, muy buenos días, don Aquiles, le saluda el señor René Olmedo, para pedirle de favor en su programa informe que aquí en el sector del barrio Juventud Progresista Alto, más conocido como Media Loma de Santa Cruz, estamos sin energía eléctrica desde ayer, desde las 4 de la tarde, dándome personalmente la molestia de informar en CENEL, sin recibir ayuda, acá también somos ciudadanos, de antemano le agradezco. No tienen energía eléctrica desde las 4 de la tarde de ayer, los moradores de Media Loma de Santa Cruz, así es, Media Loma de Santa Cruz. Dice que han comunicado a CENEL, pero no han ido para reparar el daño y están sin energía eléctrica. Valga la pena que, valga la oportunidad para decir que aquí también tuvimos un problema parecido, pero acá fue un transformador. Eso fue antes de ayer o ayer. Ayer. Entonces es necesario que los señores de CENEL, si nos escuchan, tomen debida nota del tema y resuelvan, porque es el problema, ¿no? Hay otro mensaje que me envía aquí. Tenemos prefecta, ahora alcalde afín con Daniel Noboa. Esta es la oportunidad de cambiar la fecha del 25 de julio. Ahí les quiero ver. ¿Es verdad? Y le tiramos una pelotita al señor alcaldesa, subrogante, y a la señora prefecta. También al gobernador. Señores, mañana debe conmemorarse el 25 de junio la cantonización de Esmeralda, mañana. Pero resulta que un error en el acuerdo ministerial respectivo, presidencial, nos manda a conmemorar el 25 de julio. No, es junio, porque Esmeralda se cantonizó el 25 de junio de 1824, mientras éramos parte de la Gran Colombia. Entonces, aquí sí, me parece que la señora prefecta Roberta Zambrano, el señor, porque corresponde al Ejecutivo, ¿no?, tomen en cuenta esto para resolverlo. Ya resolverlo, porque la verdad es que se han enviado documentos, se envían documentos, y ahí se queda. Aquí hay otro, con gobernador no contemos. Bueno, dice, hay que cambiar, así como al técnico de la TRI, un mensaje que me envían aquí. En todo caso, siempre vamos a valorar lo que cualquiera haga por Esmeraldas, ¿no? Mire, ayer mire, aquí está. Aquí me han mandado una fotografía. Y se la voy a enviar a la señora alcaldesa subrogante, gracias al amigo Jorge Estupiñán. Cruzita la Bella, en plena playa, mire. Cruzita la Bella. Entonces, por favor, seamos originales. No andar copiando cosas. Tenemos cosas para ser originales. Ahí hay un amigo que decía, ¿por qué no tomar del propio himno? Hay palabras bonitas. Desde luego, ¿no? Ahí dice el himno de Esmeralda, dice, joya augusta nuestro Ecuador, Esmeralda altiva y bendita. Hay algunas cosas que podrían utilizarse. O como siempre la gente la ha conocido fuera, Tierra Verde, la Tierra Verde. Mucho, usted va a cualquier lado y le dicen, me voy a la Tierra Verde. La gente se sabe que va a la Tierra de los... Y otros dicen, bueno, vamos a la Tierra de los Negros. No, esta. Los turistas que vienen a Atacame, dicen, vamos a dar una vuelta por donde los negros. Pero bueno, seamos originales. Ese es el pedido, el llamado correcto que hacemos, la originalidad. Aquí nos envían una fotografía. Le agradezco al amigo Jorge Tupiñán que ya, vea, clarito, vea, La Bella. Crucita La Bella. Aquí está, un pórtico bonito en plena playa. Y en la carretera, allí está, en Crucita La Bella. Entonces, por favor, quítenle eso.

0: Acá se hicieron unos que realmente están feos, pero que no, que el artista así lo concibió. Ustedes ven ahí que las faldas no corresponden a las faldas de las marimberas, ni los turbantes eso corresponden a las negras de Esmeralda. Ese turbante corresponde a las negras del Chota, por allá. Distinto. Pero bueno, se lo hizo. Pero yo creo que ya, no solo en Esmeralda vivimos negros, ¿no? No solo vivimos negros, no solo somos nosotros parte de este crisol de cultura. Aquí hay amigos de la sierra, pero aquí tenemos a los Chachi. Tuvieron antes que nosotros, los Épera, los Aguá, mestizos, blancos, bueno. ¿Por qué no hacer monumentos que rindan también homenaje a esa conjunción de culturas que estamos aquí, que hacemos el día a día de esta tierra? Que nos hemos ido fusionando. Cholos con negros, negros con cholas, mestizos con negras, negros con blanco, en fin. Creo que también es necesario rendir o hacer honor a estos seres que están poblando Esmeralda. Y por eso, ya mismo que ustedes a la... Te llegó tarde. Ya mismo.
1: No, mañana, ¿qué hora? Mañana son 25 de junio.
0: Ya. 102 años camillero. Ya, entonces 8 horas camillero.
1: ¿A qué hora?
0: 8.
1: 8.
0: Sí. 200, 8. 8. Sí. ya, hermano, mañana, sí. Me hace atender en público. Bueno, 8 con 28 minutos, 8 horas 28 en Opinión Popular. Rendieron, no hacer honores a la gente que ha habitado esta tierra. No podemos ser justos. A veces, en medio de la esmeraldañidad, creemos que solo esta es tierra de negros. Y está bien que valoremos la presencia del negro, su aporte a la cultura, al desarrollo del país, pero también de los otros grupos humanos que viven en esta tierra, de mestizos ilustres que han dado brillo al nombre de Esmeraldas. Entonces, yo, por ejemplo, en lo personal, no estoy desestimando la Biblia ni nada de eso, pero en lo personal me hubiese gustado que en ese redondel estuvieran presentes un negro, un chachi, un aguá, un mestizo, un cholo, que hacen parte de esta tierra, que se esfuerzan todos los días. No solo somos negros. Y tiene que valorarse su aporte cultural también en la sociedad. Creo que en eso hemos perdido la dirección muchas veces. Hay quienes discrepan enormemente conmigo sobre eso. Piensan que solo somos emporio de negros, pero siendo que somos importantes y trascendentes en la vida de esta provincia y el país, debemos valorar a los demás. Creo que esa es una necesidad imperiosa en nuestra tierra. Y repito, ahorita le voy a enviar, voy a enviarle ya mismo a la alcaldesa, mire, aquí tengo un invitado que ya entró, vea, Cruzita la Bella. Entonces, no, pues como nosotros que Esmeralda es la Bella, busquemos otra cosita, otra cosa. Vamos a la pausa y volvemos.
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6: 8:37.
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8: Bueno, son las 8:37. Tenemos información de que la noche de ayer, noche o madrugada, fue asesinado al estilo sicariato por individuos que irrumpieron en el domicilio de un abogado de la ciudad que vivía en el Valle de San Rafael, en Voluntad de Dios, por ese sector. Irrumpieron delincuentes en número que no sabemos en su casa y lo asesinaron a este abogado, cuyo nombre no lo tenemos, pero sabemos que es hijo del doctor Johnny Bedoya Medina, juez del Tribunal Penal de Garantías Penales de Esmeraldas. Repetimos, o mejor lo decimos de esta manera, un abogado, hijo del doctor Johnny Bedoya Medina, juez del Tribunal Penal de Garantías Penales de Esmeraldas, fue asesinado esta noche o madrugada por individuos desconocidos que irrumpieron en su hogar y le asestaron varios disparos quitándole la vida. Más detalles tendremos más adelante cuando podamos recabarlos de alguna fuente precisa. 8:38 en Opinión Popular.
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1: Bueno, son las 8:39, 8:39. Estamos con el abogado Marco Zugitana. Bienvenido, Marco.
2: Sí, buenos días, estimado Aquiles, y buenos días a todos los oyentes de Radio La Voz de su Amigo.
1: Bienvenido. Bueno, hay temas de tipo judicial que son los que tratamos aquí para orientar con su capacidad profesional a la colectividad. Y esto que ocurre regularmente a los ciudadanos, a personas que decimos, bueno, he hecho esta casa, este bien, se lo voy a donar a un hijo, porque este me cuido más, le voy a donar esta parte. Y cuando la persona muere, entonces resulta que ese hijo ya tiene una donación, pero quedaron otros bienes que no alcanzan la proporción de eso que se donó inicialmente en vida. Bueno, ¿cómo se procede en estos casos? Bienvenido. Bueno,
2: gracias, Aquiles, y correcto, ¿no? Hablar de la sucesión o hablar de la herencia es toda una institución en el Ecuador. Y usted está haciendo una gran pregunta. Eso es, ¿qué ocurre con la herencia cuando un padre o la madre ya donó uno o varios bienes a uno o varios hijos, dependiendo de los hijos que tiene? La sucesión por causa de muerte, conocida comúnmente como la herencia, lo que heredan, lo que sucede en los herederos, está regulada en la ley en el Ecuador. Principalmente, pues, esta se encuentra regulada por el Código Civil Ecuatoriano en su capítulo, en el libro 3, y comprende todos los derechos, obligaciones transmisible que deja una persona al fallecer. Entonces, uno de los temas que más genera conflictos familiares, no es un tema simple, es un tema de conflictos, claro, familiares, es cuando el padre o la madre dona una casa, una finca o un terreno a cualquiera de sus hijos antes de fallecer. Él donó y mientras está vivo, es su voluntad.
1: Pero ahí, antes que siga, que esa donación que hizo en vida es válida.
2: Es válida, o sea, es su voluntad.
1: No podrían los otros venir y reclamar, ¿no? Pues si lo pasa que ahí tiene esa donación, significan $100,000 y aquí a lo que han quedado es 20 para repartirnos el resto.
2: Esa es una gran pregunta.
1: Sí.
2: La herencia es después de muerte.
1: Claro.
2: O sea, lo que usted tiene no es herencia de sus hijos. Claro. Eso es suyo. Usted solo puede donar a la señora de la tienda, si gusta. O solo a su esposa. Y claro, no, o sea, usted en vida puede vender, traspasar, donar a una iglesia, una escuela, una fundación. Entonces, en vida no hay herencia, no hay que confundir la gente. No, sí, señor, en vida es suyo. Cuando usted fallece, ahí vendrán los legitimados que tienen derecho a heredar. Pero mientras una persona esté en vida, está vivo, esos son sus bienes.
1: Entonces, y allí me nace, antes que vayas a otra parte, porque esa es la parte medular, me nace usted inquietud. Una señora queda viuda, se murió el esposo, tenían bienes en común. Entonces, se murió el esposo, la señora le sucede.
2: Correcto.
1: ¿Quién es dueño de los bienes? ¿Ella sola o los hijos también son parte de lo que dejó el difunto?
2: Correcto. En ese caso, la ley es clara. Ella pasa a ser la cónyuge sobreviviente. Hay que recordar que cuando nosotros nos casamos, conformamos una sociedad conyugal. Sociedad conyugal. Entonces, todo lo que entra al matrimonio es miti miti, es 50-50. El momento que fallece, en este caso el esposo, el 50% de los bienes pasan a ser de la viuda, pasan a ser de la cónyuge sobreviviente, y sobre el otro 50% es que ya veremos quiénes son los legitimados.
1: Ah, ya. Pero entonces sí tienen chance ahí.
2: No, la cónyuge sobreviviente le pertenece el 50% de los bienes, sea en cualquiera de las partes que ocurra, sea que fallezca él o sea que fallezca ella. Entonces, ¿qué son los bienes sucesorios? Todos los bienes que tienen derechos y obligaciones que sean transmisibles de una persona fallecida, por ejemplo, se heredan casas, terrenos, fincas, vehículos, dineros en cuentas bancarias, todas las cuentas bancarias que pueda tener el causante, acciones. Recuérdense que ahora escuchamos mucho que en estos casos de corrupción, de acciones que tiene una empresa,
1: y las deudas,
2: el 15, y allá vamos, el 20, el 30% de acciones de una empresa. Eso también sería, y también serían créditos por cobrar. Resulta que usted tiene un crédito aprobado y lo firmó simplemente, y ese crédito está por cobrar. Eso también se cobra en los herencias. Y también el que hereda deudas, hereda pasivos y activos. Es decir, si mi papá dejó una casa 80,000, otra 30,000, pero dejó debiendo un préstamo de 21,000, y de pronto ese préstamo no tiene un deducible, no tiene un seguro de gravamen, yo tengo que pagar ese préstamo. ¿Okay? Entonces, se heredan deudas y se heredan bienes. Y es aquí, y ahí viene algo. Antes de repartir, es que ahí viene, por eso la ley es clara. Antes de repartir, estimado Aquiles, esa herencia, se debe exigir la ley descontar gasto funerario, todo lo que dependió de su funeral, porque a veces se debe. Claro. Se fía en mortuoria, usted. Y
1: después no quiere reconocer nadie.
2: Pero por supuesto, sí, sí. Resulta que usted puede que esté pagando en un cementerio privado,
1: la un pago funerario,
2: pero usted no lo termine de pagar, ¿no?
1: Exacto.
2: Usted, hay muchas personas, por ejemplo, Jardines de la Paz, y te venden 2, 3 bóvedas, nichos, lo que sea, a 3 años, y usted muere al 1.
1: O traslada un cadáver de un país a otro.
2: Correcto. Costo. Correcto. Sí. Entonces, estos son gastos funerarios. Todo esto se deduce de esta deuda. Todo esto se va pagando. Gastos de enfermedad, o resulta que hay personas que usted tenga una clínica y ha generado una factura y fallece. Hay que pagar esos gastos que usted generó mientras estaba costeando o tratando su enfermedad. Todas las deudas pendientes, todos los tributos. Si usted debe impuesto predial, si usted debe impuesto a la renta, si usted no ha hecho declaraciones del IVA, de pronto tiene negocio, tiene actividades particulares, todas estas deducciones hay que sanearlas. Es decir, primero se sanean todas las deudas que ha dejado el causante. Causante es la persona que fallece. Y también, una vez que se hayan revisado, la pregunta que me hizo, una vez que se hayan revisado todos los derechos del cónyuge sobreviviente, es decir, pagamos las deudas, se hace la partición de todo y el 50% a la cónyuge sobreviviente. O sea, si usted fallece, su esposa no puede quedar en indefensión, no puede quedar sin un respaldo económico de bienes. Igualmente, si fallece ella, su esposo. Una vez que hayamos saneado deudas, una vez que se haya hecho la respectiva descuento, entrega, ahora sí recién, solo ahí entramos las personas que heredan. ¿Quién? Porque, ojo, la viuda no es heredera. Los viudos no son herederos. Herederos son los hijos y padres cuando el causante no ha tenido hijos. Las parejas son cónyuges sobrevivientes. Ellos son socios. Ellos son parte de la sociedad cónyuge. Entonces no hay que confundir.
1: Y le toca su 50%.
2: El 50%. Ya, o sea, no es heredera.
1: Ya no es heredera.
2: Ella es miembro de la sociedad. Entonces, al cónyuge, por obligación, por ley, el 50%. Ya no es heredera. Ella es parte de la sociedad conyugal. Entonces, ahí, los legitimarios en los temas de herencia son los hijos. Es decir, todo el que quiere ser hijo, que funge ser hijo. Y en caso de aquellos. Usted fallece y no tiene hijos. En ese caso, pues sus padres, y ahí de una forma que la ley va determinando, pero todas personas que no tienen hijos, quienes heredan son sus padres. Entonces, ¿qué ocurre? Lo que usted me dijo, lo que venimos a hablar. Sí. ¿Qué ocurre en una donación entre vivos? ¿Qué ocurre en una donación entre vivos? La donación entre vivos es un acto legal legítimo. Lo recoge el Código Civil. Es decir, yo puedo gratuitamente, usted puede gratuitamente donarle a un hijo una casa, un carro, una finca, es parte de mi dinero que tengo en una cuenta, y esto lo establece el artículo 1402 del Código Civil, que establece que la donación entre vivos es un acto por el cual una persona transfiere gratuitamente o irrevocablemente una parte de
1: ahora,
2: su bien.
1: Ahora, cuando el donante hace este tipo de donaciones, muere, en muchos casos hemos visto peleas enormes entre familias, justamente por esto, porque entonces luego dice, bueno, pues te donaron una casa que vale tanto, y resulta que aquí solamente nos toca a nosotros ya para peñiscar el resto, y quieren quitarle a ese parte de lo que recibió como donación.
2: Correcto. Primero hay que estar claro que esta donación debe ser válida, ¿sí? Porque, ojo, ocurre también esto, para pasar esa parte. Mijo, yo esta casa se la voy a dejar, pero nunca hicimos un documento.
1: Claro.
2: ¿Sí o no?
1: Claro.
2: Mire, esta casa tiene 3 pisos, y yo, como en el patio hice esta otra construcción de 2 plantas, esta queda para Marquitos. Pero si eso no queda legalizado, si eso no queda elevado a escritura pública ante una notaría, Si esto no está registrado, el resto de la propiedad, eso es nulo. Y ocurre mucho, estimado Aquiles. Muchos padres dicen, bueno, la casa es de dos pisos, el primer piso es para Aquiles, el segundo para Marco, y la finquita que tengo en Taviazo, esas dos hectáreas quedan para Juanita. Pero eso nunca lo estabilizamos, o sea, nunca lo regularizamos. Es decir, nunca lo finalizamos, nunca lo legitimamos en una notaría, eso no existe. Entonces, primero, para que una donación sea válida, debe ser legítima. Es decir, debe haber ido el causante en vida a la notaría con una minuta. Señor notario, quiero donar esta casa a Aquiles, que es mi hijo, y hago la minuta, dono gratuitamente, y esa escritura luego la registro en el registro de la propiedad. Eso dejó de ser del causante. Pasó a manos de Aquiles y es un bien que existe. Entonces, ¿cuál es la gran pregunta? La que usted me está haciendo. Entra, y vamos al ejemplo, que los dos somos hermanos y tenemos claro. Nuestro padre, Marcos y Aquiles. Y resulta que en vida nuestro padre le donó a Aquiles. Entra esta herencia, esta casa en la herencia, ¿sí o no? Sí y no. ¿Por qué sí y no, estimado Aquiles? Porque no entra físicamente el bien, porque la casa ya no existe a nombre de mi padre. La casa ahora le pertenece a Aquiles. Es decir, físicamente ese bien ya no lo tenemos, porque ese bien fue entregado a Aquiles
1: y donado. Y es repartible el resto, incluyendo los Aquiles que recibió la casa.
2: Y allá vamos entonces. Pero ese bien no entra físicamente porque ya no existe, lo tiene Aquiles, pero sí es considerado en el cálculo de la herencia. ¿Ok? Entonces, vamos a un ejemplo, que la casa que nuestro padre te donó a Aquiles vale 80 mil y nuestros padres tienen 85 mil dólares en cuentas. En física, money, dinero. Entonces, la casa donada aquí, y ahora vamos por los 80, y la herencia hay 85 mil. Entonces, ahí sí yo solicito que se haga el cómputo de la herencia, y Aquiles, como ya recibió una casa, esa casa vale 80 mil, esa herencia se lo constituye a usted. Entonces, los 85 mil que están en el banco, usted no puede hacer parte de los 85 mil. Usted va a ser parte nomás de los 5 mil. Porque usted tiene una casa de 80 que se la donaron en vida y en cuenta hay 85 mil, entonces 80 mil, para ser igualitaria la herencia, las 80 mil van para Marcos.
1: Y el problema es que ya, pero ahí está facilita si somos dos, pero resulta que a veces son cuatro o cinco hermanos, resulta que con el mismo ejemplo quedaron 85 mil y resulta que yo tengo 80 mil. Entonces, ¿a cómo le va a tocar al resto? Ya no le va a tocar 80 mil. ¿Qué pasa con el que tiene 80 mil? ¿Qué es lo que le donaron en vida?
2: Sí, efectivamente, ahí existe una figura que se llama la colación. La colación es una práctica que en la práctica muchas personas usan una donación y creen que se elimina el derecho de todos los herederos. No, eso ya está contabilizado. Entonces, en derecho sucesorio, este mecanismo de colación justamente sirve para lo que estás diciendo, Aquiles, para evitar el perjuicio. Lamentablemente, si hay más hermanos, fue la voluntad en vida de papá entregar esa casa a Aquiles. Pero de los 80 mil, de los 85 mil, Aquiles ya no va a entrar. Él ya no va a entrar porque fue la voluntad tener haber recibido parte de la herencia como donación. Pero los 85 mil ya será repartido entre los tres, entre los cuatro, entre los cinco.
1: Ya no va.
2: Pero ya Aquiles no va a ser parte de eso porque también.
1: Ni tiene que aflojar ni uno más para el resto.
2: Es que usted no puede hacer porque ya le donaron la casa. Claro. Usted no va a vender la casa.
1: Claro, lógicamente.
2: Ni tampoco la va a partir porque yo dije al inicio, ya no entra físicamente el bien.
1: Claro.
2: Lo que entra es para cómputo. El bien ya no pertenece al causante. Ya.
1: Ahora, abogado, estas cosas no ocurren solo de hecho. Sí, se murió y ya está. Y nos ponemos de acuerdo entre hermanos. Y todo eso tiene que aterrizar en un proceso judicial que conlleve al reparto respectivo.
2: Indudablemente, mire, para los ciudadanos que nos escuchan, ¿qué ocurre cuando un padre fallece? Un padre generalmente tiene una casa en Barrio Chone, un ejemplo, hicimos una casa después en Codesa, tenemos una finquita en Carlos Concha, y así tenemos un departamentito en Conocoto, en Quito. Bueno, lo primero que se debe hacer es la posesión efectiva, que todos los herederos, los consecuencias eran herederos, toman posesión efectiva, incluida la viuda, la cónyuge sobreviviente, y después hacemos un juicio de inventario. ¿Qué es inventario? La contabilidad, estimado aquí. La contabilidad de esas casas en físico y en recursos, en acciones económicas. Si hay...
1: Y una llamada telefónica. Allá, okay, a ver, buenos días, su nombre, por favor.
3: Me llamo Ernesto Méndez.
1: Ernesto Méndez, adelante, sí. Señor Méndez.
3: Para el abogado Chuquitana.
1: Sí.
3: La pregunta para el abogado Chuquitana.
1: Sí, hable nomás.
3: Yo creo que me... ¿Por qué dice el abogado? Dice el abogado que cuando la persona está en vida, el heredero, eso no vale para darle un bien a otro. Porque yo pienso que los bienes son repartidos en vida, no en muerto. Porque el muerto no habla cuando está muerto. Esa pregunta.
2: Yeah. Sí. Comprendemos, lo dije de una forma natural, de una persona natural. ¿Cómo dije el nombre?
1: Ernesto Méndez.
2: Don Ernesto. Lo que manifesté es que no hay herencia en vida. No hay herencia en vida. No hay herencia en vida. Cuando usted está vivo, no hay herencia porque usted está vivo. Ahí usted es propietario. Y cuando uno está en vida, uno puede donar, regalar, vender sus bienes porque son suyos. Cuando ya fallece una persona, ahí recién esos bienes se constituyen en herencia para los que se creen legítimos, que son los hijos, y el 50% para la cónyuge. Porque si usted está vivo, usted puede escoger a quién le vende. Es más, usted puede venderse a un tercero. Yo estoy vivo ahorita. Yo tengo mi casa. Yo puedo venderse a quien quiera. Ahí no hay herencia porque eso es mío. Si yo fallezco, es herencia. Eso, estimado. Y la otra parte, lo que usted dice también es correcto. Y es lo que debería ser, que una vez aquí hablamos, estimado Aquiles. ¿Qué hablamos una vez? Los testamentos. Si usted no quiere que haya conflicto en un futuro, usted elabore testamento. Hay testamento cerrado, hay testamento abierto. Es decir, en el mismo ejemplo que hemos puesto, yo tengo una casa en Barrochones, una casa en Codesa, una finquita en Carlos Concha. Yo digo, la casa de Barrochones para Aquiles, la casa de Codesa para Marquito, la finca para Juanín. Usted solo deja establecido un testamento y usted se evita cualquier conflicto. Eso es lo que hemos hecho, estimado. No hay herencia en vida porque usted está vivo. Si hay en vida, si usted está, o sea, si usted aún no ha fallecido, ahí hay venta, donación, traspaso, pero ahí no hay herencia. Ahí es venta.
1: Estábamos en la parte esa de él.
2: Ya, entonces, estábamos en la parte, ahí no. Bueno.
1: Del inventario, padre, y todo eso.
2: Correcto. Sea. Para las personas, cuando una persona fallece, lo primero es la posición efectiva. Hacemos una minuta. Mi padre tenía un carro, marca tal, de tal año, una casa en Barrochones, constituida por escritura pública a tal fecha, una casa en Codesa que la compró en 1980, con tales linderos, una finca. Eso, hacemos la posición efectiva y luego hacemos un juicio de inventario. ¿Sí? Una unidad judicial, se hace un juicio de inventario, como un inventario, se contabilizan todos los bienes. Se contabilizan en físico y en costo. Y eso se transporta en acciones, estimado aquí. Entonces, esos bienes reunirán 200.000, 300.000. Y después de eso, estimado aquí, le viene otro proceso que se llama el juicio de partición, estimado aquí. Una vez que tenemos el inventario, pasamos la partición. Entonces, pongamos que es una sola casa y somos 10 hermanos. Y la casa tiene 10, lo clásico, ¿no? Los 10 por 20. Es un metro para por acciones. Claro. Somos 10 herederos. La casa tiene 10 metros de frente por 20 de fondo. Hay que darle la partición. Cada uno es dueño de un metro. ¿Usted ha visto casas que son pequeñitas, que tienen una pared? Sí, han dividido sus 2.30. Entonces, y ahí viene algo. Yo le vendo mi porcentaje a Aquiles. Entonces, Aquiles ya no tiene un metro, sino que ahora tiene 2 metros. Usted le compró a mi hermana Juanita. Usted ahora tiene 3 metros. Pero esa es la partición. Acciones que se constituyen en valores. Y ya cada quien ve lo que hace con su parte. Entonces, mire, es un proceso. Posesión efectiva, inventario y después partición. De esa manera, estimado Aquiles, es como se determinan las herencias. No hay herencia en vida, hay herencia después de muerte. La cónyuge sobreviviente le pertenece el 50%. El otro 50% es donde se lo reparten para los hijos, que son los legitimados. Y en caso de que una persona fallezca y no tenga hijos, quien tiene derecho a esta herencia es el padre o la madre.
1: La pregunta del millón, y en ese proceso, que aparentemente se ve que es largo,
2: claro, no,
1: ¿cuánto devenga el abogado?
2: Bueno, ahí el abogado, indudablemente siempre usted cobrará honorarios, ¿no? Por ejemplo, Generalmente yo, si nosotros estamos hablando de un tema de una herencia de 100,000, ahí uno pone su honorario, el 5%, el 8%, el 10%, honorarios que se van pagando en partes, ¿no? Al iniciar el proceso una parte, mientras transcurrimos vamos a audiencia una parte, al final otra parte. Ya son acuerdos que vienen entre las partes, ¿no? Usted acuerda, hay unos abogados que tienen un costo, no hay una tarifa, el código de la función judicial nos establece tarifas a los abogados
1: porque,
2: para
1: porque curar. Eso tendría que deducirse también de lo de
2: claro de eso entra en el proceso
1: claro el proceso
2: eso entra en el proceso cuando alguien lo presenta entran los honorarios de los abogados. Entonces si son 200,000, 300,000 entra una parte porque el abogado debe cobrar de ahí. Claro que los abogados empezamos pidiendo una parte que debe pagarnos quién, siempre le interesado, a veces los interesados no son todos porque claro. Y esa es una gran pregunta, estimado Aquiles. ¿Qué ocurre en muchos bienes? Fallece papá y en la casa hay un hermano. Y él nunca quiere que partamos porque él usufructa de ese bien. Resulta que él vive, él tiene alquilado y hay 3, 4 hermanos que no viven ahí pero quieren que esto se parta. Entonces ahí a veces se traba la litis porque ese hermano no permite y ocurre mucho. Claro. Uno vive en la casa, tiene dos departamentos de alquiler y vive 8, 10, 20 años como que él fuera el único propietario de este bien. Entonces todo esto entra y en este sentido el que siempre presenta en este caso la demanda, el juicio, es el que el abogado debe darle el inicio para que empecemos a preparar todo esto que tenemos que primero hacer, la posesión y armar cada uno de estos procesos.
1: El interesado empezar a poner los billetes.
2: Tiene bueno, que dar la entrada al abogado.
1: La entrada. Bueno, gracias, ha sido un gusto conversar esta mañana sobre gracias. Este tema importante, ese tema importantísimo.
2: Saludo a todos los esmeraldeños.
1: Vamos, aquí concluye el abogado y su amigo.
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1: La hora exacta en la voz de su amigo.
2: 9:05.
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5: Nueve horas de la mañana con 5 minutos, 9:05. Ahora que el continente se va pintando de azul, que quedan de gobiernos de izquierda es Cuba. Cuba que ya como que no, y ya les voy a decir por qué. Nicaragua, Brasil. Y en Brasil todo pinta que las próximas elecciones, con la caída de Lula, la caída me refiero en las preferencias de la colectividad brasilera, y el ascenso sostenido en las preferencias electorales de Brasil del señor Bolsonaro, hijo de Jair Bolsonaro, todo hace pensar que este gigante de América del Sur irá hacia la derecha. Acaban de dar pasos hacia ese camino Colombia, y lo acaba de dar Perú. Por un lado el señor Del Espriella y por el otro lado doña Keiko Fujimori. En Cuba, donde persiste una dictadura socialista de 70 años, el gobierno norteamericano ha dado pasos para presionarlo hacia un viraje que permita también sacarlo de la élite socialista a Cuba. Y hoy quiero leer, a propósito de eso, el comentario de Thalía Flores y Flores, periodista becaria de la Fundación Foundation Journalist en Europa. Ha sido corresponsal, editora política, editora general y subdirectora de información del diario Hoy. Conduce el programa de radio Descifrando con Thalía Flores y es corresponsal del diario ABC. Veamos lo que escribe sobre Cuba. Dice: mientras los gritos de dolor en hospitales desabastecidos y con un calor asfixiante laceran el alma, y centenares hacen cola para conseguir algún alimento, y las tinieblas se ciernen sobre la isla en un viraje que solo el tiempo podrá dimensionar, Cuba entierra el socialismo fracasado para pasarse al capitalismo, luego de que la Asamblea Nacional del Poder Popular, ANPP, aprobase el 18 de junio del 2026 176 medidas para cambiar de manera dramática la economía y la organización del aparato del Estado. Tendríamos, esto nos dice el comentario, que ver hacia dónde va a conducir esto. Si sobre la base de la misma élite de poder, manteniéndose en el poder, o si sobre la base de la apertura, eso también genera una apertura democrática, dejando de lado lo que ha venido pasando. Ustedes ven que China se abrió al capitalismo. China es capitalista, pero la estructura de poder sigue siendo socialista. Sin embargo, en China ha logrado crecer con el capitalismo. Hay millonarios y multimillonarios, hay la propiedad privada, hay la libre empresa. Esto es fundamental. Pero vamos, sigamos con el comentario de Thalía Flores y Flores. Dice: en medio del escepticismo de un pueblo que solo ansía agua para saciar la sed y que alguien retire la pestilente basura que inunda las calles, el periódico Granma, órgano oficial del Partido Comunista de Cuba, PSC, y el único de la isla, porque allí se unifican los criterios, publicó detalles de los cambios y una brizna de ilusión los llevó a pensar que el fin de sus tormentos estaría cerca. Puesto contra las cuerdas por la Casa Blanca y ante la miseria ya imposible de ocultar, el gobierno de Miguel Díaz-Canel se ha abierto a la micro, pequeña y mediana empresas al permitir que los cubanos sean titulares o tengan acciones en más de una de ellas. Esto es capitalismo. Personas jurídicas nacionales y extranjeras podrán adquirir acciones y propiedades de empresas estatales cubanas. Se permitirá el desarrollo inmobiliario en todas las zonas turísticas de Cuba. Se invitará a franquicias de alimentos ligeros a invertir y licitar espacios como parques recreativos, zoológicos, acuáticos, áreas protegidas y unidades de alojamiento. Llegará la Coca-Cola, llegará King Burger, llegará McDonald's, seguramente. Personas jurídicas, nacionales y extranjeras, podrán adquirir acciones y propiedades de empresas estatales, como indicáramos. También permitirán la participación de capitales privados, nacionales o extranjeros, en la importación y comercialización de combustible, y se plantea un nuevo mercado cambiario. Se desmantelarán los subsidios universales y se permitirá devaluaciones de la moneda nacional. Las empresas que no soporten la devaluación serán liquidadas. Se elimina la cartilla de abastecimiento, dirán algunos. ¡Ay, bendito sea! La cartilla de abastecimiento universal. Y no habrá la cesta de productos, sino subsidios focalizados. También se eliminará la escala salarial fija y se dejará que los sueldos sean negociados con los trabajadores en función de la capacidad financiera de cada entidad. Este es un viraje. Sí, señores. Porque vea usted la gente con la cartilla, todo disfrutando de un subsidio, pero que los ha llevado al hambre, a la miseria. Es decir, lo que han hecho es repartir miseria por igual, sin la capacidad de nadie de poder, sobre su propia iniciativa, mejorar su condición económica, a no ser la élite que ha vivido bien, aunque otros se obstinen en negarlo porque les conviene. Continuamos con el comentario de Talía Flores y Flores. Todo se habría precipitado por la orden ejecutiva de la Casa Blanca del 1 de mayo, que congeló los activos dentro de su territorio de toda empresa o persona extranjera que trabaje con el régimen, especialmente con GAESA, Grupo de Administración Empresarial S.A. cubana. Esa es la super entidad que maneja los negocios de Cuba, pero en la que no tiene hasta ahora cómo meter las narices del resto del pueblo, que no tiene capacidad de iniciativa ni de emprender nada. Este es el conglomerado militar cubano que controla la mitad del PIB, Producto Interno Bruto, lo que hizo huir a grandes empresas hoteleras y a Visa y Mastercard dejar la isla. Fundada por Raúl Castro en la década de 1990, GAESA pertenece a las Fuerzas Armadas Revolucionarias. No rinde cuenta a nadie, ni publica estados financieros. El Departamento de Estado asegura que posee activos por 18 mil millones de dólares y controla hasta el 70% de la economía cubana. Marco Rubio acusó a los líderes de la isla de robo y corrupción a través de GAESA. También en mayo, el director de la CIA, John Ratcliffe, llegó a La Habana y se reunió con Raúl Rodríguez Castro, el cangrejo, nieto de Raúl Castro, el cangrejo le dicen al tipo, el ministro del Interior, Lázaro Álvarez Casas, y el jefe de la Dirección de Inteligencia. Le aseguraron que Cuba no alberga organizaciones terroristas y que nunca ha apoyado ninguna actividad hostil contra Estados Unidos ni permitirá que desde su territorio se actúe contra otra nación. Ay, bueno, Ratcliffe les habría hecho saber que Washington quiere una asistencia generosa, quiere brindar una asistencia generosa al pueblo cubano a cambio de reformas significativas en el sistema comunista que rige en la isla. La BBC mencionó $100 millones en ayudas y que se les advirtió que la oferta no estará disponible por tiempo indefinido. Esto explicaría el inesperado anuncio de medidas no imaginadas, que no han causado revuelo porque la gente está enganchada al Mundial de Fútbol. Pero además que quieren que se vayan los Castro y todos sus séquitos Díaz-Canel de allí. Esa es la realidad. Aunque otros baten palma porque continúe ese estado de oprobio, de miseria contra su pueblo. Y nosotros nos quejamos aquí, vaya. Señor, sí, tenemos inmensas necesidades. Pero usted sí puede coger una caña e ir a pescar, porque allá no puede. Usted sí puede vender pescado frito en la calle, pues allá no puede. Usted puede ganarse la vida de cualquier manera. Seguimos. Después de demonizar el capitalismo por 70 años, in extremis, los dirigentes cubanos lo buscan cuando la gente se ha volcado a las calles. Las tinieblas se ciernen sobre Cuba y ya no pueden ocultar el fracaso del socialismo. Hay que entenderlo. Lo cierto, mi estimado Radio Escucha, es que la presión del gobierno Trump es tal que este rato no le da alternativa al régimen castrista. Y no es como dijo Díaz-Canel, es que este país que ha soportado demenciales, agresiones, bloqueos. Sí, no vengan ese cuento de buscar siempre un culpable para endulzar las agresiones contra el propio pueblo en nombre de una ideología. Cae por su propio peso. Si no había un bloqueo naval, pues como para que no, Cuba no comercie. O sea, con Estados Unidos, con las empresas norteamericanas. Pero ellos comerciaron toda la época de la Unión Soviética. Pues. Tenían billetes que fluían allí. Y sin embargo, las condiciones del pueblo cubano no mejoraron. Han negociado y han tenido negocios con buena parte del mundo. ¿De dónde son las empresas, señores, que en materia turística tienen grandes hoteles en Cuba? Son de otros países, son capitales extranjeros, pero que negocian con la superempresa, el supernegocio, que se llama Gaesa, que lo controla la cúpula y donde no tienen vela en ese entierro el resto del pueblo cubano. Nadie más puede ganar de ese negocio que hace el Estado. Entonces, señores, frente a eso, las medidas que se toman de corte capitalista son fruto de esa presión. Pero antes se buscaba, claro, un culpable. Era el imperio. Mientras se hacían gran negocio por fuera. Mientras la gente iba a elecciones para disque una forma de democracia en la que el derecho a opinar está vedado, el derecho a disentir está vedado, el derecho a exigir o a demandar ideológicamente tener acceso a decir lo que pienso y a presentarme como candidato para algo, está vedado, es lo que ha llevado a las condiciones en que está este pueblo, que está Cuba. Allí no ha tenido participación el pueblo. Que la gente esté rodeado por el mar y que no pueda ir a pescar. Que la gente tenga que amanecer haciendo colas enormes para comprar un poco de leche que llega en unos tanqueros, es como repartir agua aquí en el Ecuador, donde usted puede ir a la tienda y comprarse un cuarto de leche y tomárselo, y es normal, cualquier persona, allá no es normal. No es normal comer carne. Y la famosa cartilla que ahora le eliminan, claro, en nombre de una unidad, en nombre de repartir la pobreza por igual, pues todo el mundo, usted lleva 5 libras de arroz y todo el mundo 5 libras de arroz por persona. Un pueblo sometido a la miseria, al hambre, a la falta de medicina. Claro que aquí también hay falta de medicina, pero eso no tiene nada que ver, mis queridos amigos, con lo que pasa allá. Nada que ver con lo que pasa allá. Aquí usted, si es de izquierda, opina, despotrica, hace manifestaciones, trabaja contra el gobierno si quiere. Allá, si usted no es correligionario de lo que dice la cúpula, se va a la cárcel. Esa es la diferencia. Y entonces este continente, a fuerza de lo que también ha hecho el imperio, que no es ningún santo, de lo que ha hecho en América, de lo que dejaron de hacer en América, porque por eso también fue ganando terreno la izquierda, hoy ha ido logrando que buena parte de los países, creo que Honduras también está todavía con gobierno de izquierda, vayan virando hacia la derecha. Que debe ser también, no es que es una panacea llena de virtudes y que no se cuecen habas, donde también los actos de corrupción alejan de la dación de servicios y bienes a sectores ciudadanos empobrecidos, porque más fácil es robarse 1.000, 2.000, 3.000 millones, 10.000 millones de dólares para enriquecer a unos cuantos vivos, mientras eso hace falta para construir una vía, para hacer una empresa, una industria, para dar salud y energía eléctrica, en fin. No es que es la panacea ni la maná bajada del cielo, pero entre la posibilidad de poderme expresar libremente, de no estar de acuerdo con el de al lado y que no me vayan a denunciar el grupo de que controla el barrio para que me metan a la cárcel, y la posibilidad de estar en un sitio donde me tengo que adocenar a lo que dice el régimen, pues bueno, escojo lo que me implica un poco más de libertad. Por lo menos puedo hablar. Por lo menos puedo, tengo derecho al pataleo, a gritar, a tumbar al gobierno. ¿Y aquí cuántos gobiernos no se han tumbado? A tumbar al gobierno. Vaya, túmbelo allá, pues. Pregúntele a los cubanos lo que les ha significado intentar, solo intentar pensar diferente. Entonces, hoy en día, estas acciones de los Estados Unidos, quien, repito, no es que este es un Dios bajado del cielo y que los Estados Unidos no juega por sus intereses también. Al menos le generan posibilidades y oportunidades a la gente. El que estén abriéndose, el que estén eliminando la cartilla de abastecimiento, el que se pueda negociar los sueldos con las personas, eso se hace en estos gobiernos como los nuestros, pues. Cuando se firman contratos colectivos, allá no, señores, no se puede. ¿Contra quién protesta? ¿A quién le reclama? Al poder popular que lo dirige el partido único, donde todos piensan como dice el líder, el resto sale sobrando. ¿A quién? Aquí vas y negocias, aquí vas y le protestas al patrono, lo quiebras si te da la gana, te le llevas la empresa si tienes los fuelles, le quitas las tierras. Bueno, hay tantas cosas que se han hecho aquí, en este país. Pero por lo menos aquí sale una señora, dice, me voy a poner un emprendimiento, voy a vender pescado en la esquina, voy a vender, y lo hace, y se gana la vida. Allá no, pues. Esto es lo que va a cambiar. Y claro, Mucha gente está embuida en el mundial este rato, como dice Talía Flores y Flores. A lo mejor a algunos, o gran mayoría, recibirán con escepticismo. Porque lo que pasa es que cambios de esa naturaleza ya la gente no los ve, a menos que caiga el régimen. Es el régimen. Porque si ellos quieren seguir manoteando, siguen seguir gobernando, pues ya hay libertades que están conculcadas. ¿Darán paso a que alguien ponga un periódico distinto al Granma, que piense diferente? Aquí a la prensa que no piensa igual, le llaman pautera, pero bueno, hay diferente. El que quiere hace un periódico, una radio que hable a favor del gobierno o en contra del gobierno. Allá no se puede. Habrá oportunidad que la gente ponga un periódico que sea distinto al Granma, me pregunto yo. ¿Habrán radios que se aperturen a criticar al gobierno? Entonces, para mucha gente, esto entra por la cabeza. ¿Cómo desmontamos la cúpula gobernante? ¿Cómo se cambian las estructuras democráticas? De lo contrario, también va a ser una venia a la bandera para que el pueblo cubano tenga derecho a sus propias iniciativas. Repito, no es que el capitalismo... El capitalismo salvaje, bueno, que sea la panacea, pero al menos brinda oportunidades a la gente de sobrevivir, de comer. ¿Cómo es posible que yo críe una vaca y no tenga derecho a tomarme la leche, a venderla, la que me sobra? No, que solo sean unos pocos los con derecho a comer bien, a vivir bien, a disfrutar, mientras el resto

0: son las que permiten ver un horizonte distinto cuando, compelido por la circunstancia, obligado por la presión norteamericana, abren esta serie de medidas. Son 106 medidas que se han tomado, 176 medidas para cambiar la economía y la organización del aparato del Estado. No es sino un viraje al capitalismo que veremos hasta dónde es posible con el mismo régimen a la cabeza. Concluimos aquí Opinión Popular. Gracias a la atención. Buenos días.
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5: La hora exacta en La Voz de su Amigo.
6: 9:34.
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0: Bueno, amigos, ¿qué tal? ¿Cómo están? ¿Cómo amanecen? Bienvenido a su amigo mundialista. Como siempre, ya no perdemos la fe, no perdemos la alegría, no perdemos la esperanza de las cosas que ocurran en este Mundial de Fútbol. Por eso, con alegría los invitamos a disfrutar a partir de este momento de una programación más de su amigo mundialista, al estilo de estas voces que lo que menos saben es de fútbol, pero que lo hacen con cariño. Buenos días, Carlos Caicedo.
1: Hola, mis queridos amigos, buenos días, bienvenidos y bienvenidos. Hoy tenemos resultados especiales para contarles, sí. Y además Colombia nos dio la gran sorpresa, ¿no?
0: Colombia, ya no es sorpresa, Colombia ya va a llevar dos partidos ganados.
1: Claro, pero lo que no pudo Ecuador lo está haciendo Colombia.
0: Ah, bueno, eso sí.
1: Obviamente, ¿no?
0: Bestia, desde luego.
1: Beto Estupiñán, bienvenido a la radio.
2: Claro que sí, buenos días, compañeros, y a todos los oyentes. Y hoy les traemos novedades. Ecuador se aleja de los 8.
0: Ahora está en el décimo, señor.
2: Décimo segundo. Sí, bueno. me di el trabajo de hacer la tabla y aquí la tengo.
1: No trabajé mucho.
0: Bueno, ya, sí, oye, es el décimo segundo. Estamos rumbo para el fondo. Y entonces, miren ustedes, ¿a dónde vamos? Hoy vamos a tener una cuestión importante en el diálogo mundialista para escuchar algunas
1: cosas. Permítame hacer las veces de Marco Antonio Solís.
0: Ajá.
1: ¿A dónde vamos a parar?
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1: Perfecto. Beto Estupiñán.
2: Bueno, ándale. Sí, naturalmente, y tenemos resultados. Los próximos partidos, hoy van a haber tres, digamos seis partidos. Va a haber horarios unificados. Ya comienza la tercera fecha de la fase de grupos.
0: Y antes que comience la tercera fecha, veamos cómo terminaron los partidos que se jugaron. Los últimos que se jugaron, Beto.
2: Ya, los resultados del día de ayer fueron los siguientes. Mucha atención, aquí tenemos los resultados al término de la segunda.
0: Sí. Usted se ha perdido un puesto. A Beto, un puesto que hay que darle a Beto es de notario.
2: A ver.
0: No, tiene papeles peor que eso.
2: Es que hay que diferenciar, hay que poner unas cosas en un sitio. Entonces,
0: a ver los partidos.
2: A ver, Portugal venció a Uzbekistán por 5-0. Este partido del grupo K. El otro resultado del grupo K, Colombia, que venció a República Democrática de Congo por 1-0. En el grupo L, Inglaterra y Ghana empataron 0-0. Y Croacia, que venció a Panamá por 1-0.
0: Oye, a propósito de Colombia, que hay que saludar a los colombianos por muchas cosas. Estos días han estado de fiesta, tuvieron elecciones. Colombia va muy bien. Y yo escuchaba a un comentarista colombiano que decía que criticaba a otros ecuatorianos cuando decía pues que Ecuador era lo máximo, que estaba por encima de Colombia. Hay gente que se le va la lengua y se le va de todo. Pero hablando de Colombia, es que Colombia es Colombia, Colombia está muy bien. Colombia creo que ya hace 6 puntos.
2: Seis puntos, sí, 6 puntos.
0: Bueno, saludar a Colombia, a los colombianos con música de Colombia.

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1: Bueno, bueno, bueno. Vamos a aprovechar para saludar, ya está aquí por aquí, de José Luis Curay, que llega. José Luis Curay, estaba retirando los panes. Buenos días, José Luis. Bienvenido.
2: Compañeros, amigos de Radio La Voz de su amigo. Sí, primero me quedé, se me pasó el metro.
1: El metro.
2: Y segundo, llegué y los pancitos estaban en el horno, así que tocó esperarlos para traerlos bien calentitos. ¿A
1: usted le gusta andar en metro?
2: En el metro. Entonces, mil disculpas, compañeros y amigos, un poquito tarde debido a eso, se me pasó el metro. Bueno, en fin, saludos especiales. Los venía escuchando. Saludos a las unidades. A las unidades de la cooperativa de transportes que están escuchando la radio,
1: ¿eh? O sea, saludos a todos ellos y a la gente que va allí también.
2: A los taxistas también, ¿eh?
1: Y este programa es de los que menos sabemos de fútbol, porque
3: es una cadena nacional.
1: Ah, es una cadena nacional. Bueno, y estábamos extra micrófono ya, diciendo si es que habíamos caído al décimo o al decimosegundo. ¿Cómo está la cosa? A ver, primero Beto, porque usted dio una ubicación en la tabla de décimo segundo de los supuestos mejores terceros.
4: Mira, yo llevo mis datos estadísticos y llevo la tabla de posiciones al día en todos los grupos. Y me di la molestia de revisar grupo por grupo. Y entonces, mire, Escocia está en el primer lugar. Tiene 3.0 de gol diferencia.
1: Dígale de qué, primer lugar, de qué, porque si no la gente va a confundirse. ¿De qué?
4: No, entre los ocho
2: mejores terceros.
4: La tabla que yo he realizado, ¿no? En segundo lugar, Australia, 3.0 de gol diferencia. Tercero, Suecia, 3.0 de gol diferencia. En cuarto lugar aparece Austria, 3.0 de gol diferencia. Mire, los cuatro equipos tienen 3.0 de gol diferencia. Vamos al quinto lugar, Croacia. Ya Croacia aparece con 3 puntos, pero menos 1 de gol diferencia. En sexto lugar, Argelia, 3 puntos menos 2. Séptimo, Paraguay, 3 puntos menos 2. Octavo, Bélgica, 3.0 de gol diferencia. Mire, que debería de estar antes, sí, deberían de estar esto, pero bueno, están ahí con el mismo puntaje. Noveno está Irán, también con 2 puntos. Décimo, Uruguay, también con 2 puntos. Décimo primero, Cabo Verde, 2 puntos. Décimo segundo, ahí aparece Ecuador.
1: En su lista.
4: Tiene un punto.
1: Pero yo tengo aquí el ranking que trae la prensa internacional este rato.
4: Ya, muy bien.
1: Sí, este rato. Dice, primero, con 3 puntos, Suecia. Sí, segundo, Escocia, 3 puntos.
4: Sí.
1: Tercero, Croacia, 3 puntos.
4: Sí.
1: Cuarto,
4: Austria.
1: No.
2: Argelia,
1: creo que a él es ellos.
2: 3 puntos menos 2.
1: Ya. Quinto, Paraguay.
2: Sí.
1: 3 puntos.
2: Menos 2.
1: Ya. Sexto,
2: Cabo Verde,
1: 2 puntos.
2: Y 0 gol diferencia.
1: Séptimo, Bélgica.
2: 2
1: puntos. 0 gol diferencia.
2: Octavo,
1: Chequia. Un punto.
2: Menos 1.
1: Noveno.
2: Congo. Que ayer estaba dentro, sí. Hasta el día de ayer, incluso yo en la tarde en el programa daba a conocer de que Colombia nos dé una manito para que el Congo se vaya y retroceda.
1: Congo, un punto noveno, ¿no?
2: Sí.
1: Congo.
2: Un punto
1: menos uno. Noveno. Décimo, Ecuador, un punto menos uno.
2: Décimo primero.
1: Bosnia y Herzegovina, uno menos tres.
2: Y por último, Senegal.
1: ¿Senegal?
4: Eso lo hizo un periodista, como lo hice yo también, un periodista. Yo llevo mis estadísticas y yo voy.
2: Pero usted lo pone ahí, me sorprendió que lo pusiera en el grupo de los ocho primeros, Australia. No está Australia.
4: Pero fíjese, ¿cuántos puntos tiene Australia? Tiene 3.0 de gol diferencia, tiene Australia. ¿Ah? Yo tengo la tabla de posiciones, entonces. Ahí está. Ustedes se basan a lo internacional. Yo es lo que yo
1: que
4: hago.
1: Están allá, pero usted me
4: por eso,
1: diciendo.
4: Pero yo llevo las estadísticas, resultados de todos los partidos.
1: ¿Y Australia por qué lo pone?
4: Porque tiene 3.0 de gol diferencia, pues.
2: No, pero tiene, a ver. Incluso
4: yo reviso tabla por tabla, grupo por grupo.
2: Mire, yo saqué la tabla de CNN en español. CNN español.
4: Bueno, ellos no tienen errores, yo sí tengo errores.
2: Por eso les digo,
4: yo llevo resultado por resultado.
3: No armemos polémica, chicos.
4: Fecha por fecha.
3: Vamos para adelante, ¿ah?
2: Lo que quería decir, compañero, no refuto lo que usted tiene. Simplemente quería decir que yo saqué la tabla de CNN en español y también la comparé con la tabla de medios de comunicación de aquí, de Ecuador, y es la misma. A eso voy. Es la misma, la que tiene CNN y la que colocan los medios de comunicación de aquí de Ecuador, medios deportivos, es la misma que da CNN. Entonces, bueno, simplemente era eso, nada más.
4: Pero es que los ecuatorianos le copian a los que están allá, o los de allá le copian. Es que bueno, esto es así, mire, en las redes sociales también es así.
2: Esté en décimo segundo, como usted dice, igual Ecuador está eliminado. Hasta el momento Ecuador está eliminado. Está en el décimo segundo, Ecuador está eliminado. Y lo único que tiene que hacer Ecuador el día de mañana es ganar su partido. Sí o sí, tiene que ganarlo para que haga 4 puntos y esté esperando otros resultados.
5: Por Dios. Por Dios.
2: ¿Sí o no? A ver, ¿comparten o no comparten la idea? Ecuador mañana tiene que ganar, sí. Pero por
4: claro,
2: sí. Dios.
4: Claro, tiene que
2: para que sume 4 puntos.
4: Exactamente.
2: Porque incluso empatando.
1: ¿En qué grupo está Australia?
4: Australia. A ver, déjeme buscar porque
1: Australia está en el grupo D, junto con Estados Unidos, Paraguay y Turquía.
4: Sí.
1: Sí, ¿a quién le ganó Australia?
4: Australia le ganó a Turquía 2-0 y perdió con Estados Unidos 2-0. Por eso tiene 3 puntos y 0 de gol diferencia.
1: Bueno.
4: Ahí está. Y no aparece en ese listado Australia, ¿o sí aparece?
1: Sí.
4: Sí, ya.
6: El pueblo ya está recho.
1: Aquí dice, a propósito lo que dice la prensa internacional, en su zona y considerando el cierre de la fase de grupo, Australia se juega la clasificación en un partido directo frente a Paraguay, mientras que Turquía y Estados Unidos completan la definición del grupo D. No. Veamos qué es lo que pasa entonces. Bueno, son las 9 horas de la mañana con 50 minutos, 9:50. Ya casi digo nuevamente.
3: Calma, que no panda el cúnico.
1: Opinión popular.
3: Calma, que no panda el cúnico.
6: Sí. El pueblo ya está recho.
1: Ahora,
5: por Dios.
1: Ahora, el asunto es nosotros, ¿no? El asunto es nosotros. Porque si es como lo que lleva Beto en su estadística, estamos en el 12º. Si es lo que trae la prensa internacional, estamos en el 10º. Por cualquiera de los dos lados, la calavera es ñata. Estamos afuera, ¿no? Estamos afuera. Y nos alejamos porque dependemos del resultado. En el hipotético, incluso que ganemos a Alemania, que yo lo veo, pues, archi difícil. No, estamos casi afuera. Y la situación no pinta para nada bueno, pero veamos cuál fue el comportamiento, Beto, ayer, de los partidos, de lo que se dio, cómo va el Mundial, lo escuchamos.
7: Ha dicho.
4: A ver. ¿Los partidos de ayer, dice?
1: ¿Cómo va el Mundial? ¿Cómo la impresión que tiene de lo que está ocurriendo hasta ahorita, lo que va pasando, hasta ahora, cuando se está cerrando prácticamente la segunda fecha.
4: Al cierre de la segunda fecha nos faltaba dar a conocer la tabla de posiciones justo de los grupos que culminaron el día de ayer y que les habíamos dado a conocer los resultados. Colombia clasificó definitivamente, sumó 6 puntos y más 3 de gol diferencia en primer lugar. En segundo está Portugal con 4 puntos y más 5. Luego está la República Democrática de Congo con 1 punto en tercer lugar. Definitivamente Uzbekistán está ya eliminado en este grupo. En el grupo L, Inglaterra sumó 4 puntos, Ghana hizo 4 puntos, Croacia 3 puntos. Estos tres equipos se disputan los dos primeros lugares. Y Panamá se quedó ya eliminado con 3 puntos.
2: Ya, compañero, ya ahora sí tenemos por qué usted lo coloca a Australia, es verdad, en el puesto de los terceros, donde las demás informaciones no lo colocan. ¿Sabe por qué, compañero? Porque Australia está en segundo lugar. Estamos hablando de una tabla de los terceros. Mira, ahí está, la FIFA. Claro. Ahí está la tabla de posiciones de la FIFA. Claro. Ahí está. Ahí le puse en la computadora. Claro. En la tabla de posiciones de la FIFA, Australia está en segundo lugar y Paraguay está en tercer lugar. Por eso es que Paraguay
7: tiene menos
2: 11. Paraguay asoma en la lista de los terceros, mejores terceros. Ahí está la lista de la FIFA, donde ya está todo. Ahí está para que lo observe. Y Australia está en segundo lugar, por eso Australia no entra al tercer puesto, donde sí entra Paraguay, que está en la misma
7: diferencia.
2: Ahí está la
4: Australia,
2: diferencia.
4: ¿Australia en qué puesto está?
2: En segundo lugar.
4: Yo lo tengo en segundo también.
2: Pero entonces usted lo está nombrando en la lista de los terceros, compañero. Usted
7: lo está nombrando en la lista de los terceros.
4: Pero es que se puede dar, pues.
7: Pero no se puede dar. A ver.
2: Estamos hablando hasta jugados el día.
4: Pero eso es hasta el momento. Si terminara ahorita esta fase, esa es la clasificación, que puede cambiar, puede variar, compañero.
2: Pero estamos hablando de lo que se ha jugado hasta el día de ayer, compañero. Hasta el día de ayer.
7: A ver. Estamos hablando de lo que se ha jugado hasta ayer, hasta cómo el día estamos. Ayer.
2: Porque desde
7: aquí no estamos suponiendo, aquí no hay ninguna suposición. Australia está en segundo lugar en el puesto de él.
2: Claro.
7: No es tercero.
2: El tercero
7: aquí es Paraguay, porque Paraguay tiene menos 11. 3 menos 11, mientras que Australia tiene 3 menos 4.
2: Y es por eso también que la FIFA y las demás agencias hacen las proyecciones jugado ya el segundo partido, cómo están. Y ahí es que sacan los ocho terceros lugares, cómo están hasta el momento.
7: Y nosotros estamos en décimo allí.
2: Hoy día empieza el tercer y último partido, que se van a jugar en simultáneo. Y ahí sí, a medida que se van jugando, ahí sí ya quedan exactamente
4: las mismas. Ya es la definitiva, correcto, es la definitiva. Yo estoy de acuerdo, pero miren, son 2 puestos ya con relación a la tabla que viene de allá de...
7: No, esa es la tabla. No, es la
2: FIFA, ahí está, es de la FIFA.
4: No, me refiero de...
7: Esa es la tabla.
4: Esa es la tabla.
7: No pongamos duda, porque eso es real.
4: Esa es la tabla y voy a comparar a ver si estoy igual o no. ¿Qué grupo es?
7: Pero es el grupo D. Pues mira, aquí está.
2: La tabla que está ahí de la FIFA.
7: Mira, aquí está el grupo D.
2: De la FIFA.
7: Estados Unidos tiene 6 puntos menos 4.
3: Calma, que no panda el cúnico.
7: En los 2 partidos los ha ganado Estados Unidos.
4: Menos 4.
7: Australia tiene menos 4, dice Estados Unidos ahí, dice.
4: No, ese no es el puntaje.
7: Perdón, acá está 6 el puntaje.
4: 6 puntos más 5 tiene.
7: 6 puntos, sí, más 5.
4: Australia ya tiene 3.0.
7: Ya.
4: Paraguay 3 puntos menos 2 y Turquía 0 menos 3.
7: Entonces,
4: ahí está.
7: Entonces, ¿por dónde? ¿Cómo? Ahí está clarito. Entonces, Australia es segundo.
2: Mire, ¿sabe por qué Australia está de segundo? Porque Australia tiene gol diferencia en 0, mientras que Paraguay tiene menos 2.
7: Menos 2.
2: Por eso lo tiran en el tercer lugar.
7: Todo eso cuenta. Esa estadística que usted ha hecho está fallosa. Ha fallado. A ver, arregle la
4: tabla. Revise la tabla que usted tiene de los 8.
2: Es la misma que dio Don
4: Arturo. ¿Está Australia allí o no está Australia?
2: No está. Es que por eso
7: yo le digo. Australia
2: está en segundo lugar, Don Beto.
7: Australia está en segundo lugar. ¿Cómo lo va a poner en tercero?
2: Mire, en vez de Australia está Paraguay.
8: Mire, por eso. 5 botellas me he tomado.
2: En quinto lugar está Paraguay.
8: 5 botellas me he tomado.
2: Pueden haber dos equipos del mismo.
7: Australia está en segundo lugar, no lo puedes poner como tercero.
2: Y ahí está por el gol de diferencia, mientras que Australia tiene 0 gol de diferencia, Paraguay tiene menos 2, por eso
7: menos 2
2: al tercer lugar.
8: 5 botellas me he tomado.
4: Dicho.
2: bueno, sigamos prácticamente con los.
7: Bueno, pero ya aclaramos eso, ¿no? Porque era importante tener claro, porque estamos hablando de que está en 12º, según la estadística manual de Betito, y lo real está es 10º, ¿no? Pero 12º, 12º, décimo, que es lo correcto, porque el cuadro de la FIFA es clarito. La FIFA no se va a equivocar, ellos no van a equivocarse en eso. Estamos fuera. Sí.
1: Esto es lo que cuenta. Estamos fuera.
9: Me preguntan, ¿Ecuador está fuera, gane o pierda?
1: Ya, antes que siga, pero ahí póngale la canción esa que dice, yo sé bien que estoy afuera.
2: Ah, ya.
1: Sí, ese póngale.
2: Permítame llorar y llorar y llorar.
1: Llorar y llorar. Ese tema póngale, porque la verdad es que estamos fuera. Ahora, que Becasese, Alcacelser, de esperanzas que todavía falta un round, que el otro dice que me estoy guardando los goles que ahora van a ver cuando juego con Alemania. Bueno, puede ser.
2: ¿Quiere
1: saber, la esperanza es lo último
2: que puede. ¿Quieres saber cuáles son las informaciones que han salido el día de ayer acerca de Becasese? Bueno, primero que ya les di a conocer de que Chile supuestamente está interesado en llevárselo a que dirija la selección de mayores. Ahora sale un equipo brasileño que también estaría interesado.
1: En Becasese.
2: Sí, en Becasese. Y ahora salió ayer por la noche una información. Bueno, es solamente información, no la estoy dando como
1: oficial.
2: Como oficial. Pero supuestamente el presidente de la federación se reunió con Becasese y le dijo: si el día jueves ganas el partido con Alemania, habría la posibilidad de que renovemos el contrato. ¿Se imagina usted?
1: No.
2: No lo dio uno, sino lo dieron tres medios de comunicación.
1: Vea, gane o pierde, ese señor debe irse.
2: Tiene que, sí, se debe irse. ¿Verdad?
1: Sí. ¿Ah? Alcacer se debe irse, gane. Gane o pierda.
2: Sí, gane o pierda.
1: Debe irse. Vea.
2: Gane o pierda, o pierda.
1: No, ese señor no lo aguanta nadie. Ah. Este señor Egas insiste.
2: JJ, ¿cómo es que es? Sí. ¿El pueblo ya está qué?
1: Sí.
10: Oiga. ¡Ha dicho!
6: ¡El pueblo ya está recho!
1: Oiga, no lo aguanta nadie. Él mismo dice que no lo quiere.

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2: La hora exacta en la voz de su amigo.
3: 10:03.

0: Bueno, continuamos en su amigo mundialista. Madurez en todas las cosas. Este es un programa para divertirnos. Y un programa de, yo lo vengo repitiendo, de los que menos sabemos de fútbol. Porque es un programa que lo hacemos desde la perspectiva del oyente, del que participa en la calle, de lo que comentamos todos los días, ¿no? Dios. Y no nos podemos quedar porque si hay una estadística que está fallando, tenemos que aceptar que está mal, porque entonces no podemos disgustarnos por esas cosas. Bueno, ¿qué tal? Bienvenidos a los que están recién enganchándose con la radio, disfrutando de su amigo mundialista.
1: Yo siempre digo que no hay mal que por bien no venga en la vida. A veces nosotros nos encerramos en un frasco totalmente sellado, donde podemos darnos cuenta de que cometemos errores, ¿no? Cometemos errores.
0: Bueno, lo que pasa aquí es que la discusión que analizamos, claro, de los mejores terceros. Yo digo que estamos afuera, décimo afuera.
1: Y es un programa aquí, aparte de todas esas estadísticas, es un programa donde nosotros lo hacemos jugoso, lo hacemos chévere, para que la gente salga de la rutina. Esa era la idea, ¿no?
0: Se trata de salir de lo tradicional, de lo que siempre se hace,
1: porque aquí no están las eminencias en deporte.
0: No, nadie, aquí nadie.
1: Gente
0: no,
1: que lo hacemos con cariño.
0: Nadie, para
1: que
0: pero tampoco, si tenemos un error, poco a poco, claro. Está bien que otro nos diga, estás equivocado. Pues no,
1: Yo me voy a la calle.
0: Voy a la calle. Bueno, pero 10 horas con 5 minutos, vamos a las curiosidades del mundial. Sí, de acá. Vamos a las curiosidades del mundial, vamos de inmediato.

0: Ok, en todo el Ecuador, gracias JJ que esté en el control master. Póngame ese, que a todos les ha encantado, póngale el.
1: El polo ya está recho. El polo ya está recho.
0: Ya, pues ya, no te pases, JJ, ya, no te pases. Bueno, señoras y señores, marcamos en todo el Ecuador 10 de la mañana con 9 minutos, 10 de la mañana con 9 minutos. Momento oportuno para darles a conocer informaciones referentes a todas las copas del mundo que se han llevado a cabo desde 1930 hasta la actualidad 2026. Entre las curiosidades importantes, Pelé, el rey Pelé, tiene el registro de más asistencias en un torneo internacional con 6, y sucedió esto en 1970. Con 13 goles en 1958, Jules Fontaine es el máximo goleador en una edición de la Copa Mundial de la FIFA. Sí, es nada más ni nada menos que Jules Fontaine. Con 13 goles lo convirtió en un solo evento en 1958. Y para terminar nuevamente con el Rey Pelé, es el único jugador de la historia que ha ganado en 3 ocasiones la Copa Mundial de la FIFA, 1958, 1962 y 1970. Esas son las curiosidades importantes para que los tengas en cuenta a través de su amigo mundialista, JJ.
2: ¿Quién te dijo?

0: Estábamos escuchando las curiosidades del Mundial y es tiempo también de ir hacia la calle para tener a Carlos Caicedo y conocer también de lo que piensa la gente en la calle, que es lo importante, de cómo opina la afición, cómo opina la hinchada de toda la de los diferentes clubes incluso que están representados en la selección ecuatoriana de fútbol y de lo que es motivo de comentario permanente. Nosotros seguimos aquí para entregarles a ustedes, como ha sido desde el principio la tónica y lo que hemos ofrecido, una cocina de Importadora Castro, a quienes nos indiquen quiénes son los... Oye, se llevaron la lista de los ganadores del Mundial. ¿Tiene la lista? Entonces, vamos a habilitar ya mismo en un rato el teléfono para que ustedes puedan llamar y puedan participar. Estamos... Vamos a entregar una cocina a así quien es. Acierte con el
1: dando a conocer equipo mundial. ¿Cuál será cuál es su pálpito? ¿Cuál es su equipo? ¿Cuál es su selección que será la próxima campeona del mundo? Don Aquiles, ¿cuál sería para usted? ¿Cuál sería? Aunque nosotros no podemos participar, pero sí está bien que...
0: Bueno, sigo pensando en Francia.
1: ¿Ya? Yo sigo pensando también en Portugal.
0: Ya, muy bien.
1: Acá, nuestro productor, ¿cuál es?
0: Sí, ¿cuál es?
1: ¿Cuál?
2: Boutier.
1: Parle francés. Como dicen los franceses, monsieur.
0: Sí. Bueno, y entonces allí ya ustedes tienen, por ejemplo, si usted acierta, los tres no entramos en el sorteo
1: No entramos.
0: Si usted acierta solito, se gana la cocina solo. Sí. Pero si hay varios ganadores, entonces sorteamos.
1: Claro. Igual aquí va a estar el representante de Importadora Castro para que vea el sorteo y para que haga el sorteo prácticamente y todo sea transparente. Qué mejor que estar el representante.
0: Bueno, vamos con las llamadas.
1: De Importadora Castro. Vamos con comunicaciones. Hola, muy buenos días. Vamos con comunicaciones.
0: Se cortó. Se nos fue la comunicación. Él hizo asustar.
3: ¿Quién te dijo?
1: Por acá está. Le
0: hizo asustar con el llama ya.
1: El JJ que está acá, no sé qué está haciendo. Sí, pero
0: le tiembla la mano, le tiembla la mano. Bueno, entonces queda habilitado el 720-499. Ya está sonando. Vamos de inmediato con la llamada. Buenos días. ¿Su nombre?
4: María Luisa García.
0: Doña María Luisa García, note allá, por favor, escriba allá.
4: De la parada 11.
0: De la parada 11, doña María Luisa García. Doña María Luisa García, que siempre hace su machería. Doña María Luisa.
4: Sí, no ha hecho estos días.
0: Ah, no ha hecho estos días.
4: No ha hecho estos días.
0: Ah, ya, muy bien.
4: Bueno,
1: El segundo apellido.
4: García Burbano.
0: García Burbano. Mire, ella es la ciudadana que le digo que tiene 93 años. Sí. ¿No? Paradita, tiesita, sube esa escalera corriendo.
4: Ahora me voy a bailar. Hoy día es San Juan, no han festejado a los San Juanes.
5: We are ready.
0: Se va. Ya. Doña María Luisa, cuéntenos, ¿para usted quién es el campeón del mundo?
4: 0-0.
0: No, ¿cuál es el campeón? ¿Quién gana el campeonato? ¿Quién
4: ¿Cómo le explico yo? ¿Qué le digo?
0: Bueno, tú tienes que dar el nombre de un equipo, de Ecuador, Inglaterra, Portugal, Francia. Bueno, ¿cuál de esos es el campeón del mundo?
4: Ya sabemos que Ecuador pierde.
0: Bueno.
3: ¿Quién?
4: Otro gana.
0: Ya, muy bien, doña María Luisa.
1: No cuelgue, amiguita. Para usted, ¿cuál va a ser el nuevo campeón del mundo? ¿Cuál va a ser? ¿Qué selección? Puede ser Argentina, Brasil, Francia, Inglaterra, Portugal. ¿Cuál? Bueno,
4: Argentina.
1: Ok.
0: Argentina, ya. Ahora sí va a participar, porque ayer ya muy no. Ahora va a participar con Argentina, ¿no?
2: We are ready.
0: Si acierta Argentina, usted está entre las ganadoras de este evento, ¿no? Tenemos más llamada telefónica. Siga ya usted. Tenemos llamada telefónica. Adelante, buenos días. Buenos días, su nombre es la persona.
6: Buenos días.
0: Sí, su nombre.
6: Fabián Hernández Quiñones.
0: Fabián Hernández, ¿de dónde nos llama, Fabián?
6: De Tonsupa.
0: De Tonsupa, don Fabián Hernández Quiñones. Don Fabián, ¿qué le ha parecido esta programación a usted allá?
6: Excelente, excelente. Me parece muy llamativa y más que todo que mantienen en constante conocimiento de lo que está pasando en el Mundial a toda la provincia, ¿no?
3: ¿Quién bueno, te dijo?
0: Bueno, don Fabián, ¿quién es el campeón mundial?
6: A mí me parece que nadie le da crédito a Brasil, a pesar de que Brasil siempre ha sido protagonista en todos los mundiales, pero se ha venido de más a menos en estos últimos mundiales, pero me parece que Brasil va a ser campeón.
0: Brasil, anótela ya, Brasil. Muchas gracias, amigo que nos llama desde Tonsupa. Brasil, dice, campeón. No tenemos al Brasil de otros tiempos, el del juego bonito, pero Brasil es Brasil.
1: Así es.
0: No hay que desestimarlo.
1: En cualquier momento puede despertar el monstruo, ¿verdad? Sí, miren, sí. Miren lo que pasó con España. Su primer partido empató. ¿Quién iba a pensar eso? Y en el segundo el monstruo despertó.
0: Así va a despertar el Superman de Ecuador.
1: Y así fue Portugal también, ¿eh? Sí, Portugal también.
3: Sí. ¿Quién te dijo?
1: El bicho. Sí, ahora. Aquiles, el bicho. De verdad que yo lo sigo. Cristiano Ronaldo, el bicho, por fin. Doblete ayer.
0: Continúe usted con las llamadas telefónicas ya.
1: Vamos a ver con quién platicamos. Hola, muy buenos días.
5: Hola, muy buenos días.
1: Caballero, ¿cómo estamos en este miércoles, mitad de semana?
5: Ahorita aquí por el Parque Infantil.
1: Ah, ya, chévere. ¿Y ese ambiente para el día de mañana, el partido?
5: Con toda la fe que hoy día ganamos.
1: Mañana. Su nombre, por favor, nombres y apellidos.
5: Gabriel Andrade,
1: su segundo apellido.
5: Castro.
1: Maestro, ¿cuál es su pálpito para el día? ¿Cuál es su pálpito? ¿Quién será el nuevo campeón del mundo?
5: Francia.
1: Bueno, claro. Ok. Muchísimas gracias. Estás participando a través del 27-24-99, totalmente habilitado. De verdad que los partidos en la noche de ayer terminaron la segunda ronda, por decirlo así, de los partidos. Y hoy día, en simultáneo, juega el grupo A. Juega el grupo B y juega el grupo C.
0: Sí, y eso de la ubicación de décimo Ecuador, dependemos muchísimo, no solo dependemos de ganarle a Alemania, pues ya. Yo creo que también el asunto va por cómo rematan los otros equipos. No está sonando su micrófono, no está saliendo. ¿De qué está hablando?
1: Ay, JJ el día de hoy, no sé qué le pasa a JJ, sí. Pero bueno, parece que no ha desayunado.
0: Oído de latina. le tiembla la pulso.
1: Ok, bueno, compañero, solamente para darles a conocer que desde exteriores lo tenemos ya en vivo y en directo a nuestro compañero Carlos Caicedo. Adelante, compañero, su amigo mundialista.
7: Hola, ¿qué tal? Muchísimas gracias. 10:19 en la mañana. Vea, asómese a la ventana nada más para que vean la cadena nacional que tengo de taxistas escuchando la radio. Mi querido amigo, nombre y apellido, por favor.
8: Edixon Rosales Moreira.
7: ¿De qué cooperativa de taxi?
8: La 1, Justina de López.
7: Bueno, cuénteme, ¿vio el partido ayer? ¿Cuál es que le llamó más la atención?
8: El partido de Colombia, por supuesto, por ser un representante de América y compañeros nuestros también, porque estamos en lo mismo.
7: ¿A quién la ganamos?
8: 1-0 ganó Colombia ayer.
7: Exactamente, mi querido amigo. Tome una camiseta muy chévere a nombre de La Voz Unido y a nombre de Estuardel Sport, ¿no? Vacilo la camiseta de la selección y ahí dice La Voz Unido Mundialista, ¿no? Chévere. Vamos con otro taxista. Vamos a ver, acá estamos con otro amigo taxista por acá para que no me atropellen, porque usted ya sabe, ¿no? Hey, ¿qué tal, amigo? Buenos días, nombre y apellido.
9: Muy buenos días, Calixto Caicedo aquí, Ney Pozo, aquí trabajando en mi taxi y escuchando la mejor radio deportiva, La Voz de su amigo.
7: ¿En qué cooperativa está usted?
9: Soy en la cooperativa Puerto Balao, número 6.
7: Bueno, ¿qué le parece la participación de Colombia?
9: Es fenomenal. Estos jugadores le meten huevo, disculpe la mala palabra, no como estos ecuatorianos. Mire que ellos buscaron, le negaron como 3 goles, dieron hasta que buscaron el gol de la clasificación.
7: Todavía queda la fe como ecuatoriano, mañana jugamos a Alemania, ¿eh?
9: Una fue muy remota. La gente ecuatoriana está decepcionada con este fútbol ecuatoriano. Pensábamos que íbamos a hacer una gran participación, pero todo se nos cayó.
7: Bueno, pero no hay que perder la fe, yo digo, ¿no? O sea, Alemania nos puede golear, pero tampoco nos puede. Ya aquí está la camiseta de Stuart Sport. Ahí dice su amigo mundialista, mi querido amigo. Gracias. por la sintonía total. Siempre escuchando la voz, amigo.
9: Siempre, siempre, siempre escuchando todos los programas, al máximo energía, todos los programas. Y que sigan adelante, que esto es lo mejor que hay aquí en Esmeralda, mejor radio, la voz de su amigo.
7: Pues no pertenece al club de mandarinas, ¿no?
9: No, no, sabiendo que aquí estoy hablando con el presidente, Carlos Caicedo.
7: Qué bocón ese mango de la plena. Bien, mis queridos amigos, estamos en vivo y en directo desde las calles de la ciudad para que usted se entretenga, disfrute, viva emociones especiales a través de su amigo mundialista. Vamos a estudios, regresamos enseguida, vamos al aire.
0: Así es, gracias compañero, desde exteriores, bueno, nuevamente, dicen que la tercera es la vencida. Esperemos que el día de mañana se dé esa predicción de que la tercera es la vencida y por ende nos den un gran alegrón nuestra selección que tanto y tanto lo merecemos, de verdad que lo merecemos. Marcamos en todo el Ecuador 10 de la mañana con 21 minutos, 10, no tengo retorno, JJ, por favor, ayúdeme con el retorno, no me escucho. 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Incluso el compañero hizo un video.
10: Inteligencia artificial.
0: ¿Perdón?
10: Cocina solita.
0: Con inteligencia.
10: Solo indica, sí.
0: Sí, con inteligencia, sí, artificial.
10: Ah, arroz integral y rapidito.
0: Claro.
10: Lo convierte en arroz integral. Vea,
0: usted le pone, pues si quiere hacer una sopita, le pone el agua y todos los ingredientes ahí, ella solita mezcla y todo y le saca un sabroso.
10: Bueno, pero es una cocina completa, muy bonita, con horno, con todo. Es una cocina que entrega Importadora Castro.
0: Así
10: y como
0: es.
10: Venimos entregando, también vamos a entregar, tenemos jarritos de la voz de su amigo con el souvenir de este mundial, de la radio que se sintoniza con todo esto, ¿no? De manera que todo lo que ofrecemos el día de hoy es para alegrar a la gente, para que pase tranquila, para que se alegre, para que anime, para que a veces tenemos malas vibras, a veces andamos con el hígado revirado, hay que cambiarlo porque hay que ponerle positivismo.
0: 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Entre todas las personas que participen dando cuál será el próximo campeón del mundo.
10: Bueno,
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10: Oiga, aquí bordamos. Al también. Amigo que nos dio para el ceviche.
7: Ah, ya.
10: ¿Qué nos dio? No, que me
7: ofreció,
10: dio para el ceviche.
7: Nomás, ofreció, pero nunca nos trajo.
10: Bueno, y
7: A don Estuardo Lara está en la máquina.
10: Sí, oiga, pero también hay que saludar a los amigos de los quesos, oiga.
7: Ah, también.
10: ¿Qué pasó con los amigos de los quesos?
7: Don Fernando,
10: los amigos,
7: gracias por la sintonía.
10: Sí, hombre.
7: ¿Alguien más me decía usted?
10: ¿Ah?
7: Al doctor Julio Flores Ceballos está escuchando la radio.
10: Está escuchando la radio. Le agradecemos. Y a toda la gente que está, oiga, es una sintonía total. Un programa que nació, yo sí les vuelvo a repetir, este nació de los que menos sabemos de fútbol. Lo que sabemos es opinar como el hincha. Y a propósito que juega en la selección del Ecuador, ¿qué tal si recibimos comentarios de alguna gente que pueda a lo mejor, ¿está hablando allá o no? Bueno, decía que en nuestro automático también, para la gente que le gusta opinar sobre el fútbol, que quiere opinar sobre el partido de Ecuador, cómo lo va a enfrentar, cómo va a alinearse la selección, qué debe ocurrir con el técnico de la selección del Ecuador, si debe continuar, si gana o pierde. De estas pueden ser ideas también que salgan a propósito del día de mañana que juega la selección este partido crucial con Alemania. Entonces les decía, vamos, pero si mañana juega la selección del Ecuador, el día de mañana, vamos con música para alegrar también el ambiente, ¿no? Porque estamos tan llenos de pesimismo, es que este no va a hacer los goles, este se los come. Y BKC, el Alka-Seltzer no funciona. Bueno, pero démosle con ganas a saludar a nuestra patria, querida.

0: Vamos a estar cruzando los deditos, alentando a nuestra selección para que ese resultado se dé. Se dé ese resultado.
1: ¿Quién te dijo?
0: JJ en el Control Master. 10 de la mañana, 29 minutos.
2: 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El pueblo ya está recho.
0: 10 de la mañana, 29 minutos.
3: Oye. Pero este, claro, ojalá eso, oiga, eso escuche.
0: Este JJ venía encendido.
3: Ojalá escuche Alka-Seltzer, escuche el Superman y toda la gente. Bueno, vamos a la pausa y volvemos enseguida.
0: Sí, vamos a la pausa.

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0: Bueno, son las 10:34, 10:34 minutos. Lo que ha ocurrido con nuestra selección ha dado mucho que hablar. Por eso el día de hoy hemos querido aprovechar de colegas a quienes, con todo respeto, tomamos sus declaraciones públicas en radio para replicarlas ya mismo y ver cómo piensan. ¿Cómo piensan periodistas que a lo mejor coinciden con lo que piensa mucha gente? Por eso vamos a ir de inmediato, en unos segundos, al diálogo mundialista. Y también vamos a ir luego con unas llamaditas telefónicas para seguir promocionando el regalo de esta cocina. Pero adicionalmente vamos a estar listos para ofrecerles a ustedes lo que se viene.
1: Así es, Aquiles. Bueno, y también informaciones que se van dando día a día, minuto a minuto, ¿eh? A través de las agencias de noticias, en especial de las que se encuentran en el mismo lugar de los hechos, como se dice, ¿verdad?
0: Desde luego, pues están allí.
1: Sí. ¿Sabes qué? Compañeros, ¿me decían algo?
0: Que el diálogo mundialista.
1: Diálogo mundial. Sí. Bueno, después les doy esta curiosidad.
0: Vamos al diálogo mundialista.
2: ¡Diálogo mundialista!
0: ¿Qué sabes en el partido de...

0: que no piensen que Alemania, como ya está clasificada, va a rotar, va a poner prácticamente la misma formación. ¿Por qué tiene éxito Alemania? Porque casi juega siempre con los mismos. ¿Por qué no tiene éxito Ecuador? Por la inseguridad de su técnico, que cambia de esquema, que cambia de planteo, que cambia de jugadores y de posiciones, generando una inseguridad dentro del equipo.
1: A la hora de definir, no hay inseguridad, sino calidad. Bueno,
2: bien dicho.
0: Sigue usted defendiendo.
1: No defiendo a nadie, pero a la hora de que tienes el arco al frente, tienes que meterla. ¿Qué inseguridad hay cuando tienes al arquero al frente y no la puedes definir?
2: Miedo.
0: Yo le hago esta pregunta.
2: Temor.
0: Después de este mundial, ¿debe seguir Becasés?
1: No, señor, si se va, si es eliminado en ahora.
0: Muchas gracias y hasta luego.
1: Ya, vento. Pero tampoco puede usted decir que es el único
3: de
1: los resultados que se han dado hasta ahora.
0: Nadie ha dicho eso.
3: Discrepo con usted una vez más. Becasés así llegue a ser campeón en esta Copa del Mundo, tiene que irse, bueno, porque nos ha demostrado una falta de capacidad para dirigir el equipo.
1: Yo no lo creo así.
0: Tiene tres alternativas. El resto, que no piensen que Alemania, como ya está clasificada, va a rotar, va a poner prácticamente la misma formación. ¿Por qué tiene éxito Alemania? Porque casi juega siempre con los mismos. ¿Por qué no tiene éxito Ecuador? Por la inseguridad de su técnico, que cambia de esquema, que cambia de planteo, que cambia de jugadores y de posiciones, generando una inseguridad dentro del equipo.
1: A la hora de definir la inseguridad.
2: Muchas gracias. Y así es que opina la gente en la calle, así es lo que está opinando la gente. Y hay quienes sí insisten que no, si no hace los goles adelante, si no los mete, muy bien. Pero es como plantea también este equipo. Bueno, de eso vamos a hablar, pero ahora tenemos algo importante que decirles a ustedes a propósito del Mundial. También hay como medio choripateo en el Mundial, oiga.
4: Así es. Sí. Bueno, recalcar que fueron expresiones de periodistas reconocidos, ¿ah?
2: Sí, era Fabián Gallardo, sí. Pocho Jara, bueno, y los que estaban hablando.
4: Y como todos, estamos enojados, ¿verdad? Sí, estamos enojados. Gane Becasés el día de mañana y pase a la siguiente fase, y bueno, igual tiene que irse.
2: Una cosa interesante que veo de muchos periodistas que discuten, analizan y siguen allí, ¿no?
4: Sí,
2: de pie, bueno, firme.
4: Así es. Bueno, como usted lo decía, compañero Aquiles, bueno, espérese, déjeme ver que JJ.
2: Choripateo.
4: Ahí está. Usted ha visto por primera vez en un mundial. Futbolista de Paraguay es acusado de robarle el reloj al árbitro en pleno partido del Mundial. Señoras y señores, ¿cómo lo está escuchando?
2: ¡Qué vergüenza!
4: ¿Quiere saber quién es? Bueno, ahí les va la información. El paraguayo Matías Galarza está en el ojo del huracán, luego de que en pleno partido versus Turquía, presuntamente tomara el reloj del árbitro Iván Barton y se lo pusiera como si nada. Todo ocurrió en medio de un fuerte conato de bronca tras una expulsión. En las imágenes viralizadas se observa cómo el reloj cae al césped y el mediocampista lo recoge. Pero en lugar de devolvérselo al árbitro, continúa el juego con él puesto en la muñeca.
2: Y cuando terminó el partido no fue a devolvérselo.
4: Naranja, para que dé la información es porque no se lo
2: devuelve. ¿Qué relojito sería, oiga? ¿Ah?
4: Esos relojes, claro, que tienen los árbitros
2: de precisión,
4: no,
2: pues,
4: no valen esos del 50.
2: O sea que más o menos era como mi reloj.
4: Esto sí es. Eso reloj, sí, ¿no? Eso es. De marca.
2: Marca $15.
4: Ya, eso. Carísimo. Bueno, otra de las informaciones. Usted habrá notado, Aquiles, usted habrá notado, y amigos, que estamos pendientes de los partidos, que cada vez que hay un partido, sea en Ciudad de México, en Ciudad de Estados Unidos o en Ciudad de Canadá, lo enfocan a Infantino en el palco presidencial.
2: Sí,
4: La gente se pregunta, ¿cómo es que está? Y no es una hora, son varias horas.
2: Tiene avión a las órdenes,
4: ya,
2: creo.
4: A eso voy. Sí. Muchos nos preguntamos cómo Gianni Infantino consigue aparecer en distintos estadios del Mundial con apenas horas de diferencia. La respuesta está en el aire. El presidente de la FIFA se desplaza en un exclusivo Gulfstream G650R, un avión privado valorado aproximadamente en $65 millones, que le permite viajar rápidamente entre Estados Unidos, Canadá y México, los tres países anfitriones de la Copa del Mundo. Por eso
2: ¿cuánto
4: está?
2: Le cuesta la FIFA, ¿no? La pregunta es,
4: imagínense, pues, vea. Gracias a esta aeronave, Infantino ha podido asistir a varios partidos por día y recorre más de 20.000 kilómetros en solo 7 días. ¿Se imagina usted? ¿Ah?
2: Sí, y cómo va evadiendo el tránsito en algunas ciudades para llegar, porque el avión lo lleva hasta un aeropuerto.
4: Es el presidente de la FIFA, y tiene exclusividad de su jet privado.
2: Sí.
4: Darle alas o darle vista para que pueda aterrizar.
2: El aeropuerto lo han de tomar en helicóptero para llevarlo al estadio, porque pues, la verdad es que es una buena inversión la que se hace para que el señor pueda estar en. Pero yo creo que es porque cuando estaba Blatter no creo que viajó así en simultáneo
4: a muchas ciudades. Y lo peor es que no sale del billete de él, pues sale.
2: No.
4: Hasta uno puede darse ese lujo siempre y cuando.
2: Por eso es que la gente sentía. Oiga, no, pues usted no se puede ir de aquí a aquí, después de irse de aquí a Quito nomás así, rapidito. Bueno, son las 10:42 minutos, vamos con unas llamaditas telefónicas para que la gente siga inscribiéndose por la cocina que entrega Importadora Castro. Llama ya. Bueno. Está listo el 720-499 para que usted pueda llamar. Unas llamaditas más, no tantas, para poder darle la chance a que la gente diga cuál es su pálpito, cuál es el campeón del mundo, el próximo campeón del mundo. Usted escogerá entre la selección que le simpatice y si gana, se lleva a la cocina. Si empata con los demás acertante, entonces la sorteamos entre todos para que se lleve uno de ustedes esta cocina que entrega Importadora Castro.
4: Flamante cocina. Por ahí ya ayer nos dio a conocer una participante que si llegase a ganarse la cocina nos iba a invitar, ¿eh?
2: No, claro.
4: Nos iba a invitar María Luis al estreno, ¿eh?
2: Nos va a invitar, sí. Más que ella siempre hace cosas muy sabrosas.
4: Qué rico, ¿eh?
2: Muy delicioso. ¿Cómo si era?
4: ¿En cocado qué? ¿Ah? ¿Tapado de qué?
2: Tapado de alguno, ¿no? Pero usted la chautiza rellena de pavo no ha comido, ¿no? Todo el trabajo es sacarle las tripas a la chautiza y rellenarla
4: de lo fácil de que es, ¿verdad?
2: Lo fácil que es sacarle las tripas, por Dios.
5: Calma, que no pan del único. Bueno, entonces les invitamos chautiza a los oyentes rellena para que se pongan en contacto ahora mismo, en vivo y en directo al aire, para que nos den su pronóstico. ¿Cuál será su equipo favorito que llegue a ser
2: 7-24-9-9. El campeón del mundo? 724-99. Y este señor que está allá no ha comido chautiza. No, usted cree que son gusanos. No, chautiza.
5: ¿En cocado, no? ¿No? ¿O fritas?
2: No, pero la chautiza es sabrosa.
5: Ay, pero fritas. Bueno,
2: lo que pasa es que usted no la ha comido, hecho relleno.
5: ¿Pero qué le hacen? ¿Le hacen fritas? ¿Cómo le hacen?
4: Por acá me preguntan, José Luis, pregúntale a los panelistas: ¿cuál es mejor, el cangrejo azul o el guariche?
2: Yo el azul.
4: Yo también. Sí, el azul, 100%.
2: Sí,
4: ¿qué dice allá, compañero?
2: Pues, sí. Sí, el azul, pues.
4: No, bueno, por allá está entretenido,
2: sí,
4: con JJ.
2: Está entretenido, sí, colorado. Está bueno, entretenido.
4: De verdad.
2: Pero el azul, pues no.
4: 100%.
2: Yo voy a comerse en Guayas, por ejemplo, en Guayaquil. Te comes ese guariche.
4: Allá es el
2: y
4: guariche.
2: Y la gente como chupa eso, qué ricura.
6: No, el guariche. 5 botellas me he tomado.
2: Es como que usted. Mire, eso de las 5 botellas.
6: 5 botellas me he tomado.
2: Bueno.
5: ¿Ha dicho?
6: ¿Quién te dice?
4: No, pero el cangrejito azul, riquísimo.
2: No, riquísimo, azul, riquísimo.
4: No hay comparación con.
2: No hay comparación. Sin embargo, pues cada quien tiene su paladar y su exquisitez.
4: Bueno, un saludo muy especial para Sandrita, que nos hacía la pregunta. Dice, ya que están hablando de comida, mire, ¿cuál es su favorito?
2: Y yo creo que un poco vamos con los partidos que se vienen, porque tenemos las canciones, los temas.
4: Así es, hoy día
2: el tiempo se nos va a ir porque
4: hoy juegan en horario simultáneo el grupo A, grupo B y grupo C.
2: Primero pasémosle el revista en forma general a los partidos que hay el día de hoy y luego vamos con las músicas y los himnos. ¿Qué le parece?
4: Ok, bueno, señoras y señores, entonces el día de hoy empieza el tercer y último partido en los grupos, prácticamente, de este Mundial 2026. A primera hora, a las 14 horas 2 de la tarde del día de hoy, juega Suiza frente a Canadá y en simultáneo, o sea, a la misma hora, juega Bosnia y Herzegovina versus Qatar. A las 2 de la tarde juegan estos dos partidos porque son del grupo B. Y el primer partido entre Suiza y Canadá se juega en Vancouver, mientras que el de Bosnia con Qatar se juega en el estadio de Seattle a las 2 de la tarde. El grupo B empieza prácticamente el tercer partido. Después, a las 17 horas, 5 de la tarde, viene el grupo C. Escocia frente a Brasil y a la misma hora juega Marruecos frente a Haití. Hoy a las 5 de la tarde, Escocia frente a Brasil en el estadio de Miami y Marruecos Haití en el estadio de Atlanta. Y cierra la jornada a las 20 horas, donde viene el grupo A. Chequia versus México, que se juega en la Ciudad de México, el mítico Estadio Azteca, y a la misma hora juega Sudáfrica frente a República de Corea en el Estadio de Monterrey. Ahí están prácticamente los partidos que se estarán jugando el día de hoy. Son 6 partidos, 12 selecciones del grupo A, B y C, que ya estaremos dando para el día de mañana o ahora en la noche, ya claro. Sabremos ¿cuáles son los terceros? ¿En qué lugar quedan los terceros?
2: Sí, realmente tendremos con seguridad cuáles son
4: los terceros en esos tres primeros. Tres primeros grupos.
2: Tres primeros
4: A,
2: grupos.
4: B y C. Sí. Mañana juega el grupo de Ecuador. ¿Se imagina usted?
2: Mañana.
4: Sí,
2: a jugar con la más fea.
4: Mañana jugamos a las 3 de la tarde.
2: 3 de la tarde.
4: 15 horas.
2: ¿Y usted habrá el mismo nivel de atención del pueblo ecuatoriano? Porque ya ni siquiera
4: yo pienso que mañana vamos a ver el partido con cautela.
2: Sí,
4: ¿sí? Vamos a estar
2: sin mayores emociones, pensando que igual vamos a perder, amargarnos un poco más si es que pierde.
4: Ya, eso
2: y a
4: sí.
2: lo mejor
4: mire, no sé, pero tengo una intuición de que mañana hay gol de Ecuador. Tengo la intuición.
2: Hacemos un
4: gol. Y si ganamos, ¿usted piensa que todo el mundo no va a salir a festejar?
2: Ah, bueno, sí. Si ganamos, como que hemos conquistado el campeonato del mundo.
4: Claro.
2: Sí,
4: yo mañana voy a estar en turno. Sí. Si gana Ecuador, yo salgo de aquí, lo dejo a JJ.
5: Vamos
4: y me voy a...
5: que el tiempo solo, vamos.
2: y le vamos a perdonar a Becacese, al Cacelser también.
4: Entonces, bueno, compañeros, ¿con qué vamos?
2: Con los temas
5: de los himnos.
4: Allá. Sí, bueno, mañana. Entonces, hoy día, miércoles 24 de junio, el primer partido se juega en Vancouver, Canadá. Suiza versus Canadá. Vamos con el himno de Suiza. Ahora sí, luego de haber escuchado el himno, vamos con la canción tradicional de la selección suiza.
2: Qué lindo tema.
4: Ahora, Suiza se estará enfrentando al anfitrión, uno de los anfitriones, Canadá. Himno de Canadá.

0: Así es, y vamos con la canción tradicional de Canadá.
1: Vive la canadiene.
0: Esta canción está chévere.
1: Vive la canadiene.
2: Por Dios, que ese tema yo lo escuché en unos dibujos animados.
0: Looney Tunes.
2: Looney Tunes. Y ahora vamos con Bosnia y Herzegovina, su himno.

0: y desde luego su canción tradicional, eso que los identifica.
1: Hermosa.
0: Bueno, y se enfrenta a las 14 horas a Qatar. Vamos con el himno de Qatar.
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0: La canción tradicional de Qatar.
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4: Ok, señoras y señores, a las 17 horas se viene un partido muy importante. Escocia frente a Brasil. Vamos con el himno de Escocia. Asimismo, disfrutamos de su canción tradicional, Escocia. Se enfrenta Escocia a Brasil, himno de la República de Brasil.
0: Bueno, y la canción tradicional de Brasil, la escuchamos ahora. Muy bien, nos transportamos a Brasil. Y ahora vamos al partido que se juega a las 20 horas.
4: No, a las 5.
0: Ah, igual, perdón, a las 5 de la tarde.
4: El mismo grupo de Brasil.
0: Pero, sí, 17 horas, Marruecos frente a Haití. Vamos con el himno de Marruecos. Y esta canción tradicional de los marruecos. Bueno, y nos vamos ahora a este país que tiene mucho de francés. Haití, su himno. Y ahora su canción tradicional.

0: Y el partido de las 20 horas. Ahora sí, vamos con este partido de las 20 horas. Chequia frente a México. Himno de Chequia. Canción tradicional de Chequia.
1: Ya está chévere.
2: Ulala.
0: Ulala. Este es otro tema que he visto en dibujo animado. Himno de México. Y una canción tradicional de los mexicanos.

0: Cielito lindo. Y la cantaron en uno de los partidos. La gente la cantó con el pecho inflamado.
1: Así, ayer en el partido de Colombia también cantaron.
0: Sí, también.
1: Muchos mexicanos Sudáfrica. Apoyaron a Colombia.
0: Vamos con el último partido. El último partido. Sudáfrica frente a República de Corea. A las 20 horas, himno de Sudáfrica. Tema tradicional de Sudáfrica. Y de inmediato, el himno de los coreanos, himno de Corea. Y cerramos con esta canción tradicional coreana.

0: Muy bien. Bueno, quería acotar algo, compañero, ya que hoy día juega Haití y usted daba un comentario. ¿Sabía usted que Haití fue la única selección que clasificó no jugando en su país?
1: Sí.
0: Sí, debido a las infraestructuras, sí. Luego del terremoto, ¿se acuerda el terremoto, sí, que devastó, sí, todo? Bueno, sí, prácticamente Haití no tenía los escenarios adecuados para participar y clasificar. Y lo hizo en otro país.
1: Y un país asaltado por la violencia también, sin límite allí.
0: Sí, fue
1: usted ve que hasta asesinaron a un presidente de la República.
0: El único país que jugó las eliminatorias y clasificó no jugando en su país. Imagínese usted, qué hazaña.
1: Importante. Bien, amigos, estamos llegando al final de la programación del día de hoy. Queremos agradecerle, como siempre, a todos. Gracias por preferirnos, por haber escogido esta programación, su amigo mundialista, que tiene de todo. Sobre todo, tiene mucho de lo que tenemos cada uno de los oyentes en la calle. Preguntas, respuestas y sobre todo ese ánimo de divertirnos hablando de esto que nos gusta absolutamente a todos.
0: Así es, Aquiles, compañeros, también darles a conocer que mañana estaremos con pronóstico del partido Ecuador-Alemania. Estaremos entregando camisetas entre las personas que se comunican a dar su pronóstico.
1: Van a ser, con el pesimismo de la gente.
0: Así es, y también estaremos entregando tortas gracias a Pater y Pastelería Delicias del Ecuador.
1: Vamos a entregar tortas, va a haber queso también de los hermanos Lore.
0: Sí, qué rico, esposa. Delicioso. Hoy día han mandado doble queso, ¿eh?
1: Sí,
0: el chicloso y el normal, sí.
1: Para que haga caldo.
0: Eso. Sí. Desde las 3 de la tarde hasta las 7 de la noche aquí en los Bajos de la
1: Sonora. Haga sope pan. Y hay que ver que el amigo allá ha quedado a traer unos chontauros. ¿Cómo es que llama el?
2: Ah, los chontacuros.
1: Chontacuros, sí, chontacuros. ¿Cuándo le envían los chontacuros? Son unos gusanos.
2: Temeremos eso, temeremos todavía.
1: Temeremos.
2: Están escasos.
1: Sí,
2: todavía están escasos. Son de exportación.
1: Los están cogiendo, los están criando. No, allá en el oriente. Para disfrutar.
2: El volquetero sí le puedo traer.
1: Ah, el volquetero.
2: Es un chocho con tostado, mote, canguil, encebollado y un pedazo de atún, ¿no? Ahí.
1: Ah, ya.
2: Con limón y encebollado,
1: chévere. A usted con lo que le encanta, el chorizo también, esa. Porque ese que viene con el plato, ese con el mote.
2: El chorizo también viene a usted, sí, y a
1: ya,
2: Luis Curay. Sí.
1: Bueno,
2: usted lo humado, bueno, ¿no?
1: Ya terminó el programa, por favor.
0: Señoras y señores, felicidades.
1: Hasta el día. Hasta el gusto, buenos días.
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Hola, ¿qué tal? Buenos días, bienvenidos y bienvenidas a los siguientes minutos especiales de Máxima Energía. Muchísimas gracias a todos y cada uno de los contactos, la gente que siempre disfruta de la buena radio, siempre se conecta a través de la... Claro, a través del hilo telefónico, mi querido Pinky, no me haga eso, ¿ah? Bueno, ya muchachos, tranquilos, ¿ah? Tranquilos. Vamos a ganarle a Alemania, vamos a ganarle, vamos a darle ese toque de confianza a los muchachos. Lo pasado pisado, como dice por ahí, hay que tenerle una mentalidad positiva, aunque en el fondo del asunto, ¿no? Alemania viene realmente... a ganar, pero los ecuatorianos de pronto, ¿no?, nos ilumina una estrella fugaz y dice: bueno, muchachos, denle, que acá el universo hará lo que tiene que hacer, ¿no? Así es que yo estoy con toda la expectativa y con todas las ganas de darle ese punto de fe a la selección ecuatoriana, que ganemos, por favor, que ganemos este partido mañana jueves. A las 15 horas me dice Pinky que juega la selección de Ecuador con Alemania. Un abrazo chévere a todos los oyentes en toda la costa ecuatoriana, quienes están en sintonía de la voz de su amigo. Saludo para Milady, gracias Milady por la sintonía total también en el sector de Nuevos Horizontes. Ah, perfecto. Saludos también al doctor Julio Flores Ceballos para... tengo por acá un saludo. A ver, perfecto, dice: un saludito especialísimo para la guapísima Nicole Quiñones, ¿no? Nicole Quiñones Cortés está escuchando la radio. La guapísima Nicole Quiñones Cortés en sintonía de Máxima Energía. Y qué bueno, ¿no? Qué bueno que nos pongamos en contacto de las estrellas, en contacto de la música hasta las 12 en punto aquí en Máxima Energía. Mañana juega mi país.

Un atento saludo para todos los oyentes, amigos, en sus automóviles, en sus locales comerciales, en sus negocios. Siempre está la radio, ¿no? Siempre tratando de complacerles con todas y cada una de las sugerencias más importantes en cada mañana de Máxima Energía. 11:22 minutos, mis queridos amigos. Muchísimas gracias a la sintonía, a quienes escuchan también en la página www.vodesoamigo.com. Han pedido esta canción, Hay Amores Que No Mueren. Y además viene mi eterno atípico amor raro. Escuchen, escuchen esa canción bonita para este día miércoles, mitad de semana para quienes están de cumpleaños el día de hoy.

Una canción que va acorde con los sentimientos de la gente, ¿no? Hay gente romántica todos los días y nosotros acá lo estamos presentando algo para que alimente el alma, ¿no? 11:26 minutos, Chicho Cerante. Esto se llama Mujer sin Alma.

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0: Ecuador.
1: Muchísimas gracias a todos los contactos, gracias a la gente bonita que escucha la radio en cada uno de los sectores de la provincia de Esmeraldas, en las frecuencias 89.9 y también están en la 96.3, en esta bonita mañana de miércoles. Ay, Dios mío santo, mañana juega Ecuador, ¿eh? No lo puedo imaginar, definitivamente. Ya me dice Pinky que ha tenido un sueño de otro mundo, que Ecuador ganaba 1-0. Ojalá Dios te oiga, mi querido Pinky. Ojalá. Ojalá la selección ecuatoriana nos dé un alegrón de esos inolvidables.

0: Mis queridos amigos, se les presento a Samantha Ferrari, viene con un bochinche. Cuénteme cuál es el bochinche, mi querida Samantha de la mañana. ¿Cuál es? Cuente.
1: Hola, buenos días, ¿cómo están? ¿Cómo amanecieron? ¿Qué? ¿Me cree bochinchera, Carlitos?
0: No, o sea, con la noticia que me dijo, en chévere ahí.
1: No, yo solo le comenté
0: ahora que... Ahora ha sido el día de los resentidos, Dios mío, santo, no hay como decirles nada porque enseguida se resiente.
1: No, yo no estoy resentida.
0: ¿En serio?
1: No estoy resentida.
0: Ya, bueno, ¿cuál es el dato?
1: No, que yo le estaba diciendo a usted, compartiendo con
0: ya,
1: usted.
0: Ya, bochinche, ya, cuente.
1: Que veo a la gente que igual sigue comprando su camisetita de Ecuador,
0: claro,
1: o sea,
0: Samantha,
1: igual.
0: Claro, yo sé que hemos perdido dos partidos consecutivos, pero démosle el privilegio que nos sorprenda la selección, ¿no?
1: Igual,
0: ¿qué
1: mira
0: tal, ¿qué tal si ganamos 1-0?
1: Mire que ahorita ya han bajado las camisas también.
0: Han bajado de precio. De 25 ahora valen 12.
1: Las que valían 12 ahora 5.
0: Entonces, si pierde Ecuador, valdrán $4 por 2.
1: O 2 por 5.
0: 2 por 5, ya, chévere, ya. Vea, qué cosas, ¿no? Pero bueno, usted, yo sé que usted es ecuatoriana, muy ecuatoriana.
1: Así es.
0: Esmeraldeña, con sangre estadounidense, ustedes, ¿no? Uh-huh. Sí, agrandada la mano aquí. Sí.
1: Mi tatara, abuelo era de allá.
0: Porque yo le veo a usted que tiene un ojo rojo, pero un ojo verde y el otro gris.
1: Ah, no, eso cambia de lente, Carlito, cambia de lente.
0: No, en serio.
1: ¿En serio?
0: Pero sus ojos son el uno ojo marrón, como la canción, tus ojos marrones, y el otro medio verde, no sé.
1: Mis ojos son cafecitos.
0: ¿Cafeces?
1: Sí, mírelos bien, son café.
0: Es la chica de los ojos café, así,
1: más
0: ¿no?
1: Más o menos.
0: Bueno, entonces mañana, ¿cómo quedamos el partido, mi querida Samantha? La plena.
1: Mañana ganamos.
0: Ganamos,
1: tengamos fe.
0: Yo le he puesto 1-0. La plena que, no. Vea, apostemos el sueldo, ya.
1: No, apostemos del sueldo. No.
0: Ya, vea, yo así soy de bacán, como usted vea. Apostemos del sueldo. Si gana Ecuador.
1: No, yo con eso no me puedo jugar, pues. No. Con la comida en la casa no me puedo jugar, Carlito. No.
0: Entonces, ¿qué? ¿Qué hay? Pues, ¿qué?
1: A ver.
0: ¿Qué hay?
1: A ver, si usted.
0: ¿Qué va a poner en prenda?
1: Si usted pierde, ¿ya? Le va a ayudar al emprendimiento de don Eduardo Lara de pelar.
0: Ay, ¿qué? ¿Yo qué tengo que ver con el señor que hace su emprendimiento de cocina?
1: Pero usted
0: vaya
1: pues un día y yo lo voy a firmar.
0: Ya,
1: lo,
0: y si
1: lo
0: no,
1: voy a.
0: Y si no, usted va.
1: Ya, o si no, yo voy, ya.
0: Chévere, ya.
1: Chévere,
0: verá. Verá, Eduardo Lara, aquí la señora quedó en que si pierde Ecuador, la señora se va a usted a ayudarle a pelar huevos.
1: Ya, yo su marcador.
0: Usted le pela el huevo a don Eduardo. Los huevos cocinados que tiene, claro, pues, y pone sal y pimienta. A ver, vamos.
1: Ya, pero a usted lo grabo, yo lo grabo a usted.
0: Yo también lo grabo a usted, tranquilo, ¿eh? Chévere, bien. Aquí vamos a continuar con más música. Un atento saludo a toda la gente que está escuchando la radio en esta bonita mañana. Hoy ha sido el día de los resentidos. ¡Hola, vivo! 11:41.

Una combinación de sonidos, de ritmos, de música chévere para que complementemos el día de hoy, exactamente miércoles 24 del mes de junio del año 2026. ¿Qué tal? Mañana juega mi selección, mañana juega mi país. Quiero complacer también a quienes están con cada una de sus canciones sugeridas a través de la radio 72499. Y cómo no, claro, saludos a la gente bonita que está en otra ciudad, en otro país del mundo entero, escuchando Máxima Energía en la página www.vodesuamigo.com. Esta canción de Punta Cana, Marc Anthony. Bienvenidos, buenos días. 11:49. Está llamando.

Y para cerrar con broche de oro este programa, muchísimas gracias a todas las llamadas telefónicas, a toda la gente bonita que está en conexión directa con la música. Saludos para Víctor Ibarra, también para Fausto Méndez, los mandarinas de la Eloya Faro y Juan Montalvo. Acá tengo un saludo también para toda la gente, los creadores de la aplicación Cachuelo, que tienen que descargar de forma gratuita en la Play Store. Ahí está, oportunidades de trabajo en la aplicación Cachuelo. Muchas gracias, mis queridos amigos, también a quienes han disfrutado de esta mañana espectacular, porque mañana juega mi país. Póngale ganas, ¿eh? Póngale ese granito de positivismo. Mañana juega Ecuador. 11:52. Hasta mañana. Buena suerte.

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1: La hora exacta en la voz de su amigo.
2: 11 horas 55 minutos.
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3: Buenas tardes, amables oyentes. Bienvenidos al microinformativo de las 12. Hoy estamos con las informaciones de primera mano. Comentarles que llovió en el transcurso de la mañana y nos sentimos a esta hora con un poquito, alguien decía, ¿se mojó? Bueno, un poquito sí, andamos en una motocicleta y eso hace que cualquier lluvia que caiga nos afecte. Hay que prepararse también para lo que se viene, la temporada de lluvia según los pronósticos del fenómeno del Niño, qué está pasando en Ecuador, cómo está Esmeraldas. Aquí estamos ya con las informaciones de primera mano a continuación. Atención, hoy estamos miércoles 24 de junio. ¿Cómo se fueron los días, don Isa? ¿Recuerda usted cuando ayer, cuando empezamos este mes, don Isa? Don Isa, Isa, Isa, despierte, don Isa. Y si no, le llevo la tiza para que se ponga más deprisa. Atención, son las 12, exactamente 12 del mediodía con un minuto en el país. Atención. Bancada de ADN solicita a la Fiscalía vincular a contratistas y supuestos lobistas en el caso Progen. La Bancada Legislativa de Acción Democrática Nacional ADN presentó este miércoles 24 de junio del 2026 una solicitud formal ante la Fiscalía General del Estado para ampliar el número de procesados dentro de la investigación penal del denominado caso Progen. El pedido fue entregado por el primer vicepresidente de la Asamblea Nacional y jefe del bloque oficialista, Esteban Torres, quien argumentó la presunta existencia de más actores que habrían participado en la trama y que aún no constan dentro de la instrucción fiscal. De acuerdo con las declaraciones del legislador, la solicitud apunta directamente hacia el entorno de los o de las contratistas de obras civiles y personas que habrían operado como gestores de intereses para la empresa Progen. En el documento presentado se pide investigar y vincular formalmente a José Manrique, director técnico de la referida compañía, así como las firmas de Astrobrisac y la gestora de inmobiliaria también, junto a otros posibles involucrados que no han sido judicializados. La bancada de ADN también fundamentó su requerimiento en la necesidad de rastrear una serie de transferencias bancarias emitidas desde una cuenta de Progen en los Estados Unidos hacia distintos abogados, estudios jurídicos y empresas particulares. Torres añadió que la Fiscalía debe identificar a los accionistas y beneficiarios finales de dichos movimientos financieros para esclarecer la ruta del dinero y determinar las presuntas afectaciones económicas ocasionadas al Estado ecuatoriano. Son las 12.4 minutos en el país, 12.4 minutos, seguimos informando. 4 fallecidos y 3 heridos tras volcamiento de un autobús en el cantón Colta. Esto es en Chimborazo. Un siniestro de tránsito registrado la madrugada de este miércoles 24 de junio del 2026 en la vía del cantón Colta, provincia de Chimborazo, dejó un saldo preliminar de 4 personas fallecidas y al menos 3 heridas. El hecho involucró a un autobús de pasajeros que terminó volcado a un costado de la calzada, lo que motivó la activación inmediata de organizaciones de socorro a través de la línea única para emergencias EQ911. Al sitio de la emergencia se desplazaron efectivos de la Policía Nacional, ambulancias del Ministerio de Salud Pública, unidades de los cuerpos de bomberos de la localidad para rescatar a los ocupantes que quedaron atrapados en la unidad de transporte. Los equipos médicos estabilizaron en el lugar a los afectados para posteriormente trasladarlos directamente a Casa de Salud de la provincia. Hasta el momento, las identidades de las víctimas mortales no han sido confirmadas por las autoridades, mientras que peritos de tránsito realizan investigaciones y peritajes técnicos pertinentes para esclarecer las causas del volcamiento. Avanzamos con más información aquí en el microinformativo por Radio La Voz de su amigo. ¿Qué tal? Buenas tardes, buenos días, buenas noches, buenas madrugadas a quienes nos observan en tiempo real desde cualquier parte del planeta. Esta es La Voz de su amigo. Atención, seguimos informando. Atención, Fuerzas Armadas aprehendieron a 2 presuntos integrantes, los choneros con explosivos en el sur de Guayaquil. Los ciudadanos identificados como Edgar C. S. y Diego S. S. Che fueron detenidos durante un allanamiento ejecutado en el sector Los Esteros, en el sur de Guayaquil. El operativo fue desarrollado por efectivos de las Fuerzas de Tarea Conjunta del Guayas y las Fuerzas Armadas como resultado de labores previas de inteligencias, coordinación con el Centro Nacional de Inteligencia. Durante el registro del inmueble, los uniformados decomisaron un artefacto explosivo configurado con el sistema de activación de detonación remota mediante el teléfono celular, una pistola automática Taurus calibre 9 milímetros y 15 municiones del mismo calibre. De acuerdo con el informe de la institución militar, la información recopilada señala que el artefacto explosivo presumiblemente iba a ser utilizado en un atentado contra 2 vehículos. Asimismo, las Fuerzas Armadas vinculan a los detenidos con un grupo delictivo de los choneros bajo la hipótesis de su presunta participación en actividades de extorsión sicariato en la zona. Las evidencias y los aprehendidos quedaron a disposición de la función judicial. Son las 12.8 minutos en el país. Un abrazo fraterno a nuestros seguidores que están en el lugar de su trabajo siempre pendientes de las informaciones del mediodía. Y buen provecho a los que ya les gustan de un delicioso almuerzo a esta hora. Atención, pleno, la Asamblea Nacional aprueba fiscalizar las declaraciones patrimoniales de alcaldes y prefectos de el país. Con el respaldo de 85 votos, el Pleno de la Asamblea Nacional aprobó este miércoles 24 de junio del 2026 una resolución para iniciar una investigación integral sobre las declaraciones patrimoniales de alcaldes y prefectos de todo el Ecuador. La iniciativa legislativa impulsada A 5 meses de que se desarrollen las elecciones seccionales, se fundamenta en una reciente o recientes revelaciones periodísticas respecto a declaraciones juradas presentadas por los funcionarios locales ante la Contraloría General del Estado tras la aprobación de la Comisión de Gobiernos Autónomos Descentralizados, GAD, dispondrá un plazo de 90 días para elaborar y presentar informes técnicos sobre este tema. Durante las intervenciones en el debate parlamentario, el asambleísta de la bancada oficialista Acción Democrática Nacional, ADN, Fernando Jaramillo, detalló que un análisis previo efectuado a los registros de 225 alcaldes y 23 prefectos del territorio nacional detectó al menos 79 casos que registran variaciones patrimoniales significativas, las cuales serán sometidas a revisión en paralelo. La mayoría legislativa aprobó que la Comisión de Relaciones Internacionales investigue los procesos de adquisición de 60 unidades de trolebús ejecutada por el municipio de Quito en el año 2025. El legislador oficialista Javier Ordóñez argumentó la existencia de presuntos indicios en perjuicio económico estimado en 6 millones de dólares basados en una proforma del fabricante que presumiblemente evidenciaría la viabilidad de una compra directa a menor costo. Por su parte, los sectores de la oposición parlamentaria rechazan las resoluciones y el cuestionamiento la naturaleza de las indagaciones. La asambleísta de Revolución Ciudadana, Liliana Durán, defendió la gestión del alcalde de Quito, Pavel Muñoz, y aseveró que los exámenes tienen motivaciones intimidantes políticas en el marco del contexto electoral, destacando que la incorporación de los nuevos trolebús ha beneficiado a la movilidad y el medio ambiente de la capital. Asimismo, el legislador del Partido Sociedad o Social Cristiano, Alfredo Serrano, expuso que la Asamblea Nacional carece de competencias directas para fiscalizar a los GAD, argumentando que dicha labor corresponde exclusivamente a los consejos municipales y provinciales, por lo que exhortó a la legislatura a no concentrar las funciones de control en la administración del gobierno central. Continuamos con más información a través del microinformativo. Don Isa, dese prisa, atención. Vamos con la número uno. El programa Renagro enciende las alarmas y se ha paralizado debido a que los técnicos se encuentran impagos.
4: Nosotros como técnicos de este proyecto hemos sido vulnerados nuestros derechos porque hemos trabajado durante 87 días, de los cuales no hemos percibido cerca de 2 meses, en este caso nuestras remuneraciones. Igual nos servirían para cubrir las necesidades de nuestras familias.
5: ¿Pero qué ha pasado, Abel? ¿Por qué no le han pagado ya prácticamente 2 meses?
4: Eso es lo que es la incertidumbre que hay acá. En realidad nosotros iniciamos el 2 de marzo, presentamos nuestra primera factura a finalizar en marzo y esta factura de marzo nos la cancelaron recién el 17 de abril. O sea, desde ahí, en este caso, evidenciamos que como empresa normalmente siempre máximo hasta el 5, máximo hasta 8 días, pero después 17 días. Luego trabajamos hasta el 27 de mayo y tampoco nos habían, en este caso, cancelado el mes de abril y peor mayo. Mayo ya estaba realizado.
5: ¿Ustedes qué han dicho? ¿Cómo? ¿Qué interrogante? ¿Qué preguntan? ¿Por qué no les pagan?
4: Bueno, dentro del laxo del 10 de mayo hasta el 27, en este caso, de mayo, nos venían indicando que sí, que la semana que viene, y hasta dijimos hasta el 27, si no nos pagan, hasta aquí llegamos. En el sentido de paralizarnos hasta que no nos paguen la cobertura total, porque aquí de los haberes, porque aquí también hay personas que también han ayudado a este proyecto. En este caso me refiero a los señores choferes, los dueños de los vehículos, que también tenían una modalidad de ellos colocar su transportarnos a nosotros a los territorios, y que también ellos invertían en sus recursos diariamente y que eran según esperaban a ser remunerados a través del salario, pero también han sido también afectados, como también nosotros, el tiempo de todos nosotros.
5: En total, ¿cuántos son los que están padeciendo de este problema?
4: Somos 172.
5: A nivel de la provincia.
4: Nosotros, dentro están los 7 cantones, estamos cubiertos en este caso por coordinaciones. Somos 145 entre coordinadores, supervisores y técnicos de campo y 27 choferes a nivel de la provincia.
5: En este sentido, a esperar. ¿Van a retomar? ¿Van a renunciar? ¿Qué va a pasar? No, ustedes tienen un contrato de por medio.
4: Nosotros tenemos el contrato, que actualmente acá lo tenemos. Nosotros tenemos vigencia hasta el mes de junio. Pero estamos queriendo que nos cancelen nuestros haberes para continuar con el proceso. Pero ya en esta semana, desde Coordinación Provincial, nos mandaron unos mensajes que si que no retomábamos, en este caso, no nos iban a buscar a personal. Según están creyendo hacer unas brigadas bomberos para continuar en el proceso. ¿Y nosotros a dónde quedamos?
5: ¿Y qué pasa con el contrato que
4: el
5: tiene?
4: El contrato tiene aquí evidencia que nosotros, en este caso, tenemos un valor ahí y ellos tienen que cubrirnos este valor, porque hemos trabajado y hemos ya levantado la información.
5: ¿Qué pasa? ¿Qué dice el director del Ministerio de Agricultura y Ganadería acá en Esmeraldas, Distrito Esmeraldas, ahora que también se dice provincial?
6: Sí, nosotros vamos a acercarnos a conversar con el director, asimismo con el señor gobernador. Esperemos que nos pueda recibir y hacerle estos comentarios, porque realmente nosotros tenemos que dirigirnos hacia la agencia francesa. Porque esto es un proyecto, según lo que hemos llegado por información, es un proyecto de 30 millones de dólares. Entonces no entendemos en un proyecto que va a durar 4 meses de levantamiento, porque no se cancela a tiempo. Es decir, nosotros hemos trabajado básicamente 3 meses, es decir, ya básicamente el 90% y no se ha cubierto la totalidad de los haberes.
5: ¿Y no piensa que primero era de haber hablado con el director qué va a pasar con ustedes, tan impago, qué solución hay?
6: Es por eso de que nosotros estamos aquí haciendo este plantón, porque nosotros tenemos un coordinador provincial. Y ese coordinador, el coordinador provincial no da ningún resultado, no dice nada, no se manifiesta. Entonces, por eso hemos tenido que venir a buscar a las autoridades, para que ellos nos digan, y si las autoridades acá tampoco nos dan luces, nosotros tenemos que ir a la agencia francesa, que es la que ha puesto el dinero, para ver cómo se va a solucionar este
5: tema. Ahora, el programa queda paralizado prácticamente, porque si ustedes ya tienen algún tiempo que no recibieron sus remuneraciones, paralizaron, esto significa el retraso en el programa.
6: Se va a retrasar y va a quedar mal hecho el trabajo, porque de acuerdo a la disposición que hay, es de hacer brigadas bomberos. Estas brigadas bomberos no van a llegar al territorio, no van a llegar a los predios de los agricultores. Ellos se van a reunir en la comunidad, en cierto lugar, y ahí le van a hacer la entrevista y le van a preguntar a usted dónde tiene, y al ojo ellos van a hacer el levantamiento. Cosa que desde ahí ya va a quedar mal el registro. Entonces, eso es lo que queremos, que las autoridades se enteren de lo que está pasando. Entonces, para que este proyecto emblemático del sector agropecuario no se vea en falencia ni termine de manera errada.
5: Usted habla de un 90%, en números, ¿de cuántos encuestados sería que...?
6: Bueno, en número no tengo la estadística, porque cada uno de nosotros estuvo en diferentes cantones, ¿sí? Entonces, nosotros estuvimos en diferentes parroquias, es decir, nosotros estuvimos en la parroquia de Telenví, en la parroquia de Las Peñas y en San Francisco de Lónsoli.
5: La más extensa que tiene la provincia.
6: Exacto, y corriendo todo el riesgo, como usted ya sabe cómo está la situación delictiva, nosotros hemos asistido, hemos ido a cada finca. Ahora, lo extraño es que ahora ya no quieren ir a la finca, sino que donde lo encuentren a la persona que va pasando por ahí, le hagan el registro. Eso es lo que se está pretendiendo hacer. Lo primero que ellos tienen que hacer, este consorcio Renagro, es enviar a una persona adecuada a conversar acá con la gente, explicar cuáles son los problemas y tomar una salida. Punto. Es una cuestión tan sencilla como esa. Pero ni siquiera ellos dan la cara. Entonces ya nos llenamos de desconfianza para nosotros poder prestar nuestro servicio. Esto se ha sostenido con los recursos de nosotros los profesionales, porque ha sido con nuestro dinero. A nosotros no nos dieron viáticos, no nos dieron subsistencia, no nos dieron nada. Los dueños de los vehículos han puesto su vehículo, chofer, combustible, mantenimiento, y sin embargo no se les paga. Entonces eso es lo que no se entiende.
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3: Son las 12:18. Gracias por acompañarnos en este espacio informativo. 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Continuamos con más atención. Dos personas fallecidas y seis heridas tras volcamiento de un autobús interprovincial en canoa. Vamos a Manabí. Un trágico siniestro de tránsito se registró la madrugada de este miércoles 24 de junio del 2026 en la parroquia Canoa, Cantón San Vicente, provincia de Manabí. Dejó un saldo de dos personas fallecidas y seis heridas. El hecho ocurrió en la vía que conduce hacia el cantón Jama e involucró a una unidad de transporte público interprovincial que terminó volcada a un costado de la red estatal. La alerta del accidente ingresó a la línea única para emergencias ECUS 911 a partir de las 4:57, activando de inmediato la movilización de personal de primera respuesta, efectivos de la Policía Nacional, ambulancias y unidades de rescate del Cuerpo de Bomberos de San Vicente acudieron al punto para socorrer a las víctimas. De acuerdo con el informe preliminar de los organismos de control, el autobús perdió el carril de circulación antes de sufrir el volcamiento definitivo. Los equipos médicos estabilizaron en la escena a seis pasajeros lesionados para posteriormente trasladarlos de urgencias a diferentes casas de salud de la provincia costera. Mientras tanto, peritos especializados en accidente vial iniciaron el levantamiento de indicios y las investigaciones técnicas correspondientes para determinar la causa del siniestro, el cual se registró de forma casi simultánea a otro fatal volcamiento de un autobús reportado esta misma madrugada en el cantón Colta, provincia de Chimborazo. Don Isa, póngase y dése prisa, atención, dos, vamos con la dos. Miembros del sector turístico reportan pérdidas económicas y qué pasaría en Esmeraldas. Escuchemos al señor César Estrella.
7: El turismo en Esmeraldas ha desaparecido, no existe fuente de ingreso. Estamos en una época de vacaciones en la sierra, estamos en una época de vacaciones en la provincia, en el país vecino de Colombia, y no tenemos visitas. Las carreteras en mal estado, los problemas de inseguridad que nos siguen azotando, aunque el gobierno quiera decir que no. No existe una política pública que permita que Esmeraldas se desarrolle como un ente provincial de turismo, a pesar de tener las mejores playas de la parte occidental del Ecuador. Necesitamos que el gobierno permita que los entes burocráticos dejen de un lado la silleta, el sillón, y salgan a territorio a averiguar qué es lo que pasa. En esta provincia se puede hacer turismo comunitario, se puede hacer turismo social. La playa no es solamente una fuente de turismo, se puede invitar a la gente a conocer, pero necesitamos que se cree una hoja de ruta para saber que usted, amigo turista, va a venir a Esmeraldas y a conocer qué. La iglesia de Nazaret, el camino del Tigre, la cascada de Juanito y todos esos sitios.
8: Los afluentes que tenemos en el norte.
7: Pero claro, los afluentes del norte. En el sector de Mataje tenemos una gran cantidad de desarrollo turístico. Tenemos los manglares más altos del mundo. Es decir, hay un evento turístico en nuestra provincia.
8: ¿Pero qué tiene que pasar para que esto ocurra?
7: Tiene que pasar que la gente del gobierno tiene que poner una política pública que permita que Esmeralda se desarrolle, que permita que fluya con dinamismo esa publicidad, que permita que fluya con dinamismo esa autoridad para que nosotros podamos tener. ¿Por qué no trabajan en la consecución de mejores vías? La gente no viene a Esmeraldas porque sabe que hay problemas en la vía. Se han gastado 19 millones de dólares en el gobierno de Guillermo Lasso y en el gobierno de Noboa para rehabilitar los puntos críticos. No es más fácil invertir ese dinero en hacer una obra bien hecha, en construir un esquema que permita a los esmeraldeños disfrutar disfrutar de sus calles.
8: Hay problemas también en la transportación, que esto minimiza un poco.
7: Otro problema es la transportación. Mire usted, bien que trajo a colación ese asunto. Usted vaya y averigüe, en la compañía de transporte Esmeraldas, la compañía de transporte occidental, han ido suprimiendo las rutas, es decir, ya no hay la frecuencia que había antes, se han ido suprimiendo las rutas, y entonces usted pregunta, ¿qué pasa? Dice que ya no hay gente, por tal motivo
8: para transportar,
7: por tal motivo no están desarrollando esas rutas, esas frecuencias que tenían, pero eso no es así, usted tiene un negocio y el negocio lo abre mañana, tarde, noche, así no haya gente, porque esa es la idea, el servicio. Cuando nosotros mejoramos el servicio, mejoramos la capacidad de recepción de la gente. Cuando nosotros ofrecemos un buen y calidad de servicio, vamos a tener más ocupación.
8: Otro de los problemas es el endeudamiento con la banca. ¿Qué pasa? ¿Cómo están ustedes en este sector?
7: Bueno, mire, ahí tenemos un problema social muy grande. La banca privada no quiere prestar un solo centavo. La banca pública se hace la de los vistos de gordos y no nos ofrecen oportunidades. ¿Por qué? Porque lamentablemente nosotros nos hemos convertido en un ojo tuerto del dios de la productividad. Usted va a cualquier ciudad del país y dice que es esmeraldeño y le dicen puerta cerrada. ¿Necesita un crédito? No, señor.
8: Por los riesgos que ocasiona darle un crédito. Van a perder a la larga.
7: Pero lógico, pues entonces usted le dice, mire, yo tengo esta propiedad y se la puedo dejar. Me dice, oiga, nuestro negocio no es rematar propiedades. O sea, ellos ya saben que nosotros no vamos a poder pagar. Una cosa increíble, ¿no? En vez de abrir las puertas y preguntar, a ver, ¿qué negocio tiene usted? ¿Cómo va a desarrollar el negocio? ¿Cuál es su plan de negocios? ¿Cómo vamos a desarrollar? ¿Qué es lo que ofrece de garantía? Y nosotros le apoyamos para que desarrolle su negocio, me pueda pagar y salve su garantía.
8: Seguimiento podía ser, ¿no?
7: Pero lógico, pues. Pero ese es un trabajo de campo, no un trabajo de escritorio. Así usted va y presenta. A mí me pasó en el CFN. Fui allí y presenté una solicitud para desarrollar un proyecto turístico que tengo. Me dijo, ¿y usted dónde vive? Le digo, en tal dirección. ¿Y no podrá pagar? ¿Podrá pagar? Le digo, vea, hagamos una cosa. Levántese y le llevo a mi casa para que usted vea si le puedo pagar. No.
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3: ¿Qué problemas que afectan el crecimiento de nuestra querida Esmeraldas? Continuamos informando, atención, alias Patucho. Sí, Patucho Celso fue extraditado a Estados Unidos tras evadir justicia ecuatoriana por más de una década. Es decir, 10 años anduvo suelto y de parrandi de pronto, ¡prac! Venga, le dijeron. Atención, el pasado 18 de junio del 2026, Celso Miguel Moreira Heredia, conocido como alias Patucho Celso y señalado como uno de los líderes de la organización delictiva Los Choneros, fue extraditado a Nueva York, Estados Unidos. El día siguiente, el procesado compareció a la corte del distrito de esa ciudad para enfrentar cargos federales por conspiración para importar cocaína y posesión de armamento de guerra. Con este traslado, la justicia norteamericana pone fin a una cacería internacional iniciada en el 2013 contra el imperio del narcotráfico. Seguimos con más información, don Isa, dése prisa. Y la ANT, escúchese bien, impide la circulación o la llegada de vehículos turísticos desde cualquier parte del país hacia Tacames. ¿Qué está pasando? Escuchemos.
9: Aquí, como representante de la Cámara Provincial de Turismo de Esmeraldas, nosotros estamos muy preocupados por lo que está aconteciendo en la ciudad y el cantón de Esmeraldas, de Atacames propiamente dicho. Bueno, con el problema que se está ocasionando de parte de la ANT, que es a nivel nacional, en el cual hay el impedimento de acuerdo a reglamentos internos que ellos tienen sobre la circulación normal de los buses que hacen turismo y que vienen a las playas de Esmeraldas y sobre todo de Atacames. Entonces sí nos está afectando totalmente esta situación, porque eso hace que los destinos de los turistas ya en esta época de vacaciones tengan que movilizarse a otros lugares donde puedan ser recibidos.
8: ¿Usted se refiere concretamente a las unidades de las diferentes cooperativas de transportes interprovincial que circulan, que vienen con destino a Atacames y viceversa?
9: Sí, justamente me refiero a eso, pero no es propiamente problema de las de las cooperativas interprovinciales, sino que hay un reglamento, hay unas leyes en las cuales a nivel nacional el ANT está prohibiendo que tienen que sacar un permiso, un salvoconducto para que los buses turísticos que vienen de diferentes partes puedan acceder a las playas de Atacama. Entonces, en otras ocasiones no ha pasado eso, los pasajeros o los turistas que alquilan sus buses han entrado sin ningún

0: Quito, con la presencia también del señor alcalde de Atacames, para poder ver si tienen acceso a hablar con la presidencia y poder darle una solución a este problema que sí nos afecta totalmente a todos los esmeraldeños, porque como...
1: Continuamos con más información y cuando son las 12:29, es tiempo de recibir el segmento informativo desde el Departamento de Comunicación de la Prefectura de Esmeraldas.
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1: Son las 12:30, es tiempo de decirle buenas tardes a todos, gracias por habernos acompañado. Buen provecho.
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4: La hora exacta en la voz de su amigo.
5: 12 horas 37 minutos.

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12: La hora exacta en La Voz de su Amigo.
13: 13:05.

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0: La hora exacta y la voz de su amigo.
1: 14 horas, 1 minuto.
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3: La hora exacta en La Voz de su Amigo.
4: 14 horas, 4 minutos.
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Así es, señoras y señores, ¿qué tal? Muy buenas tardes. El gusto, el placer de estar nuevamente con ustedes en esta tarde espectacular del día miércoles, mitad de semana. Bueno, lo que sí les digo es que empezó los partidos, que se juegan en simultáneo, ¿verdad? A la misma hora por el grupo B. Arrancó la tercera jornada ya del grupo B. El tercer partido de cada grupo se juega en simultáneo. Así que dos partidos a la misma hora y empezó hace pocos minutos Suiza versus Canadá en el grupo B y en el mismo Bosnia y Qatar, ¿verdad? Así que bueno, ahí estamos, Bosnia y Herzegovina versus Qatar. Así que los dos partidos han empezado a las 12 de la tarde con unos segundos de diferencia, pero ya tenemos JJ. ¿Qué tal si me pones, ponme primero el de Suiza y Canadá, ¿sí? El de Suiza y Canadá, ¿cuántos minutos van prácticamente de estos partidos muy importantes, muy interesantes? Vamos con el de Suiza-Canadá, que se está jugando en este momento, minuto ya 12, donde Suiza y Canadá están 0-0, ¿verdad? 0-0, ya minuto 12 de arrancado este partido importante por el grupo B. 0-0 entre Suiza y Canadá y en el mismo grupo Bosnia y Herzegovina, ¿verdad? Frente a Qatar. Minuto 12, solo unos segunditos de diferencia con el otro partido entre Suiza y Canadá. Pero Bosnia y Qatar también están empatando a 0 goles. Vamos con este partido. Me pone, sí, 0 goles. Bosnia y Herzegovina frente a Qatar 0-0. Señoras y señores, los dos partidos del grupo B arrancaron hace 12 minutos. El grupo B empieza la tercera jornada, tercera y última jornada. Ahí sabremos prácticamente quiénes quedan en primer lugar, segundo, tercero y el cuarto, que automáticamente se elimina, ¿verdad? Así que bueno, y más adelantico ya les estaremos dando los partidos que también se están, todos los partidos, todos los grupos van a jugarse en simultáneo. Así que en este momento ya 12 minutos y medio, Suiza y Canadá por el grupo B están empatando 0-0, al igual que Bosnia y Qatar por el mismo grupo B. 0-0. Ok, así que así estamos iniciando la programación correspondiente a la fecha del día de hoy. En este día miércoles, mitad de semana, ombliguito de labores. Hoy estamos en el tercer día de la semana número 26. Hoy es miércoles 24 de junio. Es el 175º día del año en el calendario gregoriano. En la cuenta regresiva quedan 190 días para finalizar este 2026. En el Control Master está Mr. JJ, que les habla José Luis Curay. Estaremos hasta las 17:05 de la tarde. Señoras y señores, así estamos iniciando la programación correspondiente a la fecha del día de hoy. En este miércoles, mañana juega la selección. A las 15:00 será el primer partido, ¿verdad? El primer partido de los tres grupos que se estarán jugando el día de mañana, ¿ok? Así que, bueno. Se está jugando ahorita, sí, en minuto ya 14:20. Suiza 0, Canadá 0. En el segundo partido, Bosnia y Herzegovina, minuto 14, frente a Qatar, 0-0. Estos dos partidos son por el grupo B. Y estaremos luego que termine ya dando con el resultado, ¿verdad? ¿Cómo queda ya el grupo? ¿Quiénes se van a casa? ¿Quiénes tienen la chance de seguir avanzando? Y el tercer mejor de cada grupo, los 8 mejores terceros de cada grupo avanzarán a la siguiente fase. Bueno, así es, señoras y señores. Mientras tanto, nosotros arrancando e iniciando la programación correspondiente a la fecha del día de hoy. Bienvenidos.

Ok, bueno, ahí estamos al estilo de Camilo Blanes, más conocido en el mundo artístico como Camilo VI, ¿verdad? Bueno, cuando yo marcaba un sector de Ecuador, 14:24, 2 de la tarde con 24 minutos a través de tu estación favorita. Seguimos las incidencias de este partido, de los dos partidos que se están jugando en simultáneo o a la misma hora, ¿verdad? Como usted lo quiera ver, ¿eh? Los partidos del grupo B se están jugando en simultáneo o a la misma hora, para ver quién queda ya como líder del grupo, segundo, tercero y cuarto lugar del grupo B. Así que minuto, vamos rápidamente con el primero, Suiza frente a Canadá en el grupo B. 24 minutos y medio, el marcador 0-0. El marcador 0-0. Están en los minutos de hidratación. Vamos con el segundo partido que se está jugando a la misma hora en el mismo grupo B. Bosnia y Herzegovina versus Qatar, 24 minutos y medio, también 0-0 va el partido, ¿ok? Así que Luego, me están preguntando luego qué partidos se vienen a las 5 de la tarde. Ahorita se están jugando los dos partidos del grupo B, ¿verdad? Luego a las 5 de la tarde se viene el grupo C. El grupo C que corresponde a Escocia frente a Brasil a las 5 de la tarde y a la misma hora o en simultáneo juegan Marruecos versus Haití en el mismo grupo C. Y terminamos la jornada con el grupo A. A las 20 horas, donde Chequia se estará enfrentando a las 20 horas frente a México por el grupo A, y a la misma hora Sudáfrica frente a República de Corea por el grupo A, ¿ok? Así que interesantes los partidos. Empezamos prácticamente con estos dos entre Suiza y Canadá. Minuto ya 26, Suiza y Canadá 0-0, y minuto 25:30 entre Bosnia y Herzegovina frente a Qatar va el minuto 25:30, ¿verdad? 0-0. Los dos partidos están a 0 hasta el momento y nosotros estamos ahí en pantalla compartida, ¿verdad? Viendo estos dos interesantes cotejos para definir ya de una vez por toda el grupo A, cómo quedaría, ¿verdad? Muy bien, las 14:26, 2 de la tarde con 26 minutos, nuestras líneas están totalmente habilitadas, el 2720-499 y 0994-6224-32. Están totalmente habilitadas. Quiero enviar un saludito muy especial. Vamos con saluditos, Mr. JJ, ¿qué le parece? Saluditos para la cumpleañera. Muchas felicidades para la cumpleañera del día de hoy. Para la bella cumpleañera Sebelinda Parada Ortiz en el barrio de las Américas. Le saluda su esposo Clemente Bagüí y todos sus hijos, deseándole felicidades en este día tan especial para la cumpleañera del día de hoy, la señora Sebelinda Parada Ortiz, en el barrio Las Américas. Así que muchas felicidades, al igual que saludamos a nuestros grandes amigos aquí en el centro de la ciudad, para Nicole, para Esther y para Jimmy, en plena sintonía. Así que muchísimas gracias, al igual que saludamos para la chica de las 7 potencias que está escuchando la radio, ok, Becky, ¿qué tal? Buenas tardes, saludos en Atacames. MS José Luis, ¿están jugando dos partidos al mismo tiempo? Sí, Becky, debido a que es el tercer partido, ¿verdad? Al tercer partido y se juegan los dos equipos para que el otro no sepa, no juegue con resultados, ¿verdad? Si juega uno y después juega el otro, los otros ya van a saber el resultado del primer partido, ¿verdad? Del primer partido. Y esto es lo que evita la FIFA, de que el último, o sea el tercer partido, se juegue en simultáneo, los cuatro equipos jueguen en simultáneo, ¿verdad? Para que no conozcan quién está, y la tabla puede variar, ¿verdad? El que esté en primero puede pasar al segundo, el segundo al tercero, viceversa, según cómo estén en los dos primeros cotejos con que si ganaron, perdieron o empataron, todo eso prácticamente juega un papel muy importante, y es por eso que este tercer partido se juega en simultáneo, ¿verdad? Porque es el último en la fase de grupos, ¿ok? Así que Becky está jugando en estos momentos los dos partidos, los estamos viendo acá en simultáneo. Vuelvo y repito, grupo B, Suiza y Canadá, ya van 28 minutos,
del primer tiempo, Suiza y Canadá en 28 minutos, el marcador 0-0, y Bosnia y Herzegovina frente a Qatar, minuto 28 también con 30 segundos, 0-0. Los dos partidos 0-0, esto es en el grupo B se está jugando. Más adelantico vienen los dos partidos del grupo C y terminan a las 8 de la noche los partidos, dos partidos del grupo A que se juegan en simultáneo, ¿verdad? Allá quedan prácticamente ya establecidos con los marcadores que se van a dar el día de hoy. Ya queda establecido y cómo queda el grupo A, B y C. Mañana le toca a nuestro equipo Ecuador, que será el primer partido a las 15 horas. Ya les estaré dando a conocer, ¿verdad?, los partidos para el día de mañana. Bueno, mientras tanto, 14:29, las 2 de la tarde con 29 minutos, seguimos recetando sus comunicaciones a través del 2720-499. Saluditos para... saludos especiales para Carlita, acá en el centro de la ciudad, que está disfrutando de la programación. Sí, Carlitos Hernández, sí. Tranquilo, ya me di cuenta, no se preocupe. Saludos especiales para Gloria, que en el centro de la ciudad, al igual que saludamos para Martita que está disfrutando del programa ahí en el sector de Tachina. Bueno, Carlitos Hernández, maestro, saludos especiales a nuestro gran amigo aquí en la Manuela Cañizares y Colón, está disfrutando de la programación. Así que tranquilos, que les estaremos dando las incidencias de estos dos primeros partidos para definir en qué puestos queda el grupo C. Luego juega está jugando el grupo B, luego empiezan los partidos del grupo C y terminan en la noche los partidos del grupo A. Para ver ahora sí, ya quienes regresan a casa, aunque algunos ya están eliminados, ¿verdad? Algunos ya están eliminados solamente por mero trámite, pero igual son partidos porque son puntos importantísimos que se juegan, ¿verdad? Y nadie quiere irse en serapio, en especial nuestra selección, ¿verdad? Aunque ya tiene un puntito, pero mañana tiene que darlo todo por el todo, ¿verdad? Mañana tenemos que sacar esos tres puntos importantes.

las personas que están enojados con la selección, de verdad que están, bueno, todos estamos, pero al mal tiempo buena cara. Bueno, imagínese, al minuto 96.30, 96 minutos con 30 segundos, gol de Galíndez, dice. Otros ponen, en otros memes ponen que penal en el minuto 95, dice. Penal para Ecuador en el último minuto. Bueno, y la interrogante es, no se sabe si lo mete o no lo mete el penal, ¿eh? Bueno, de verdad que la gente se las ha ingeniado mucho para los memes, y de verdad que en esta mala racha de la selección, aunque sea, nos saca una sonrisa, de verdad. Como vuelvo y repito, al mal tiempo, buena cara. Y esos memes, de verdad, que nos han traído un poco de risa. ¿Sí o no, JJ? Así es. Las 14 con 33 minutos. Voy a la pausa. Ok, vamos a la pausa para comerciales rápidamente. Ya volvemos.

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2: La hora exacta en La Voz de su Amigo.
3: 14:36.

Así disfrutamos de estas canciones, de estos clásicos de la música romántica, ¿verdad? Las famosas baladitas Forever en la voz de Paul Young, ¿verdad? Every time you go away. Ahí está el tema que nos solicitaron a través del 0994-6224-32. Muchísimas gracias a nuestros grandes amigos y amigas. Bueno, señoras y señores, se mueve el marcador en uno de los dos partidos que se está llevando a cabo en estos momentos. Rápidamente, pantalla gigante, Mr. JJ. ¿Cuál de los dos será? ¿Cuál dice usted? Ah, no, pues usted ya sabe, pues JJ. Bueno, rapidito. Se mueve en el marcador en el partido entre Bosnia y Herzegovina frente a Qatar. ¿Qué novedades tenemos, JJ? Minuto 29. Gol de Bosnia. Anotó Karin Alajegovic desde fuera. Un golazo, de verdad. Un golazo a favor del equipo de Serbia y Herzegovina, ¿verdad? Que está ganando en estos momentos, señoras y señores. En Serbia y Herzegovina está ganando 2-1. Es el marcador, sí, en estos momentos. Bosnia y Herzegovina, sí, póngame rápidamente. Sí, al minuto 29, Bosnia se pone adelante con gol de Karin. Luego viene al minuto 34, gol nuevamente de Bosnia, pero Edin Seco buscó el centro a media altura y Sultán del equipo de... del equipo de Qatar la metió en contra. Sí, la puso en su propia portería, por lo tanto, gol de Bosnia 2-0. Pero al minuto 37... Bosnia llegó con mucho peligro por el lado derecho del campo, pero cuando tuvo el pase final, falló en la persecución. Y hace pocos minutos, a Qatar descuenta para ponerse el marcador en estos momentos. Serbia 2, Bosnia 2 y Qatar 1. Mientras tanto, en el otro partido, ¿verdad?, que se está jugando en simultáneo, Suiza frente a Canadá, uno de los anfitriones. Minuto ya 47, se está jugando prácticamente el segundo minuto de adición, 0-0. Señoras y señores, grupo B, Suiza 0, Canadá 0. Y en simultáneo está jugando Bosnia, que está ganando 2-1 a Qatar. Así están los partidos, están interesantes. Esto es por el grupo B, ¿verdad? Por el grupo B. El grupo B ya se está listando prácticamente a ver qué es lo que sucede. Suiza 0, Canadá 0, Bosnia y Herzegovina 2 y Qatar 1. Esto es en el grupo B. Se están dando estos marcadores en este preciso instante. Mientras tanto, marcamos 14:48, 2:48. Nuestras líneas están totalmente habilitadas. El 27-24-99 y 0994-62-24-32. No se preocupen que nosotros les llevamos las incidencias de este y todos los partidos que se den a través de nuestro programa. Saludos para Carlitos Hernández, nuestro gran amigo. Así es, Giovanni Bombón también está en plena sintonía. Yesenia, ¿qué tal? Un saludo muy especial en algún lugar de la ciudad. Nuestro compañero Aquiles Arismendi, Aquiles Arismendi, bueno, está que se goza Aquiles Arismendi. Así que saludos especiales para Aquiles, nuestro compañero de noticias. También está disfrutando de la programación en algún lugar de la ciudad. Gracias por ese reporte a nuestro compañero Aquiles Arismendi. Al igual que saludamos para Andreina, que nos está escuchando en Voluntad de Dios. 27-24-99 y 0994-62-24-32. Vamos con las canciones que nos están solicitando en esta tarde espectacular.

0: Ok, por ahí estamos al estilo inconfundible de Ana Gabriel, cuando ya marcamos en todo el Ecuador, 15 horas en punto a las 3 de la tarde, antes de irnos a la pausa para comerciales. Terminaron ya los primeros 45 minutos, partidos importantísimos en el grupo B, Suiza 0, Canadá 0. Este partido se está jugando en el estadio de Vancouver, en Canadá, y en simultáneo, y por el mismo grupo B, Bosnia y Herzegovina 2, Qatar 1. Este partido se está jugando en el estadio de Seattle, en los Estados Unidos. Así que ya se está más o menos dando a conocer cómo quedaría el grupo B, ¿verdad? Que se está jugando en estos momentos. Más adelante, a las 17 horas, se vienen los partidos del grupo C. Escocia frente a Brasil. Este partido se jugará en el estadio de Miami, y a la misma hora o en simultáneo, Marruecos frente a Haití. Por el grupo C, el partido se jugará en el estadio de Atlanta, en los Estados Unidos. Mientras tanto, nos enfocamos en los dos primeros partidos del grupo B que se están jugando en estos momentos. Están en están en el entretiempo, momento para descansar, en verdad, para recibir nuevas, JJ. Están descansando los jugadores en estos momentos, en el entretiempo, ¿verdad? Y ya les estaremos dando a conocer cómo se desenvuelve o cómo va el partido de estas selecciones, como es Suiza frente a Canadá y Bosnia y Herzegovina frente a Qatar. Ok, por el momento 0-0 Suiza y Canadá, Bosnia 2, Qatar 1. Así está el grupo B en este tercer y último partido de la fase de grupos. 15:02, vamos a la pausa rápidamente y ya volvemos con más a través de tu estación favorita.
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10: La hora exacta en la voz de su amigo.
11: 15:06.

Ahí estamos con los grandes clásicos, clásicos, la música retro, la música de tu vida. ¡Qué canción, verdad! 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

0: de verdad, ¿eh? JJ es una... JJ, de verdad. Te pasas, JJ.
1: El polo ya está recho. El polo ya está recho.
0: Ay, este JJ es un caso, de verdad. Este JJ es un caso.
2: Ay, sí, seguro.
0: No me haga reír, JJ, ¿ya? Bueno, señoras y señores, arrancó el segundo tiempo y arrancando el segundo tiempo se mueve el marcador en el partido Suiza-Canadá. De verdad que esto de jugar en simultáneo le pone más, sí. Un ingrediente adicional, ¿verdad? Porque nadie sabe cómo va el otro equipo. Y ahí están los resultados. ¿Cómo quedarán? Bosnia y Herzegovina tiene que ganar. Qatar tiene que ganar para seguir soñando en los 16avos. Así es. Suiza y Canadá también no quieren irse ya del Mundial tan temprano. Señoras y señores, se mueven los marcadores. Suiza 1, Canadá 0. Minuto ya 8 del segundo tiempo. Al inicio del segundo tiempo, Suiza se pone en ventaja. Suiza 1, Canadá 0, minuto 8. En el partido que se está jugando en simultáneo, Bosnia y Herzegovina sigue ganando 2-1 a Qatar. Minuto 5. Acá arrancó un poquito más tarde, el segundo tiempo. Los árbitros deberían de haber sincronizado, ¿verdad? Sincronizado para que empiecen los dos al mismo tiempo. Pero el de Suiza-Canadá ya va a minuto 8:30. Mientras que Bosnia y Herzegovina versus Qatar está en 5 minutos 30. Así que 2 minutos prácticamente de diferencia, pero bueno, así está el marcador, señoras y señores, en el grupo B. Suiza 1, Canadá 0, Bosnia 2, Qatar 1. Así están los dos partidos, señoras y señores, por el grupo B. Luego de este partido les estaremos dando a conocer cómo queda prácticamente la clasificación en este grupo, primero, segundo, tercero y cuarto, ¿ok? Así les vamos a ir dando a todos nuestros grandes amigos para que estén enterados de todo lo que acontece, por supuesto, en este mundial que está bien interesante. Y claro, JJ, se enteran primero y mejor a través de Radio La Voz de su amigo. Todos los partidos en vivo y en directo lo vemos a Don Vida. Don Vida está en su oficina. A Don Vida le pusieron pantalla personal. ¿Ah? No, de verdad, JJ, no. No, sí, Don Vida tiene en su oficina pantalla personal. Bueno, y a nosotros también nos colocaron una pantalla en la cabina 1, en la cabina 2, que es de entrevistas. También está. Ahí está la pantalla gigante de 75, acá en la cabina tenemos una de 50 y Don Vida también tiene, la de Don Vida creo que es de 40, 42 creo que es de Don Vida, ¿verdad? Sí, ahí tiene, Don Vida, por eso que Don Vida se da la gran vida, ¿ah? Se da la gran vida Don Vida, qué bien, de verdad, qué bien por Don Vida. Así que Don Vida cada vez que hay un gol siempre lo festeja. Don Vida no va por ningún equipo. Si ahorita hizo Suiza el gol, lo festejó. Y si Canadá hace un gol, también lo festeja. Sí, él sí, solamente disfruta de los goles, nada más. De ahí no le va a ningún equipo, no le va a ninguno. Solo Ecuador, me dice, solo Ecuador. ¿Ya? Ok, ahí sí no festeja los goles en contra. Cuando juega Ecuador, ahí sí solo los de Ecuador. Pero cuando juegan las demás selecciones, ahí festeja de las dos. No pasa nada, dice. Suena Don Vida.
3: Sin comentarios.
0: Ok, bueno, ya lo dijo, sin comentarios. Bueno. Las 3 de la tarde con 15 minutos. Señoras y señores, está ganando Suiza a la 1 de los anfitriones, Canadá, en el grupo B 1-0. Y en simultáneo Bosnia le gana 2-1 a Qatar. Así que en el grupo B, así es. Bueno, las incidencias en el partido de Suiza-Canadá, ya el segundo tiempo, minuto 11:30. Y en el partido entre Bosnia 2, Qatar 1, minuto 9 del segundo tiempo. Así que vamos a ver qué pasa, quiénes se clasifican en primero, segundo, tercero y cuarto. ¿Quién se va a casita? Desde ya le dice goodbye. Sayonara, arrivederci, ahí nos vemos en el 2030. Si es que clasifican nuevamente. Bueno, nosotros estamos gozando de, y mañana puede ser que nos pase también a la selección, ¿eh?, de Ecuador. Bueno, así que vamos a ver qué es lo que pasa el día de mañana con nuestra selección. 15:16, 3 de la tarde con 16 minutos. ¿Qué sucedió un día como hoy en la historia? Los hechos, sucesos, acontecimientos quedaron plasmados un día como hoy gracias a The History. ¿Qué sucedió un día como hoy, 24 de junio, pero del año de 1915? Señoras y señores, un día como hoy nacía Fred Hoyle, astrofísico y escritor británico. Sí, señoras y señores, y es que un día como hoy, pero en el año, JJ, en el año de 1915, en el año de 1915, ¿sí? Sí, JJ, en el año de 1915, prácticamente nacía este gran astrofísico, como es Fred Hoyle, ¿verdad? Bueno, así es, JJ. En la pequeña ciudad, bájeme el eco, ahí estamos. En la pequeña ciudad inglesa de Burghley, en el Reino Unido, viene al mundo el astrónomo británico Fred Hoyle, que formulará diversas teorías sobre el origen de las estrellas y calculará su edad a sí mismo, junto al también astrofísico Chandra Wickramasinghe, formulará la teoría de la panspermia, en la que defienden el origen extraterrestre de la vida al afirmar que ésta no surgió en la Tierra, sino que llegó aquí en cometas capaces de dispersar el mismo tipo de vida por diferentes mundos. Y es por eso que un día como hoy, 24 de junio, pero del año de 1915, nace Fred Hoyle, astrofísico y escritor británico. Hoy en la historia, los hechos, sucesos, acontecimientos quedaron plasmados un día como hoy gracias a The History. Marcamos en todo el Ecuador 15:18, 3 de la tarde con 18 minutos. Rápidamente le echamos un vistazo. Y se mueve, señoras y señores, se mueve nuevamente el marcador. Se mueve el marcador. Suiza aumenta a 2. Canadá 0, señoras y señores, con un estadio repleto. Imagínense ustedes, es el anfitrión. Es el anfitrión. El estadio está de rojo totalmente, de rojo, ¿verdad? Prácticamente el equipo canadiense local, y está perdiendo frente a Suiza 2-0, señoras y señores. Minuto 15, Suiza 2, Canadá 0. ¿Sí? Démosle un vistazo al otro partido que se está jugando en simultáneo, JJ. Ya, Bosnia 2, Qatar 1, minuto 12 ya se juega. Así que bueno, así están los resultados, señoras y señores, de estos partidos interesantes e importantes que se están jugando en el grupo B. El grupo B ya está quedando conformado del 1 al 4, ¿verdad? Del primero, segundo, tercero y cuarto. Ya le estaremos dando, cuando termine el partido, les estaremos dando cómo quedan prácticamente en las posiciones en el grupo B. Mientras tanto, 15:19, Mr. JJ está en el control más.

Así es, señoras y señores. Qué rica canción, qué rica canción de Sabrina, en la voz de Sabrina. Diane Ting in sexy. ¿Crees tú que yo soy sexy?

Buster en las mil y un perillas. Bueno, JJ, delante, ¿qué es que? ¿Ah? En el programa de su amigo mundialista, dice, usted empezó con sus pisadores y todo lo demás, ¿verdad?

0: ¿Cómo que ese que dice? ¿Cómo es?
1: El pueblo ya está recho.
0: Ay, este es un caso de verdad. ¿De dónde sacó eso? ¿De dónde lo sacó, JJ? No, de verdad que las personas están enojadas con nuestra selección, pero vamos a ver qué es lo que pasa el día de mañana. ¿Ah? Si mañana saca un buen resultado, bueno, vamos a estar contentos, felices, pero eso sí, que se vaya, todo el mundo quiere que se vaya a Becasese, o como le dice nuestro compañero Aquiles, Alcacerse, ¿verdad? Alcacerse. Bueno, la cosa es que se vaya. Por ahí hay informaciones ahí que se están dando a conocer de que podría renovar contrato si es que sacamos un buen resultado y pasamos a la siguiente fase. ¡Ay, no! ¡Mejor que se lo lleven! ¡Y bien lejos! ¿Sí o no, Joto? Todos queremos. No, así gane mañana Ecuador, igual que se vaya. Que se lo lleve Chile. Un equipo de Brasil también. Vi ahí que se lo quiere llevar, ¿ah? Bueno, que se lo lleven. Si quiere, se lo empaquetamos y le ponemos un pompón y le ponemos unas flores también. Pero que se lo lleven bien lejos a Becasese. ¿Sí o no, JJ? Claro, todos opinamos eso. Así gane la selección, igual tiene que haber un nuevo director técnico, de verdad, que lleve las riendas de nuestra selección. Tenemos equipo, eso sí, pero lamentablemente, así es, lamentablemente no se ha podido explotar. Es lo que dice la prensa internacional, los entendidos en la materia. No han podido, Becasese no ha podido explotar toda esa materia. En materia de jugadores espectaculares, que juegan en la...

0: Canadá, el anfitrión, está cayendo en casa 2-0 frente a Suiza. Suiza 2, Canadá 0. Ya minuto 29 de este segundo tiempo. Y en el partido que se está jugando por el mismo grupo B en simultáneo, Bosnia y Herzegovina 2, Qatar 1, minuto 26. Así están los dos partidos en estos momentos por el grupo B. Para ver cómo queda la tabla de posiciones. 15:33. Vamos a la pausa para comerciales rápidamente. Ya volvemos.
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10: 15:35.

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Ahí estamos al estilo y consentimiento, puro sentimiento vallenato, señoras y señores. Se vuelve a mover el marcador. ¡Qué partidos que se están dando en estos dos del grupo B! Se mueve el marcador. Suiza 2, Canadá 1. Minuto 37 ya del segundo tiempo. Y en el otro partido del mismo grupo B, Bosnia 2, Qatar 1, minuto 34 ya del segundo tiempo. Bueno, y con estos resultados se están moviendo los mejores terceros, ¿sí? Los mejores terceros, los 8 mejores terceros que estarán pasando a 16avos, ¿verdad? Junto al primero y el segundo. Y adivinen qué. Ecuador baja de puesto. Estaba hoy en la mañana, mejor dicho, antes de estos partidos que se están jugando, Ecuador estaba en el puesto número 10. Ahora pasó con estos resultados al puesto número 11. Bueno, cada vez mañana Ecuador arranca el partido eliminado prácticamente. Eliminado. Bueno, estamos en el puesto 10 y con estos resultados se está pasando al puesto número 11. ¿Sí? Así es el fútbol, JJ. ¿Qué podemos hacer? CNN en español nos envía nuevamente la lista de los 8 mejores terceros y los 4 que se quedan fuera, ¿verdad? Entre ellos, en noveno lugar está República Checa. Está en República del Congo en décimo, décimo primero Ecuador y décimo segundo Senegal. Hasta antes de este partido Ecuador estaba en el décimo lugar de los terceros, ahora pasó al décimo primero. Bueno, ¿qué dice JJ? Ojalá no terminemos en el ¿qué? En el décimo quinto. Bueno, JJ, justo ahorita vienes a hacer tus... Date serio, JJ. Bueno, por acá me envían mensajes y me dicen, José Luis, si Ecuador llega a perder mañana, que se vengan a pie y que crucen el Darién. Imagínense ustedes, ¿eh? Bueno, de verdad que los hinchas estamos enojados, de verdad estamos, pero mañana si gana, de verdad que... ¿Qué dice usted, JJ? Si mañana llega a ganar Ecuador, esos dos primeros partidos los dejamos pasar, ¿ya? Los dejamos pasar, eso sí, pero que se vaya igual Becasese, sí, eso es una gran verdad, igual que se vaya. Eso sí, bueno. Y como dice por acá el amigo Manuquito Sandoval, me dice, José Luis, si llegan a perder mañana la selección de Ecuador, que se vengan a pie y crucen el Darién. ¿Ah? Imagínese usted. ¿Ah? Bueno. ¿Ah? ¿Qué dice usted, JJ, eso? ¿Qué dice usted? ¿Ah? ¿Sí? Bueno, ok, está seguro también. Segurísimo, dice. Bueno, así que así están los resultados, señoras y señores. Señoras y señores, los resultados que se han dado hasta este momento en el grupo B. Suiza 2, Canadá 1, minuto ya 40 del segundo tiempo. Mientras Bosnia y Herzegovina... ¡Ah! Se movió el marcador, señores. No me había dado cuenta. Se mueve nuevamente el marcador. Bosnia y Herzegovina 3, Qatar 1, minuto 37. Así está, señoras y señores, los dos partidos en simultáneo del grupo B que se están llevando a cabo en estos momentos. Así que bueno, todavía faltan, y los adicionales, JJ, todavía faltan. Los adicionales mínimo le ponen de 5 para arriba. Así es, bueno, así que se mueve el marcador, Bosnia y Herzegovina 3, Qatar 1. Pero los hinchas canadienses ahí están alentando a su equipo, uno de los anfitriones, para que aunque sea empate, ya tiene poco tiempo, minuto 41. Ya del segundo tiempo, Suiza 2, Canadá 1, Bosnia 3, Qatar 1. Bueno, mientras tanto, vamos con información, JJ. Teníamos una nota importante del fascinante mundo del Mundial 2026. Quíteme el fondito musical si no es mucha molestia. JJ y amigos, escuchen bien esta información. La modificación histórica en los penales que analiza la FIFA para el Mundial 2026.
La intención de la entidad es reducir la incidencia de la suerte. La propuesta hoy se encuentra bajo estudio de la International Board. Escuche bien, la definición por penales es probablemente el momento de mayor tensión emocional que puede ofrecer el fútbol. Allí convergen la técnica, la fortaleza mental, la capacidad del arquero y también un factor que siempre estuvo presente: la suerte. Eso es una gran verdad, la suerte. Precisamente sobre ese último aspecto, la FIFA analiza introducir una modificación histórica en pleno desarrollo del Mundial 2026. La propuesta consiste en simplificar el procedimiento previo a una tanda de penales mediante un único sorteo de moneda. ¿Escuchó bien? Actualmente, los capitanes participan de dos lanzamientos. El primero determina el arco donde se ejecutarán los remates. Y el segundo establece qué equipo comenzará pateando, ¿verdad? Eso es lo que hasta el momento se ha visto, ¿verdad? Pero el problema que detectó la FIFA es que un mismo equipo puede ganar ambos sorteos y acumular una doble ventaja antes de que se ejecute el primer disparo. Por un lado, elegir el arco que considere más favorable, muchas veces vinculado a la ubicación de su parcialidad, y por otro lado, obtener el derecho a iniciar la serie de penales. Desde el análisis estadístico, la preocupación no es menor. Diversos estudios académicos utilizados por la FIFA sostienen que el equipo que ejecuta el primer penal posee una ventaja psicológica significativa sobre su rival. La razón es muy sencilla. Quien comienza suele trasladar la presión al adversario, obligándolo constantemente a reaccionar al resultado parcial de cada ejecución. La propuesta que hoy se encuentra bajo el estudio de la IFAB apunta justamente a corregir esa posible desigualdad con una única moneda al aire. El capitán ganador deberá elegir entre dos beneficios: ejecutar primero o seleccionar el arco. El equipo perdedor recibirá automáticamente la opción restante. De esta manera, el azar continuará formando parte del procedimiento, pero sin permitir una acumulación de ventajas para una misma selección. Desde una mirada reglamentaria, la eventual modificación implicaría una adecuación específica en la regla 10, determinación del resultado de un partido, apartado referido a los procedimientos para definir al ganador cuando una competición exige que uno de los equipos avance o se consagre campeón. En consecuencia, no se trataría de una simple cuestión administrativa, sino de una modificación directa sobre el protocolo oficial que regula la finalización de los encuentros empatados. La importancia de este posible cambio radica en que la FIFA considera que la fase de penales forma parte integral de la determinación del resultado final. Por ello, cualquier ajuste en el mecanismo previo debe incorporarse expresamente al texto reglamentario para garantizar uniformidad de aplicación en todas las competiciones oficiales. Desde una perspectiva arbitral, la propuesta se encuadra dentro de una tendencia cada vez más visible en la evolución de las reglas del juego: reducir la incidencia de factores aleatorios y aumentar las coincidencias de equidad deportiva. Del mismo modo que la tecnología de línea de gol eliminó las dudas sobre si el balón cruzó totalmente la línea o que el VAR busca corregir errores claros y manifiestos. Esta modificación procura que ninguna selección llegue a una definición con ventajas acumuladas exclusivamente por efecto de la fortuna. Imagínense ustedes, interesante la información de actualidad y deportes gracias a Infobae. Y posiblemente esto se aplique desde 16 avos. Sí, en este Mundial 2026 es lo que dan a conocer los entendidos en la materia, que podría aplicarse ya en la próxima fase del Mundial, ¿no? Así que vamos a estar pendientes si se aplica o no
si la FIFA lo pone ya en su reglamentación, así es, y comienzan prácticamente desde 16avos, porque ya empieza ahí, un solo partido, el que pierde, chao chao, arrivederci, goodbye. Interesante la información, de verdad. 15:50, maestro, póngame cómo estamos en el marcador. Mr. JJ, Suiza 2, Canadá 1, minuto 47. Ya se están jugando dos de los adicionales, mientras que Bosnia y Herzegovina 3, Qatar 1, ya el minuto 44, todavía, todavía le falta un minuto para completar los 90, así que así están, señoras y señores. Mientras tanto, vamos con música.

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13: 16:03.
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0: Así es, señoras y señores, ahí estamos, al estilo de la salsa latina internacional, junto a la agrupación Gale desde Colombia, ¿verdad? Perdóname, perdóname, 16 con 13 minutos, 4 y la tarde con 13 minutos. Señoras y señores, acaba de finalizar los dos partidos que se jugaban en simultáneo, donde Suiza se impuso 2-1 a Canadá por el grupo B, ¿verdad? Suiza 2, Canadá 1, grupo B. Y en simultáneo se jugaba en el mismo grupo entre Bosnia y Herzegovina 3, Qatar 1. Con estos resultados, ahora sí, señoras y señores, ¿cómo quedó la tabla de posiciones? Que ya la puse en mi estado para todas las personas. ¿Cómo quedó la tabla de posiciones en el grupo B, que acaba de jugarse el tercer y último partido, para ver cómo queda ahora sí la clasificación en su parte final? En primer lugar, nada más ni nada menos que Suiza, señoras y señores, 3 partidos jugados, diferencia de goles 4-7 puntos en primer lugar. En segundo, uno de los anfitriones, Canadá, quedó en segundo lugar, 3 partidos jugados, 5 de goles, ¿sí? Diferencia de goles 5 con 4 puntos. Tercer lugar, Bosnia y Herzegovina, 3 partidos jugados, en diferencia de goles menos 1 con 4 puntos. Y en cuarto lugar, ya eliminado, de verdad, hace rato que estaba eliminado, nada más ni nada menos que Qatar, 3 partidos jugados, diferencia de goles de menos 8, imagínense ustedes, menos 8 con 1 punto. Así queda la tabla de posiciones, nadie la moverá de ahí. Así que en primer lugar, Suiza con 7 puntos, en segundo Canadá con 4, Bosnia y Herzegovina con 4 en tercer lugar y Qatar en cuarto lugar con 1 eliminado. Ahora sí, ya se viene el grupo C, ¿verdad? En pocos minutos más se juega ya el grupo C. JJ, póngame los partidos que se estarán llevando en el grupo C. Sí, el grupo C, que juega a las 17 horas 5 de la tarde, Escocia frente a Brasil. Este partido se jugará en el estadio de Miami. Y a la misma hora, Marruecos frente a Haití, ¿verdad? Por el grupo C, este partido se jugará en el estadio de Atlanta. Así que vamos a ver qué es lo que sucede, qué es lo que pasa, porque de verdad que yo lo tenía a Canadá de primero, JJ. Yo lo tenía a Canadá de primero y resulta que Suiza se lleva el primer lugar con 7, Canadá en segundo con 4, Bosnia y Herzegovina con 4 y Qatar con 1. Bueno, Canadá y Bosnia están empatados en puntos, pero la diferencia de goles, valga la redundancia, hace la diferencia. Mientras que Canadá tiene 5, Bosnia y Herzegovina tiene menos 1. Y es por eso que Canadá queda en segundo lugar con 4 puntos y Bosnia, por ese menos 1, de verdad, queda en tercer lugar. Y el cuarto ni se diga, Qatar eliminado. Así que ya se viene el grupo C, señoras y señores, como les di a conocer. Ya a las 5 de la tarde se viene Escocia frente a Brasil y a la misma hora Marruecos, Haití. Vamos a ver, Haití ya está eliminado, ¿verdad? Haití ya está eliminado, pero vamos a ver cómo queda entre Escocia, Brasil y Marruecos. 16 con 17 minutos, las 4 de la tarde con 17 minutos, líneas habilitadas el 2720-499 y 0994-6224-32. En mi estado de WhatsApp compartí cómo queda el grupo B, ¿verdad? Que acabaron de finalizar los dos encuentros, así que ahí los pueden revisar, ahí está más detallado, goles a favor, goles en contra, los partidos jugados, la diferencia de goles y todo lo demás, y el puntaje, por supuesto, porque quedan en esos puestos. Así que el grupo B ya quedó conformado sus posiciones. Ya se vienen los partidos del grupo C. Y luego por la noche se estarán jugando los partidos en simultáneo del grupo A. Así que el día de hoy, el grupo A, B y C están prácticamente definiéndose. Mañana será el grupo de nuestro lindo y hermoso Ecuador. Vamos a ver qué es lo que pasa. 16 con 18 minutos, 4 de la tarde con 18 minutos. Mientras tanto, Mr. JJ, vamos con música, vamos con sí, las bachatitas que nos están solicitando en esta tarde espectacular. 16 horas con 18 minutos, 4:18. Así estamos, complaciendo y acariciando tus cinco sentidos. Tarde espectacular, su amigo.
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Así es, señoras y señores, ahí estamos al estilo de las bachatas, sonando a través de la Number One, tu estación favorita en Radio La Voz de su amigo. Las 16 con 25 minutos, 4 de la tarde con 25 minutos. Rápidamente, saluditos para Tatiana, nos está escuchando acá en el centro de la ciudad. Al igual que saludamos para el artista macho, nuestro gran amigo Abelardo. Abelardo Abate en plena sintonía. Al igual que saludamos para Fanny Cortés en Aire Libre, Manuquito, esta música mellando. Para Alex, acá en el centro de la ciudad. Como también saludamos para Don Jefferson Padilla en San Martín de Porres Alto, disfrutando de la programación. Saludos para Esther, nos está escuchando desde Voluntad de Dios. Inesita, tercer piso Las Palmas, ¿qué tal? Muy buenas tardes. Al igual que saludamos para Cristina en la parada número 10. Al igual que saludamos para Maffer, ¿qué tal? En la Tolita. 2720-499-0994-6224-32. Margarita también está disfrutando de la programación allá en la zona sur. Eileen, ¿qué tal? Eileen. Un saludo muy especial para Eileen. Hoy día estuve conversando, platicando con esta linda amiga que está disfrutando de la programación. Así que un saludo muy especial y gracias por el mensajito, Eileen. Saluditos especiales también para Xiomara y para Mercedes, me dicen, en la propicia número 4. Ok, Marcelo, maestro, mándele un saludo muy especial para su esposa Claudia de parte de Marcelo. Ok, maestro, ahí está el mensajito. Angie, parada número 11. Ya le coloco la canción. Saluditos también para María, ¿qué tal? Los de, te estoy escuchando a través de la web. Ok, gracias María. Saludos para... ¿qué dice aquí? Bueno, no entiendo este mensajito. Andreita, ¿qué tal? Buenas tardes. Y para Estefanía. Ok, 2720-499-0994-6224-32. El momento oportuno de disfrutar del doble cañonazo de éxitos de la música bohemia, la música bacán. Así suena, suena su amigo en esta tarde espectacular. 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
5: La hora exacta en La Voz de su amigo.
6: 16:36.

Ok, por ahí estamos, al estilo de lo nuestro, la música nacional. ¿Qué suena? Suena. Suena cañón, ¿sí o no? JJ. Muy bien, 16, 40 minutos, 4 de la tarde con 40 minutos. Antes de irnos con información, Mr. JJ, le echamos un vistazo. Ya se están empezando a preparar los equipos para los enfrentamientos del grupo C, ¿verdad? Bueno, así es. 17 horas 5 de la tarde, así que en pocos minutos se estará enfrentando Escocia frente a Brasil en el estadio de Miami por el grupo C, y Marruecos versus Haití por el mismo grupo C a las 5 de la tarde. Son partidos en simultáneo, ¿verdad? A la misma hora. Este partido de Marruecos con Haití será en el estadio de Atlanta. Ok, bueno, ya les di a conocer cómo quedó la tabla de posiciones en el grupo B, que ya se jugaron los partidos a primera hora, ¿verdad? Suiza 2, Canadá 1, Bosnia 3, Qatar 0. Ok, ya les di las posiciones, así que ya se vienen estos dos partidos por el grupo C, para ver cómo queda la tabla de posiciones, ¿verdad? Jugado ya los tres partidos en... Así es, los tres partidos JJ, bueno, en el arranque de este Mundial. Muy bien, 16:42 minutos, 4 de la tarde con 42 minutos. Ya tenemos las dos pantallas multidestino, sí, tanto la que va a jugar en Brasil y el... sí, ahí está. Brasil con... sí, JJ, sí. Brasil con Escocia y también Marruecos con Haití. Ya tenemos ahí en pantalla compartida, pantalla multidestino, que no, ya nos llega a la cabina número uno. Full. Ese partido de Brasil va a estar espectacular, ¿eh? Bueno, con cosas que se han dicho, ¿verdad? De una vidente. Sí, vio a través de las redes sociales, JJ, ¿eh? Lo que dijo una vidente brasileña. Bueno, vamos a ver, mejor no hablemos de ese tema, vamos a ver qué es lo que sucede. Pero el estadio está repleto con hinchas de Brasil. Hay algunos espacios, se ve que hay algunos espacios vacíos, pero igual. La gran mayoría son brasileños, vemos ahí con las camisetas de la verde amarela, do Brasil. Así que la pantalla multidestino ya nos envía las primeras imágenes de esta Escocia frente a Brasil por el grupo C. Bueno, también Marruecos, Haití, también vemos ahí gran cantidad de personas, ya se están alistando, están haciendo el calentamiento y bueno. Ok, así que desde las 5 de la tarde, de aquí me paso a la cabina número 2 para verme el partido ahí con Don Vida en la cabina 2, ahí tiene pantalla gigante, claro. 16:43 minutos, las 4 de la tarde con 43 minutos, Don Vida ya está ahí en la cabina número 2, está bien cómodo, ahí viendo ya las incidencias, la preparación de los equipos, el calentamiento que están realizando para el encuentro en pocos minutos más. Bueno, mientras tanto, JJ, vamos con informaciones, lo que está sucediendo al otro lado del planeta, conflicto ruso-ucraniano. La orden de arresto de la CPI contra Vladimir Putin bloquea cualquier negociación de paz en suelo europeo. El fallo del tribunal omitió el nombre del país que realiza la consulta, aunque estableció con total claridad que cualquier estado de Europa que invite al mandatario ruso para una reunión quedaría obligado a proceder con su detención. ¿Eh? Así está la situación. Por su parte, el Parlamento Europeo declaró a Rusia principal amenaza para la integridad democrática de Europa. La hoja de ruta califica al país como estado promotor del terrorismo y pide activar un escudo ante las amenazas híbridas de Vladimir Putin. También propone sancionar a entidades de China que evaden restricciones y urge a reducir la dependencia tecnológica extranjera. Interesante las informaciones que nos envían las agencias de noticias a nivel mundial de lo que está sucediendo al otro lado del planeta, conflicto ruso-ucraniano. Europa asume la defensa autónoma del continente y ve a Rusia estancada en Ucrania. Perspectiva real de una derrota.
El déficit de reclutamiento de Vladimir Putin y la crisis económica de la invasión impulsa a la Unión Europea a delinear una contención propia. Interesante, así está el panorama en el conflicto ruso-ucraniano. De este conflicto, JJ, rápidamente a lo que está sucediendo en Medio Oriente. Ok, vamos con la información. Israel y Líbano continúan las negociaciones en Washington. Washington media entre las declaraciones óptimas del Departamento de Estado y las advertencias del embajador israelí, que habló de riesgo de descarrilamiento al comenzar la ronda de negociaciones. Imagínense ustedes, ¿eh? Por su parte, Marco Rubio reafirmó el compromiso de Estados Unidos con la seguridad de Emiratos Árabes Unidos tras el acuerdo con Irán. El secretario de Estado inició un viaje por la región para dar garantías a los socios del Golfo golpeados por misiles y drones del régimen de Teherán. También destacó la importancia del tránsito libre y seguro por el estrecho de Hormuz. Seguimos con las informaciones. Dos diferencias entre Estados Unidos e Irán complican las negociaciones para cerrar un acuerdo de paz en Medio Oriente. Washington y Teherán tienen posiciones antagónicas respecto al programa nuclear y al destino de 6 mil millones de dólares que están congelados en Qatar. Por su parte, Benjamin Netanyahu concluyó su testimonio en los tres casos de corrupción tras 18 meses y 98 audiencias ante un tribunal en Tel Aviv. Las vistas continuarán con testigos pendientes, pese a que el jefe de gobierno ya declaró en los expedientes por fraude, abuso de confianza y soborno, que se tramitan desde 2020 y generaron amplia atención pública. Hasta ahí, JJ, sí, hasta ahí las informaciones. Una última información. El petróleo cayó más de un 4% y cerró en su nivel más bajo desde el comienzo de la guerra en Medio Oriente. La mejora del tránsito marítimo por el estrecho de Hormuz, tras semanas de bloqueo, presionó a la baja el mercado, con el crudo europeo en $73.74 y el WTI en $70.34. Hasta ahí llegamos con las informaciones de lo que está sucediendo al otro lado del planeta, conflicto ruso-ucraniano y lo que sucede en Medio Oriente, gracias a las agencias de noticias a nivel mundial. 16:48 minutos, Mr. JJ, vamos con música.

Bueno, ahí estamos al estilo de Cañaveral Orquesta. Cuando ya marcamos 16:54 minutos, las 4 de la tarde con 54 minutos. Echémosle un vistazo, Mr. JJ. Ya están prácticamente, sí, ya están saliendo al terreno de juego. Ya se vienen los partidos interesantes. Escocia frente a Brasil y Marruecos frente a Haití. Los cuatro equipos, ¿verdad? Los cuatro equipos van a decidir su futuro por el grupo C. Y más tardecita, a las 8 de la noche, se juega el grupo A, ¿verdad? El grupo A, donde está Chequia versus México y Sudáfrica frente a República de Corea. Estos dos partidos a las 8 de la noche en simultáneo. Ahorita se van a jugar Escocia-Brasil y Marruecos-Haití a las 5 de la tarde. Ok, así que suerte para la verde-amarela. Suerte, suerte. 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Así es, señoras y señores. Ya tenemos 4 minutos de programación. Ok. 16:56 minutos, 4:56. Los clásicos suenan así.

0: Ok, señoras y señores, estamos ya en todo el Ecuador marcando 17 horas, un minuto. Estamos llegando a la parte final de la programación. Bueno, ya listos, ya el árbitro para dar el inicio, el pitazo inicial, ¿verdad? Como se dice, de estos dos partidos importantísimos por el grupo C, para ver cómo quedan en la tabla de posiciones, ¿verdad? Así que Escocia frente a Brasil en estos momentos, Marruecos frente a Haití por el grupo C, ¿verdad? Los dos cotejos estarán definiendo ya cómo quedan en la tabla de posiciones. Muy bien, señoras y señores, llegamos a la parte final de la programación. El gusto, el placer de haber estado con ustedes. Control Master, Mr. JJ, y quien les habla, José Luis Juray. Mañana estaremos con más desde las 14 horas. Felicidades, hasta el día de mañana.
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0: exacta en la voz de su amigo.
1: 17:23.

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Hola amigos de la sintonía, ¿qué tal? Tengan ustedes muy, pero muy buenas tardes. El saludo como siempre cordial, fraterno y alegre de estos sus servidores, Vidal Valencia Parales e Isauro Mera Vera, listos en este reencuentro de la información local, provincial, nacional e internacional. Hoy estamos miércoles 24 de junio del año 2026, tercera y última emisión informativa de este día aquí a través de Radio La Voz de su Amigo. Sean bienvenidos y bienvenidas a las informaciones en detalles. Estas son las informaciones en minuto a minuto. Oyentes, amigos, ADN solicita a Fiscalía vinculación a más personas en el caso Progen o Progen. Este 24 de junio del presente año, la bancada ADN acudió a Fiscalía para solicitar la vinculación de más personas al caso Progen. El primer vicepresidente de la Asamblea, Esteban Torres, indicó que más involucrados aún no forman parte de la institución fiscal, de la instrucción fiscal. Creemos que además de estas personas vinculadas están detrás de toda esta trama de corrupción, encubiertos como supuestos contratistas de obras civiles y como lobistas de la empresa Progen. Específicamente este pedido de investigación y vinculación se lo hace en contra del señor José Manrique de la compañía Astrobrixa, señaló Torres, por lo que el asambleísta del oficialismo dijo que con ello también dan continuación a lo que la semana pasada se dio a conocer de las casi 700 transferencias que se habrían hecho a la cuenta de Progen en Estados Unidos y a un sinnúmero de abogados, estudios jurídicos y empresas. Según Esteban Torres, lo más importante dentro de la ruta del dinero es encontrar, dice, a las personas que desfalcaron al Estado ecuatoriano. Ante las preguntas de prensa a Torres sobre por qué el ministro Roberto Luque o la ex ministra Inés Manzano no han sido vinculados al proceso, sí han sido nombrados. El vicepresidente de la Asamblea aseguró que el ser nombrado no significa que exista alguna prueba material. Nosotros estamos refiriéndonos a pruebas materiales que está no solo en los testimonios, sino que además están en la cooperación internacional, detalló. El caso Progen investiga presuntos

4 minutos, la información al instante a través de la voz de su amigo. Continuamos con más. Mucha atención. Operaciones militares contra la minería ilegal afectan economías ilícitas en Zamora Chinchipe, dice la nota informativa. Aquí está la información. Operaciones militares se desarrollaron respectivamente en sectores de la provincia de Zamora Chinchipe y Napo. Fuerzas Armadas arrebatan maquinaria y más de 224 mil dólares a las mafias mineras en Zamora Chinchipe, destacó el Ministerio de Defensa este 24 de junio. La operación se ejecutó en el sector San Francisco de Vergel del cantón Palanda. Durante una intervención militar se destruyeron lo siguiente: excavadoras, clasificadoras tipo Z, un motor industrial de succión de agua, generadores eléctricos, 330 galones de combustible diésel, un campamento de minería ilegal con capacidad aproximada para 15 personas. Mientras que durante una operación militar de ámbito interno, la Brigada de Selva número 17 Pastaza ejecutó acciones contra estructuras vinculadas a la minería ilegal en la parroquia Atahualpa del cantón Tena, en Napo, durante la madrugada del día de hoy. Como resultado, el personal militar inhabilitó mediante detonación y deflagración la maquinaria y equipos utilizados para esta actividad ilegal. Como resultados de la operación, fueron inhabilitadas una excavadora inhabilitada, una clasificadora tipo Z también inhabilitada, una bomba de destrucción destruida, dos bulk tanks con capacidad de 500 galones de diésel inhabilitado. Esta operación representa una afectación económica de 115 mil dólares para las estructuras criminales dedicadas a la minería ilegal en la zona, subrayó la brigada. Además afirmó o reafirmó su compromiso de continuar ejecutando operaciones de control y vigilancia para combatir actividades ilícitas que atentan contra los recursos naturales, el medio ambiente y la seguridad del Estado. Las 17 horas con 36 minutos, estamos informando de minuto a minuto, proseguimos con más, mucha atención. Vehículos blindados incrementan capacidad operativa al ejército en provincias de la costa, aquí está la nota. El ejército ecuatoriano movilizó vehículos blindados el 23 de junio del presente año para fortalecer las operaciones militares de seguridad en las provincias de Guayas, Los Ríos, El Oro y Manabí. La institución militar indicó que el traslado de los vehículos se da en cumplimiento de las disposiciones emitidas tras la declaración de estado de excepción. La incorporación de estos medios permitirá incrementar la capacidad operativa, movilidad y protección del personal militar que ejecuta operaciones orientadas a contrarrestar las actividades ilícitas de los grupos armados organizados y estructuras delictivas, destacó el ejército. La Fuerza de Tarea Conjunta Guayas explicó a la hora que recibió 8 vehículos blindados tipo Davy. Estos sirven para ejecutar operaciones en diferentes sectores y terrenos de difícil acceso o vías de tercer orden, por ejemplo, en zonas de Monte Sinaí, Pascuales e Isla Trinitaria. Se trata de vehículos multipropósito que permiten mayor movilidad de los efectivos y entrar a los sectores conflictivos. Estos vehículos nos permiten ser más tácticos, más prácticos y tener mejor efectividad a la hora de cumplir una operación militar. Brindan al personal militar mayor seguridad para un enfrentamiento o una emboscada, expuso la FTC, o sea, Tarea Conjunta del Guayas. 4 vehículos blindados son utilizados desde el 23 de junio en diferentes operaciones militares. Por ejemplo, se ejecutó una operación militar en apoyo a la Unidad Nacional de Investigación Antisecuestros y Extorsión de la Policía Nacional, UNACE, y Fiscalía en la Isla Trinitaria, donde se capturó a 2 ciudadanos que se dedicaban al delito de extorsión. Estos son Byron Teodolfo NT y Ellis Joel CC. La Fuerza de Tarea Conjunta presume que estos sujetos respondían a las órdenes de alias Negro Nazareno, recluido en el Centro de Privación de Libertad número 4, conocido como La Regional. Alias Negro Nazareno sería el presunto articulador de actividades extorsivas desde dicho centro penitenciario. También se recomisaron 3 dispositivos móviles. Las evidencias fueron entregadas a las autoridades competentes para los trámites legales correspondientes. Por otro lado, este 24 de julio, los vehículos con el personal militar están cumpliendo operaciones en diferentes sectores en Guayaquil. La Fuerza de Tarea Conjunta Guayas refirió que el 25 de junio llegarán 4 vehículos blindados más, 2 de tipo Davy y 2 tanquetas. Los 12 vehículos serán utilizados durante las 24 horas para el traslado del personal militar que ejecuta operaciones. Los vehículos se van
a quedar aquí de forma permanente mientras dure el estado de excepción, trabajando donde se los

0: necesite, ya que Guayaquil es una ciudad grande y álgida, indicó la FTC de Guayas. Mencionó que en la provincia existe disputa entre grupos armados organizados por el control de diferentes sitios o sectores. Al ser Guayaquil una ciudad muy grande, álgida, y al existir diferentes grupos armados organizados, nos hemos enfocado en la reducción de muertes violentas, en atacar a sus estructuras, a afectar a todo lo que alimenta a estos mandos medios, para así ir debilitando la gran conflictividad que se vive actualmente, señala la Fuerza de Tarea. Desde el 8 de mayo de 2016 hasta el 23 de junio de 2016, la Fuerza de Tarea Conjunta Guayas ha ejecutado 3.467 operaciones. De esas intervenciones se desprenden los siguientes resultados: 166 personas capturadas por diferentes delitos y de diferentes grupos armados organizados. Material decomisado: 249 armas de fuego, 250 alimentadoras, 3.469 municiones de diferentes calibres, 245 explosivos, 175 vehículos recuperados, 1.161 motos recuperadas, $3,899, dinero decomisado de actividades ilícitas, $111,000 en dinero falso, 158.118 kilogramos de sustancias sujetas a fiscalización, droga. Se retiraron 145 cámaras de diferentes puntos que fueron colocadas de manera ilegal por parte de los grupos armados organizados, 98 inmuebles allanados, 30 equipos de radios y baterías encontrados en diferentes operaciones, 13.773 galones de combustible recuperados, 20 tanqueros aprehendidos por el robo de combustible. Las organizaciones o grupos delictivos que han sido afectadas son los Lobos, los Águilas, los Lagartos, Freddy Krueger, los Carniceros y los Choneros. Los resultados de las operaciones equivalen a una afectación de $5,118,208 a las economías criminales. Personal de la Fuerza de la Conjunta Guayas realizó el día de hoy operaciones militares de ámbito interno en el sector Monte Sinaí. En una casa abandonada recuperó un vehículo reportado como robado. Los soldados coordinaron con las autoridades competentes para los trámites legales correspondientes, dice la información. Las 17 horas con 41 minutos, otras notas informativas de Minuto a Minuto. El programa Renagro se encuentra paralizado debido a que los técnicos se encuentran impagos desde hace varios meses.
1: Nosotros, como técnicos de este proyecto, hemos sido vulnerados nuestros derechos porque hemos trabajado durante 87 días, de los cuales no hemos percibido cerca de 2 meses, en este caso, nuestras remuneraciones. Igual nos servirían para cubrir las necesidades de nuestras familias.
2: ¿Pero qué ha pasado, Abel? ¿Por qué no le han pagado ya prácticamente 2 meses?
1: Eso es lo que es la incertidumbre que hay acá. En realidad, nosotros iniciamos el 2 de marzo, presentamos nuestra primera factura a finalizar en marzo, y esta factura de marzo nos la cancelaron recién el 17 de abril. O sea, desde ahí, en este caso, evidenciamos que como empresa normalmente siempre máximo hasta el 5, máximo hasta 8 días, pero después 17 días luego, trabajamos hasta el 27 de mayo y tampoco nos habían, en este caso, cancelado el mes de abril, y peor mayo ya estaba realizado.
2: ¿Ustedes qué han dicho? ¿Cómo? ¿Qué interrogante? ¿Qué preguntan? ¿Por qué no les pagan?
1: Bueno, dentro del lapso del 10 de mayo hasta el 27, en este caso, de mayo, nos venían indicando que sí, que la semana que viene, y hasta dijimos hasta el 27, si no nos pagan, hasta aquí llegamos. En el sentido de paralizarnos hasta que no nos paguen la cobertura total, porque aquí
2: de los haberes,
1: porque aquí también hay personas que también han ayudado a este proyecto. En este caso me refiero a los señores choferes, los dueños de los vehículos, que también tenían una modalidad de ellos colocar su
2: de
1: transportarnos a nosotros a los territorios, y que también ellos invertían en sus recursos diariamente, y que eran según esperaban a ser remunerados a través del salario, pero también han sido también afectados, como también nosotros, el tiempo de todos nosotros.
2: En total, ¿cuántos son los que están padeciendo de este problema?
1: Somos 172.
2: A nivel de la provincia.
1: Nosotros dentro están los 7 cantones, estamos cubiertos en este caso por coordinaciones, somos 145 entre coordinadores, supervisores y técnicos de campo, y 27 choferes a nivel de la provincia.
2: En este sentido, a esperar, ¿van a retomar, van a renunciar? ¿Qué va a pasar? No, ustedes tienen un contrato de por medio.
1: Nosotros tenemos el contrato, que actualmente acá lo tenemos, nosotros tenemos vigencia hasta el mes de junio, pero estamos queriendo que nos cancelen nuestros haberes para continuar con el proceso. Pero ya en esta semana, desde Coordinación Provincial, nos mandaron unos mensajes que si que no retomábamos, en este caso, no nos iban a buscar a personal. Según están creyendo hacer unas brigadas bomberos para continuar en el proceso, ¿y nosotros a dónde quedamos?
2: ¿Y qué pasa con el contrato que
1: el
2: tienen?
1: El contrato tiene, aquí evidencia que nosotros, en este caso, tenemos un valor ahí y ellos tienen que cubrirnos este valor, porque hemos trabajado y hemos ya levantado la información.
2: ¿Qué pasa? ¿Qué dice el director del Ministerio de Agricultura y Ganadería acá en Esmeraldas, Distrito Esmeraldas, ahora que también se dice provincial?
3: Sí, nosotros vamos a acercarnos a conversar con el director, asimismo con el señor gobernador. Esperemos que nos pueda recibir y hacerle estos comentarios, porque realmente nosotros tenemos que dirigirnos hacia la agencia francesa. Porque esto es un proyecto, según lo que hemos llegado por información, es un proyecto de 30 millones de dólares. Entonces no entendemos en un proyecto que va a durar 4 meses de levantamiento, porque no se cancela a tiempo. Es decir, nosotros hemos trabajado básicamente 3 meses, es decir, ya básicamente el 90%, y no se ha cubierto la totalidad de los haberes.
2: ¿Y no piensa que primero era de haber hablado con el director qué va a pasar con ustedes, tan impago, qué solución hay?
3: Es por eso de que nosotros estamos aquí haciendo este plantón, porque nosotros tenemos un coordinador provincial. Y ese coordinador, el coordinador provincial no da ningún resultado, no dice nada, no se manifiesta. Entonces, por eso hemos tenido que venir a buscar a las autoridades, para que ellos nos digan, y si las autoridades acá tampoco nos dan luces, nosotros tenemos que ir a la agencia francesa, que es la que ha puesto el dinero, para ver cómo se va a solucionar este
2: tema. El programa queda paralizado prácticamente, porque si ustedes ya tienen algún tiempo que no recibieron sus remuneraciones, paralizaron, esto significa el retraso en el programa.
3: Se va a retrasar y va a quedar mal hecho el trabajo, porque de acuerdo a la disposición que hay, es de hacer brigadas bomberos. Estas brigadas bomberos no van a llegar al territorio, no van a llegar a los predios de los agricultores. Ellos se van a reunir en la comunidad, en cierto lugar, y ahí le van a hacer la entrevista y le van a preguntar a usted dónde tiene, y al ojo ellos van a hacer el levantamiento. Cosa que desde ahí ya va a quedar mal el registro. Entonces, eso es lo que queremos, que las autoridades se enteren de lo que está pasando. Entonces, para que este proyecto emblemático del sector agropecuario no se vea en falencia ni termine de manera errada.
2: Usted habla de un 90%, en números, ¿de cuántos encuestados sería que...?
3: Bueno, en número no tengo la estadística, porque cada uno de nosotros estuvo en diferentes cantones, ¿sí? Entonces, nosotros estuvimos en diferentes parroquias, es decir, nosotros estuvimos en la parroquia de Telenví, en la parroquia de Las Peñas y en San Francisco de Lónsoli.
2: La más extensa que tiene la provincia.
3: Exacto, y corriendo todo el riesgo, como usted ya sabe cómo está la situación delictiva, nosotros hemos asistido, hemos ido a cada finca. Ahora, lo extraño es que ahora ya no quieren ir a la finca, sino que donde lo encuentren a la persona que va pasando por ahí, le hagan el registro. Eso es lo que se está pretendiendo hacer. Lo primero que ellos tienen que hacer, este consorcio Renagro, es enviar a una persona adecuada a conversar acá con la gente, explicar cuáles son los problemas y tomar una salida. Punto. Es una cuestión tan sencilla como esa. Pero ni siquiera ellos dan la cara. Entonces ya nos llenamos de desconfianza para nosotros poder prestar nuestro servicio. Esto se ha sostenido con los recursos de nosotros los profesionales, porque ha sido con nuestro dinero. A nosotros no nos dieron viáticos, no nos dieron subsistencia, no nos dieron nada. Los dueños de los vehículos han puesto su vehículo, chofer, combustible, mantenimiento, y sin embargo no se les paga. Entonces eso es lo que no se entiende.
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0: Estamos informando de minuto a minuto, oyentes, otras notas informativas. Mucha atención. De las narcofiestas y la impunidad en Ecuador y a su extradición y juicio en Estados Unidos, el Patucho Celso. Aquí está Celso Moreira, alias Patucho Celso, lideró desde el 2013 una gigantesca red narcotransnacional. Mientras Estados Unidos rastreaba su imperio, en Ecuador operaba con impunidad, burlando a la justicia con fallos polémicos, penas bajas y ostentosas narcofiestas. Su reciente extradición a Nueva York marca el fin de 13 años de evasión y expone una enorme fragilidad judicial ecuatoriana. El 18 de junio del 2016, Celso Miguel Moreira Heredia, conocido como alias Patucho Celso, fue extraditado a Nueva York en un vuelo y al día siguiente se presentó ante la Corte del Distrito Sur de esa ciudad para empezar su procesamiento. Atrás quedó la imagen del líder invisible de los choneros, un hombre capaz de corromper jueces y que celebra su cumpleaños bailando con una camisa Versace rodeado por un arsenal de armas y artistas internacionales. Su reciente comparecencia ante la justicia estadounidense, donde enfrenta cargos por conspiración para importar cocaína y porte de armamento de guerra, pone punto final a una cacería internacional iniciada por Estados Unidos desde inicios del año 2013. El primer registro público de su actividad criminal de Celso Moreira Heredia es del 2009, cuando fue aprehendido en Manta por intentar traficar 24,8 kilos de cocaína ocultos en un barco pesquero. pese a las pruebas recabadas en su primera detención el 7 de octubre de 2010, obtuvo un polémico dictamen favorable. El sexto Tribunal Penal de Manta, que en ese entonces estaba conformado por los jueces Marco Zambrano, Jor Moreira y Carlos Flores, fallaron a su favor y confirmó su absolución. O sea, en otras palabras, lo dejaron libre estos jueces. A partir de ahí, su crecimiento fue exponencial. Inteligencia Policial determinó que llegó a tener la capacidad de enviar hasta 400 kilos semanales de droga con rumbo a Guatemala y Panamá, a través de lanchas rápidas con destino final a Estados Unidos. Pero mientras en Ecuador su estructura crecía, los documentos judiciales de Estados Unidos a los que Primicia tuvo acceso detallan que desde el 2013 el gran jurado del Distrito Sur de Nueva York empezó a rastrearlo por conspiración para ingresar cocaína a ese país y por posesión de ametralladoras de guerra, según destaca la nota informativa. A pesar de las investigaciones internacionales que pesaban en su contra, los documentos judiciales ecuatorianos revelan que el Patucho Celso perfeccionó un mecanismo para evadir la cárcel mediante una red dedicada a obtener fallos judiciales favorables. Tras su liberación en Manta, se vio envuelto en el sonado caso Pacífico, por el cual fue recluido en octubre de 2014 por delincuencia organizada ligada al narcotráfico, pero nuevamente logró salir en libertad en mayo de el 2015, según destaca la nota informativa, oyentes amigos. Tras su liberación en Manta, se vio envuelto en el sonado caso Pacífico, por el cual fue recluido. Posteriormente, en el transcurso del 2018, resultó capturado nuevamente en Puerto Viejo cuando ocupaba el primer lugar en la lista de los delincuentes más buscados de la provincia de Manabí. Sorprendentemente, recibió una condena de 18 meses de prisión por el delito de asociación ilícita. En esa ocasión, el juez José Tamayo Arana, el mismo que liberó a Rasquiña, líder histórico de los Lloneros, firmó su excarcelación, lo dejó libre. El máximo nivel de ostentación de su poder criminal tuvo lugar en mayo del 24, durante el allanamiento a la finca San Andrés en la vía a la costa de la ciudad de Guayaquil. El operativo interrumpió la celebración del cumpleaños 41 de María, un extravagante evento que tuvo un costo aproximado de $500,000. Al irrumpir los agentes policiales, el agasajado seguía bailando luciendo una costosa camisa de la marca Versace, mientras la policía procedía a decomisar un arsenal valorado en $200,000, el cual estaba compuesto por 45 armas de fuego, incluyendo 34 pistolas, fusiles y mini Uzi. A pesar de haber sido apresado en flagrancia, una jueza de Guayas ordenó su liberación inmediata, dictando medidas sustitutivas, luego de que su abogada defensora, Amira Vergara, justificara su inocencia alegando presuntas versiones contradictorias de los agentes aprensores. Más de un año después, en septiembre del 2025, su imperio de impunidad se desmoronó durante su sexta captura ejecutada por las fuerzas militares en Manabí. La captura se produjo luego de que los uniformados detectaran varias personas bebiendo licor dentro de un vehículo en la vía pública. Al momento de la intervención se le encontró una pistola marca Taurus de 9 milímetros con su serie adulterada. En un desesperado alegato durante la audiencia de flagrancia, el criminal intentó excusar su presencia indicando que solo había salido a la tienda a comprar limones para probar un ceviche. Tras este suceso, el ministro de Defensa, Giancarlo Lofredo, lo catalogó públicamente como el líder invisible y sucesor directo de alias Fito, el líder de los Lloneros, también extraditado a Estados Unidos. Las autoridades ordenaron su reclusión en la cárcel del Encuentro, ubicada en Santa Elena, y la justicia ecuatoriana finalmente lo sentenció a 9 años de cárcel por el delito de tráfico de armas. Mientras se debatía su futuro jurídico en Ecuador, en Estados Unidos de forma reservada avanzaba una acusación en su contra que se había presentado formalmente en enero del 2016. Al enfrentar esta acusación sellada en Nueva York, el tribunal solicitó su extradición voluntaria en mayo del 2016, proceso que se concretó el 18 de junio al ser extraditado en el mismo vuelo junto a Darío Peñafiel alias Topo, lugarteniente de Fito. Una vez en Estados Unidos, el expediente judicial de Patucho Celso fue desclasificado y en su primera instancia y en su primera comparecencia formal, el acusado fue asistido por el abogado Telemachus Kazulis. Durante la sesión judicial, la jueza Ona T. Wang ordenó su detención y dispuso que recibiera inmediata atención médica debido a su estado de salud. Las 17 horas con 50 minutos, estamos informando de minuto a minuto otras notas informativas, mucha atención. El cambio en la administración municipal del Cantón Esmeraldas no ha variado en el accionar de la institución. Se trabaja con absoluta normalidad, así lo señala el concejal rural, ingeniero Víctor Manuel Rodríguez.
5: Seguimos trabajando. Yo siempre he dicho que hay que trabajar por el desarrollo y el progreso de nuestro Cantón Esmeraldas. Ustedes ya me conocen. Soy, aparte de que soy legislador, soy fiscalizador, presido la Comisión de Infraestructura del GANSE. Aparte de eso, hago mi obra social, como es el deporte, y ayudas sociales.
6: Bien, entonces pues a muchas novedades del trabajo, al tema mismo del presupuesto participativo, el segundo desembolso, ¿cómo está avanzando esto?
5: Bueno, justo tuve una reunión con los presidentes de los AC parroquial, siempre hacemos mesas técnicas de trabajo con mi equipo de trabajo, lo cual los 8 enviaron un documento para que se lo reciba el próximo jueves en la sesión de consejo por el requerimiento, porque ellos ya han presentado aquí en el municipio sus proyectos para que se dé ese segundo desembolso donde vamos a tener obras en nuestra ruralidad, que hace 10 años no se había dado el presupuesto participativo. Esta alcaldía ciudadana de Esmeralda con responsabilidad, ahora en estos tiempos, la juventud necesita reactivarse en la zona rural a través de que los proyectos que presentaron cada uno de los honorables presidentes de los AC parroquial, para que esta obra sea realidad y podamos nosotros, los que somos de la zona rural, tengamos ahora obras emblemáticas que ahora sí nos representen. Y este municipio, a través del Pleno de Consejo, felicitar a cada uno de mis compañeros concejales que hemos trabajado con responsabilidad para que lleguen las obras a nuestro cantón de Esmeralda. Esta hora, como ustedes conocen, de conocimiento público, tenemos una alcaldesa subrogante del cantón Esmeralda, donde ella abre las puertas a cada uno de los dirigentes barriales, le abre las puertas también a los presidentes de los AC parroquial. Esta alcaldía ciudadana y este pleno de consejo estamos trabajando por ustedes, no pierdan la confianza. Aún faltan todavía 11 meses de esta administración y queremos seguir trabajando con responsabilidad, ya que ustedes nos dieron ese voto de confianza para seguir trabajando. Aquí la institucionalidad todavía se mantiene, se sigue trabajando, estamos trabajando, hemos trabajado, como siempre lo he dicho, las cosas cualitativas, que eran los proyectos, y ahora las cosas cuantitativas, que ya estamos con las obras.
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0: Estamos informando minuto a minuto, oyentes, las 17:56, otras informaciones, mucha atención. Mientras unos hablan de revocatoria, nosotros hablamos de reelección, dice Daniel Noboa, aquí está la información. Hoy, 24 de junio, desde Manabí, el presidente Daniel Noboa hizo alusión a quienes buscan impulsar un proceso de revocatoria del mandato en su contra. Claro, los que saben, pues la gente de cuatro pelos que le quieren revocar el mandato a Noboa. Un día después de que organizaciones políticas y sociales hicieron un plantón frente al Consejo Nacional Electoral, CNE, para solicitar los formularios de revocatoria de mandato del presidente Daniel Noboa, el mandatario se pronunció al respecto durante un evento en Manta, en la provincia de Manabí. Hoy, 24 de junio, Noboa acudió a la Universidad Laica Eloy Alfaro de Manabí a un evento con pescadores, agricultores y emprendedores de la provincia. Durante su discurso defendió su gestión y cuestionó a quienes se oponen a su gobierno. Mientras unos hablan de crisis, nosotros entregamos obras y financiamiento. Mientras unos hablan de revocatoria, nosotros hablamos de reacción, dijo Daniel Noboa. El primer mandatario aseguró que hay gente que quiere evitar el progreso de este país, sin especificar un grupo político. Noboa enfatizó, cada elección son castigados en las urnas, cada elección no llegan ni al 2% o al 3%, dijo. El 23 de junio, o sea ayer, representantes de organizaciones sociales como la UNE y el Frente Popular acudieron al CNE en Quito para solicitar los formularios para la recolección de firmas que les permite impulsar un proceso de revocatoria del mandato del presidente Daniel Noboa y la vicepresidenta María José Pinto. Además, el pasado 9 de junio, otro grupo de ciudadanos acudió al CNE para pedir los formularios con ese fin. Entre quienes impulsan esa iniciativa se encuentran el abogado Washington Andrade y Leonidas Issa, expresidente de la CONAIE y ex candidato presidencial, según destaca esta información. 17:58, estamos informando de minuto a minuto. Otra información, oyentes, mucha atención. Concejal de Guayaquil, Ana Choez, se va del Partido Social Cristiano y descarta participación para la reelección en las seccionales de noviembre. Aquí está la nota informativa. No hay vuelta atrás. La concejal de Guayaquil, Ana Choez, anunció el día de hoy en sus redes sociales que no se postulará a la reelección en los comicios seccionales de noviembre y que además se separa el Partido Social Cristiano, organización política en la que militó 16 años y que representó en el Consejo Cantonal desde el 2023. Aunque no precisó motivos concretos, Primicias pudo conocer que su presencia en el Partido Social Cristiano es insostenible e incongruente con sus valores y ética, una postura en la que coincide con su ex coidiario Jorge Acaiturri, quien también anunció que dejó el partido porque la esencia ni se somete ni se negocia al denunciar supuestos acuerdos bajo la mesa. Durante sus funciones como concejal, Choez fue una de las pocas voces críticas con la administración del alcalde del correísmo, Aquiles Álvarez, procesado por los casos Goleada, AAA y Grillete, por lo que está detenido en la cárcel del Encuentro en Santa Elena. Sobre este tema, Choez sostuvo que la situación del alcalde Aquiles Álvarez debe resolverse desde el plano legal y no dentro del Consejo Municipal. Apelo a que la justicia haga lo suyo, dijo el 23 de febrero, pocos días después de que el alcalde fuera detenido en su casa en la isla Mocolí, en San Borondón, según destaca la información. También fue parte de la polémica por la subrogación de funciones de alcaldesa encargada de Guayaquil, Tatiana Cornel, decidida el 27 de marzo por el Consejo Cantonal, cuando junto a las concejales Social Cristiana Cintia García y Nelly Pullas pidió a la Contraloría General del Estado evaluar la legalidad de lo actuado. Además, el 26 de agosto del 24, Choez formalizó una denuncia por violencia política de género contra Aquiles Álvarez ante el Tribunal Contencioso Electoral. Según ella, recibió injurias, acusaciones maliciosas y palabras que denigran mi integridad y mi derecho a la honra y al buen nombre por parte del alcalde de Guayaquil. Con el anuncio de Choez, el Partido Social Cristiano se queda con una concejal en el municipio de Guayaquil que se llama Cintia García, dice la información. Poco a poco se le están yendo a la gente del Social Cristiano. 18 horas en punto, aquí hacemos la pausa comercial, estamos de vuelta.
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2: Estamos informando minuto a minuto, oyentes. Proseguimos con otras informaciones. El contacto inmediato ya lo tenemos con los amigos de la Prefectura del Gobierno Provincial desde su departamento de prensa. Listos con su segmento informativo. Adelante.
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2: 18 horas son 9 minutos, otra información, oyentes, amigos, miembros del sector turístico reportan pérdidas considerables en Esmeraldas. El señor César Estrella sí lo confirma.
9: El turismo en Esmeraldas ha desaparecido. No existe fuente de ingreso. Estamos en una época de vacaciones en la sierra. Estamos en una época de vacaciones en la provincia, en el país vecino de Colombia, y no tenemos visitas. Las carreteras en mal estado. Los problemas de inseguridad que nos siguen azotando, aunque el gobierno quiera decir que no. No existe una política pública que permita que Esmeraldas se desarrolle como un ente provincial de turismo, a pesar de tener las mejores playas de la parte occidental del Ecuador. Necesitamos que el gobierno permita que los entes burocráticos dejen de un lado la silleta, el sillón, y salgan a territorio a averiguar qué es lo que pasa. En esta provincia se puede hacer turismo comunitario, se puede hacer turismo social. La playa no es solamente una fuente de turismo, se puede invitar a la gente a conocer, pero necesitamos que se cree una hoja de ruta para saber que usted, amigo turista, va a venir a Esmeraldas y a conocer qué. La iglesia de Nazaret, el camino del Tigre, la cascada de Juanito y todos esos sitios.
10: Los afluentes que tenemos en el norte.
9: Pero claro, los afluentes del norte. En el sector de Mataje tenemos una gran cantidad de desarrollo turístico. Tenemos los manglares más altos del mundo. Es decir, hay un evento turístico en nuestra provincia.
10: ¿Pero qué tiene que pasar para que esto ocurra?
9: Tiene que pasar que la gente del gobierno tiene que poner una política pública que permita que Esmeralda se desarrolle, que permita que fluya esa autoridad para que nosotros podamos tener. ¿Por qué no trabajan en la consecución de mejores vías? La gente no viene a Esmeraldas porque sabe que hay problemas en la vía. Se han gastado 19 millones de dólares en el gobierno de Guillermo Lasso y en el gobierno de Noboa para rehabilitar los puntos críticos. No es más fácil invertir ese dinero en hacer una obra bien hecha, en construir un esquema que permita a los esmeraldeños disfrutar de sus calles.
10: Hay problemas también en la transportación, esto minimiza un poco.
9: Otro problema es la transportación. Mire usted, bien que trajo a colación ese asunto. Usted vaya y averigüe en la compañía de transporte Esmeraldas, la compañía de transporte Occidental han ido suprimiendo las rutas, es decir, ya no hay la frecuencia que había antes, se han ido suprimiendo las rutas, y entonces usted pregunta qué pasa, dice que ya no hay gente por tal motivo,
11: para transportar,
9: por tal motivo no están desarrollando esas rutas, esas frecuencias que tenían, pero eso no es así, usted tiene un negocio y el negocio lo abre mañana, tarde y noche, así no haya gente, porque esa es la idea, el servicio. Cuando nosotros mejoramos el servicio, mejoramos la capacidad de recepción de la gente. Cuando nosotros ofrecemos un buen y calidad de servicio, vamos a tener más ocupación.
10: Otro de los problemas es el endeudamiento con la banca. ¿Qué pasa? ¿Cómo están ustedes en este sector?
9: Bueno, mire, ahí tenemos un problema social muy grande. La banca privada no quiere prestar un solo centavo. La banca pública se hace la de los vistos de gordos y no nos ofrecen oportunidades. ¿Por qué? Porque lamentablemente nosotros nos hemos convertido en un ojo tuerto del dios de la productividad. Usted va a cualquier ciudad del país y dice que es esmeraldeño y le dicen puerta cerrada. ¿Necesita un crédito? No, señor.
11: Por los riesgos que ocasiona darle un crédito. Van a perder a la larga.
9: Pero lógico, pues entonces usted le dice, mire, yo tengo esta propiedad y se la puedo dejar. Me dice, oiga, nuestro negocio no es rematar propiedades. O sea, ellos ya saben que nosotros no vamos a poder pagar. Una cosa increíble, ¿no? En vez de abrir las puertas y preguntar, a ver, ¿qué negocio tiene usted? ¿Cómo va a desarrollar el negocio? ¿Cuál es su plan de negocios? ¿Cómo vamos a desarrollar? ¿Qué es lo que ofrece de garantía? Y nosotros le apoyamos para que desarrolle su negocio, me pueda pagar y salve su garantía.
11: Seguimiento podría ser, ¿no?
9: Pero lógico, pues. Pero ese es un trabajo de campo, no un trabajo de escritorio. Así usted va y presenta. A mí me pasó en el CFN. Fui allí y presenté una solicitud para desarrollar un proyecto turístico que tengo. Me dijo, ¿y usted dónde vive? Le digo, en tal dirección. ¿Y no podrá pagar? ¿Podrá pagar? Le digo, vea, hagamos una cosa. Levántese y le llevo a mi casa para que usted vea si le puedo pagar. No, dijo, yo le mando un asesor. Hasta el día de hoy no ha llegado el asesor.
11: ¿Y no puede hacerle crédito?
9: No.
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2: Estamos informando minuto a minuto, atención, inicio el espacio publicitario. 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Atención, convocatoria. Se convoca a profesionales en administración, contabilidad, auditoría, economía, finanzas, marketing, agronomía y CPA a participar en el proceso de selección para los cargos de coordinador técnico y responsable administrativo financiero del subproyecto Sabores y Raíces, puesta en valor y rescate cultural, gastronómico y turístico en las tradiciones afroecuatorianas en la parroquia Tabiazo, Cantón Esmeralda. Las postulaciones se receptarán hasta el 26 de junio de 2026, en horario de 9 de la mañana a 3 de la tarde, en la parroquia Tabiazo, calle 15 de septiembre, casa color verde turquesa, diagonal al Rosado Bar, puerta Lamford de color plateado. Para mayor información, comuníquese al número celular 096-346-3400 o escriba al correo asocerturalegri@gmail.com. 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Otra información en minuto a minuto, oyentes, muy atención. La ANT impide circulación de vehículos que llegan con destino al Cantón Atacames.
12: Aquí como representante de la Cámara Provincial de Turismo de Esmeraldas, nosotros estamos muy preocupados por lo que está aconteciendo en la ciudad y el cantón de Esmeraldas, de Atacames propiamente dicho. Bueno, con el problema que se está ocasionando de parte de la ANT, que es a nivel nacional, en el cual hay el impedimento de acuerdo a reglamentos internos que ellos tienen sobre la circulación normal de los buses que hacen turismo y que vienen a las playas de Esmeraldas y sobre todo de Atacames. Entonces sí nos está afectando totalmente esta situación, porque eso hace que los destinos de los turistas ya en esta época de vacaciones tengan que movilizarse a otros lugares donde puedan ser recibidos.
10: ¿Usted se refiere concretamente a las unidades de las diferentes cooperativas de transportes intraprovincial
13: que circulan, que vienen con destino a Tacames y viceversa?
12: Sí, justamente, me refiero a eso, pero no es propiamente problema de las cooperativas interprovinciales, sino que hay un reglamento, hay unas leyes en las cuales a nivel nacional el ANT está prohibiendo que tienen que sacar un permiso, un salvoconducto para que los buses turísticos que vienen de diferentes partes puedan acceder a las playas de Atacames. Entonces, en otras ocasiones no ha pasado eso. Los pasajeros o los turistas que alquilan sus buses han entrado sin ningún problema. Entonces sí nos está afectando, y tomando en cuenta que en estos momentos ya estamos ya en las vacaciones propiamente de los colegios y escuelas de la sierra, y también de padres de familia que también se acogen a las vacaciones.
13: La pregunta es, ¿qué va a pasar? ¿Qué tipo de reuniones o acercamientos ustedes han tenido con la ANT o con las cooperativas?
12: Mire, en todos estos días ha habido reuniones en Atacames con el sector hotelero, turístico, con el municipio. Casualmente el día de hoy en la mañana también hubo una reunión, y para buscar la solución a este problema bien grande. El día de mañana ya van a estar un grupo de sector turístico en la ciudad de Quito, con la presencia también del señor alcalde de Atacames, para poder ver si tienen acceso a hablar con la presidencia y poder darle una solución a este problema que sí nos afecta totalmente a todos los esmeraldeños. Porque como usted sabe, Atacames, Tonsupa, Suazame, en el momento que ellos tienen una acogida grande de turistas, nosotros aquí también en el cantón de Esmeraldas, nuestras playas de Las Palmas, también somos beneficiados, el sector hotelero, el sector turístico, los taxistas y todo referente a lo que es a la producción formal e informal.
13: Afectación muy en serio, que no solamente...
12: Sí, sí.
13: Sino también porque viene el sector turístico en la provincia de Esmeraldas y gran parte del Ecuador sufriendo los estragos de la inseguridad, problemas, en fin, hace varios años.
12: Sí, hace varios años, y mire, y en este último mes, diríamos el mes que acabamos de terminar, desde mayo, y ya estamos ahorita el mes de junio también, que ya está cerca de terminarse, hemos sentido nosotros una recesión económica bien grande que nos está afectando por la inseguridad, por el miedo, por las carreteras, por todo eso, la gente, el turista, y no solo el turista, sino la gente que también viene por trabajo de Esmeraldas, se ven impedidos, atemorizados. Tomaremos en cuenta que también la vía, lo que es Esmeraldas, Atacames, Tonsupa, realmente la carretera está muy peligrosa.
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2: Ay, señor, tras de cuernos palos. Inseguridad, vías malas y de remate la Agencia Nacional de Tránsito parando vehículos. ¿Con qué propósito? Porque se supone que cuando un vehículo viene allá en son de turismo, ¿no? Se supone que ya esos vehículos vienen con revisión y todo, ¿no? Vienen revisados y tantas otras cosas. ¿Por qué ese impedimento a los vehículos que vienen con turistas acá a Esmeralda? En todo caso, mañana vamos a hablar sobre ese tema. Déjeme coordinar bien la idea sobre este tema, ¿no? Imagínese, inseguridad, malas vías y de remate, esta Agencia Nacional de Tránsito, a estos vehículos que los tienen allí haciendo colas, unas colas inmensas allí, como lo hacían los anteriores para sacarles plata. Ahora no sé si esto estén sacando plata o no, verá lo que estoy diciendo. No sé si esto estén sacándole plata a los conductores o no. En todo caso, mañana vamos a comentar bien bonito, porque esta queja me la dieron hace unos días, sino que yo no quería hablar sobre eso. Vea, ahora se confirma. Los paran, unas colas inmensas. El propósito, no sé. Los anteriores sí, era sacarle billete a los choferes por cualquier motivo, le sacan billete a los conductores. Ahora no sé, pues, estos que están actuando así, ¿por qué lo harán? No sé. Verá que no estoy diciendo que ellos están sacando billetes, ¿no? No sé si, ¿por qué lo harán? ¿Con qué intención? Bueno, mañana hablamos sobre eso. Por el momento dejemos el asunto ahí quietecito. Las 18 horas con 22 minutos. Estamos informando de minuto a minuto. Otras informaciones en minuto a minuto. Oyentes, amigos, mucha atención. Mucha atención, otras notas informativas en minuto a minuto de la voz de su amigo. ¿Dónde? Jugando. No, todavía sigue Brasil jugando, va ganando 2-0 a Escocia. Aquí estoy observando también el partido. Haití va empatando con Marruecos 2-2, vi hasta hace un rato, ¿no? Esos son los resultados que tengo hasta el momento. Porque aquí yo tengo una pantalla gigante aquí al frente, me estoy mirando ahí, estoy acá con las noticias. Otras informaciones. Iván Cepeda reconoce a Abelardo de la Espriella como nuevo presidente de Colombia, hasta que por fin aceptó, porque esto de este del grupo de Cuatro Pelos. Entonces ellos nunca aceptan que han perdido, nunca. Nunca, aunque estén ahí mostrados, mire, ustedes perdieron. No, dicen, no hemos perdido. Así son ellos. El candidato de la izquierda, Iván Cepeda, aceptó la victoria de Abelardo de la Espriella, quien será el nuevo presidente de Colombia. La mañana de hoy, el candidato presidencial Iván Cepeda aceptó los resultados electorales que le dan la victoria al derechista Abelardo de la Espriella, que se convertirá en el nuevo presidente de Colombia. En rueda de prensa, Cepeda dijo que reconoce los resultados como un acto de responsabilidad democrática y un aporte a la paz, porque creemos profundamente en la democracia y en que las diferentes políticas deben revolverse o resolverse mediante la participación ciudadana y el respeto por las instituciones. Por lo menos reflexionó, ¿no? Reflexionó, ¿no? Como otros que pierdan y que les han hecho brujería, sino que les han hecho con tinta mágica que cambia el color del esfero, y que, bueno, en fin, argumentan un poco de cosas que no quieren aceptar nunca su derrota, ¿no? Por lo menos este fue más reflexivo. Agregó que como candidato del Pacto Histórico y la Alianza por la Vida, como lo anuncié oportunamente, y en este estadio del escrutinio, he decidido aceptar el resultado que surge de dicho proceso, y que señala que Abelardo de la Espriella es el nuevo presidente de la República. En su intervención, Cepeda aclaró que reconoce el resultado electoral. No significa renunciar a la verdad ni guardar silencio frente a hechos que consideramos graves y que marcaron esta campaña presidencial. Se refirió a la indebida injerencia extranjera en los asuntos internos de Colombia, particularmente las impresiones realizadas del gobierno de los Estados Unidos y en particular del presidente Donald Trump en favor de la candidatura de Abelardo de la Espriella. La campaña de la Espriella llevó a cabo una masiva operación de compra de votos destinada a alterar la libre expresión de la voluntad popular mediante tecnologías de inteligencia artificial, dijo Iván Cepeda, candidato presidencial de Colombia. Cepeda además dijo que estas prácticas que han lesionado la transparencia de este proceso y cuestionan la legitimidad del nuevo gobierno. Según el conteo preliminar difundido el domingo de las elecciones, el senador oficialista perdió por menos de un punto porcentual, pero dijo que solo aceptaría los resultados después del escrutinio final, que está cerca de concluir, dice la información. O sea que acepta la derrota, pero no tan, o sea, como con hilo, ¿no? No, como que no, como que sí. Las 18 horas con 25 minutos, oyentes, estamos informando de minuto a minuto. Esta noticia les interesa o le importa a mis amigos que siempre me preguntan que, don Vida, ¿y cómo es con esto del IVA? ¿Cómo es con esto del IVA? No, aquí, con esto del IVA. Dice, ¿cómo acceder a la devolución automática del IVA si es adulto mayor o persona con discapacidad? Escuchen, ustedes que siempre me preguntan, Dopi, ¿cómo es que es eso? ¿Por qué no devuelven el IVA? Le digo, es que yo no trabajo en el SRI, le digo. Me dice, pero va, investigue, pues me dicen así unos viejitos. Dice, la devolución automática del IVA para adultos mayores y personas con discapacidad puede solicitarse en comercios autorizados por el SRI. Las personas mayores de 65 años o con discapacidad tienen derecho a la devolución del impuesto al valor agregado IVA en Ecuador por sus consumos de primera necesidad. En el 2026, el monto máximo mensual de devolución para los adultos mayores es de $144.60, mientras que para las personas con discapacidad el valor se determina de acuerdo con su porcentaje de discapacidad. El reintegro del IVA se puede pedir al SRI mediante un trámite virtual por cada mes concluido o de manera acumulada. Además, se puede acceder a una devolución automática o exoneración del impuesto al momento de hacer las compras, pero solo en locales comerciales autorizados por el SRI. Para ello, el beneficiario debe contar con un código de confirmación, el cual debe solicitar por primera vez en las oficinas del SRI. Es recomendable que el contribuyente acuda con el formulario solicitado de registro del canal automático para la devolución del IVA, que está disponible en el sitio web SRI en línea, aunque también puede solicitar este documento en las oficinas de la entidad. Para descargar el formulario desde el portal web, siga estos pasos. Escuchen, ingrese al sitio web SRI en línea con su usuario y clave. En el menú de la izquierda donde dice catálogo, haga clic en la opción información sobre impuestos. Se desplegará a la derecha de la pantalla varias opciones. Elija la que dice cómo solicito devolución de mis impuestos. En la nueva pantalla que se abrirá, haga clic en la opción devolución de impuestos y luego en la opción devolución automática del impuesto al valor agregado IVA para adultos mayores y personas con discapacidad. Haga clic en formato y descargue el formulario. Solicitud de registro del canal automático para devolución del IVA y generación del código de confirmación. Llene el formulario. Fírmelo y llévelo a una agencia del SRI junto a una copia del documento y su cédula. Al momento de hacer compras en los comercios autorizados, dicte al cajero el código de confirmación para que se aplique la devolución automática. Recuerde que puede realizar la generación de un nuevo código de confirmación cada vez que lo requiera en el portal SRI en línea. En la opción devoluciones y luego marcando en recuperación código confirmación. Adultos mayores, personas con discapacidad, dice esta nota. Así que ustedes sí. Ahí pues sus muchachos que conocen más manejar eso, ese tipo de equipos electrónicos, puede usted decirle que le ayuden, ¿no? Usted que me está escuchando. Pero dice, ¿yo cómo hago? No entiendo eso que está diciendo usted, don Villa. Dígale a su nieto, a su hijo que conoce el manejo de estos aparatos electrónicos, sí, que le ayude. Oyentes, amigos, de esta forma llegamos a la parte final de entrega de las más importantes informaciones. Queremos agradecerles infinitamente vuestra amable sintonía. Dios mediante, estaremos de vuelta conjuntamente con don Isauro Mera el día de mañana, jueves, ¿no? Jueves, ¿no? Sí, correcto, ya. El día de mañana jueves, cuando sean las 6:00 de la mañana, con otras y más informaciones. A ustedes, gracias. Y que tengan una excelente noche. Brasil va ganando 3-0 a Escocia. Segundo tiempo van 63 minutos. Y Brasil derrota a Escocia con un marcador de 3-0. Aquí terminamos. Que tengan una excelente noche. Chao.
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13: Ecuador. Mientras unos hablan de revocatoria, nosotros hablamos de reelección, dice Daniel Noboa. Un día después de que organizaciones políticas y sociales acudieron al Consejo Nacional Electoral, CNE, para solicitar los formularios de revocatoria de mandato del presidente Daniel Noboa, el mandatario se pronunció al respecto durante un evento.

0: cayó más de un 4% y cerró en su nivel más bajo desde el comienzo de la guerra en Medio Oriente. La mejora del tránsito marítimo en el estrecho de Hormuz tras semanas de bloqueo presionó a la baja el mercado, con el crudo europeo en $73.74 y el WTI en $70.34. El candidato de izquierda en Colombia reconoce a Del Espreya como presidente electo. El candidato de la izquierda a la presidencia de Colombia, Iván Cepeda, reconoció este miércoles el triunfo de su rival ultraderechista Abelardo Del Espreya, 3 días después del balotaje más reñido de la historia del país. Alemania a Rusia. Apoyo europeo a Ucrania no flaquea. Los aliados europeos quieren enviar una fuerte señal de apoyo a Ucrania en la cumbre de la OTAN en Ankara en julio, dijo el canciller alemán Friedrich Merz al recibir a sus homólogos de Francia, Reino Unido, Italia y Polonia en Berlín. Reino Unido, Francia y España registran récords de temperatura. Una poderosa ola de calor afecta a Europa desde hace varios días y este miércoles dejó nuevos máximos de temperatura. Deporte mundialista. Suiza superó a Canadá en un cierre de máxima intensidad del Grupo B del Mundial 2026. Las Cruces Rojas ganaron 2-1 a los anfitriones en Vancouver y se aseguraron jugar contra un mejor tercero en los 16avos de final. Los anfitriones tendrán que jugar en Los Ángeles en la siguiente fase. Bosnia ganó 3-1 a Qatar y quedó tercero en el Grupo B del Mundial 2026. Si bien el cuadro bosnio lidera la tabla de los mejores terceros, aún debe esperar los demás resultados para conocer si estará en los 16avos de final de la Copa del Mundo. La modificación histórica en los penales que analiza la FIFA para el Mundial 2026. La intención de la entidad es reducir la incidencia de la suerte. La propuesta hoy se encuentra bajo estudio de la International Board.
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0: La hora exacta en la voz de su amigo.
1: 18:51.
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